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1: Amigos, buenas tardes, ¿qué tal? Bienvenidos a Amor Eterno, bienvenidos. Qué gusto saludarles en Tijuana y Mexicali, gracias mil. Soy Juan Martínez desde Ensenada.

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1: Continuamos el Amor Eterno, son las 5:12, querida. Buenas tardes, gracias por acompañarnos. Teléfono en cabina 646-178-3979. WhatsApp, el mismo para mensajes de audio y texto.

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1: Bien, continuamos aquí en Amor Eterno, amigos. Son solamente ya, déjeme decirle que son las 5 de la tarde ya con 22 minutos. 5 de la tarde, 22 minutos. Bueno, estamos haciendo ya las pruebas de... Estamos haciendo las pruebas de para recibir el béisbol a las 6 de la tarde. Entonces, déjenme ver en lo que esto sucede. Vamos a escuchar a Juan Gabriel. El tema se titula Ya no vivo por vivir. Para saludar... ¿Quién me solicita esta canción? Déjenme ver rapidito, ahora sí. Para saludar... Allá en Maneadero, parte baja, muchas gracias, nos acompaña Citlali. También saludamos con gusto, dice, hola mi amigo Juan, excelente tarde e inicio de semana, a ver si me puede complacer con una canción. Ya no vivo por vivir, si me puedes poner, si no, la de Inocente Pobre Amigo, por favor, gracias, saludos y bendiciones. Muy bien, entonces vamos a complacerle con gusto. Aquí está la voz de Adalberto Aguilera, Balades.

0: una breve pausa, pero no te vayas, que el amor y la música de Juan Gabriel siguen vivos aquí en Amor Eterno, por Radio Cadena Enciso.
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6: El senador con licencia Armando Ayala Robles atendió la invitación para participar en una asamblea informativa de Morena en defensa de la transformación y la soberanía nacional en la colonia 3 de octubre en Tijuana. Agradeció el cálido recibimiento y la oportunidad de dialogar con las y los vecinos sobre los retos y el futuro de nuestra comunidad.
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6: El programa Salud para Todos, impulsado por el gobierno de Ensenada, que encabeza la alcaldesa Claudia Agatón Muñiz, continúa ampliando el acceso a servicios médicos gratuitos para la población al registrar 9.530 acciones de salud y 3.516 afiliaciones durante el periodo de marzo a junio.
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6: México cayó 3-2 ante Inglaterra en el estadio de la Ciudad de México y vio escapar el boleto a los cuartos de final de la Copa del Mundo. El equipo de Javier Aguirre luchó hasta el último suspiro, empujado por una afición que nunca abandonó a los suyos, pero la historia volvió a ser cruel. Para RCE Noticias, Luis Daniel Rodríguez Mora.
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Adorable mentirosa Juan Gabriel, aquí en la rancherita, gracias. Bueno, saludamos con este tema al buen Charlie Elizárraga y amistades que le acompañan. Déjeme mandar un saludo para ellos. Dice, hola Juan Martínez el Gigante, pónganlos con Juan Gabriel. Iván del Recodo, adorable mentirosa. Saludos a Charlie Lizárraga, Cristina Scudder, Guadalupe, Ruiz Milán, David el Payaso Tiliches, Lizárraga, y Elaín Medina en la frontera de Tijuana, Baja California. Claro que sí, con gusto, ya les saludamos, ya les complacimos. Vamos a continuar con más música. Son las 5 de la tarde, ya con 39. Entonces, déjeme continuar con más para todos ustedes. Gracias por estar en sintonía nuestra. Gracias mil.

Continuamos aquí en La Rancherita. Son las 5:42 minutos. Mis ojos tristes. Ah, no, me la cambiaron, oiga, pero no le hace, me gusta más esta. Ya para qué, 5:42.

0: sintiendo. 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

0: corazón de todos.
1: Señor Fernández de Tijuana, aquí le complazco. Te llegará mi olvido. Échale, Juanca.

Ándele pues, fue Te Llegará Mi Olvido, ándele. Continuamos con más música, ya casi nos vamos. Quiero recordarles que hoy tenemos béisbol de las grandes ligas, así que todo el mundo pendiente.

La voz de Juan Gabriel aquí en la rancherita. Muy bien. Ya nos vamos, amigos. Gracias. Gracias por habernos acompañado. Vamos a enlazarnos al béisbol de las grandes ligas. Con este tema me despido y lo espero en el béisbol. Gracias. Soy Juan Martínez, Tijuana y Mexicali. Gracias mil. Hasta mañana.

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Bien, pues esta fue Casas, Casas de Madera con Ramón Ayala en este inicio de su programa Añoranzas Norteñas de este lunes, lunes 6 de julio del año 2026. Y bueno, pues ya estamos listos para recibir sus llamadas telefónicas aquí en cabina 664-686-3670. Para que usted nos llame, nos pida su canción predilecta o nos envíe también vía WhatsApp algún mensaje en la cual nos solicite la canción que quiere escuchar. ¿Sale? Ok, pues entonces, dando la bienvenida a toda la gente que nos sintoniza ya en Mexicali, en Ensenada, en Tecate, en Rosarito, puntos intermedios y también acá en el sur de California. Bueno, pues ya damos por inicio a este su programa Añoranzas Norteñas. Tenemos por aquí un saludo para don Guadalupe Cortés. Madrugó don Guadalupe y dice que quiere escuchar a José Alfredo Jiménez. ¿Cómo? Claro que sí. La verdad es que ya lo tenemos aquí listo y a petición de don Guadalupe Cortés, que nos sintoniza ya en la Colonia del Río, en la parte alta, bueno, pues tenemos esto que es el Siete Mares.

Bien, pues el Siete Mares con el gran José Alfredo Jiménez aquí en 1420, en este su programa de Añoranzas Norteñas. Ya tenemos por aquí también un saludo muy afectuoso para toda la gente que nos sintoniza allá en Ojo de Agua, allá en el fraccionamiento Ojo de Agua, y bueno, pues con mucho gusto les vamos a enviar una cancioncita que nos solicita Víctor Ramos, de allá mismo, precisamente de Ojo de Agua. Don Víctor Ramos ya se reportó por aquí, y bueno, pues nos pide una canción con los Tigres del Norte. Esto es El Contagio. ¡Órale!

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7: 6 de la tarde con 18 minutos aquí en 1420. Bueno, ¿qué tal? ¿Cómo anda ya usted esta tarde después de casi 24 horas de la eliminación de la selección mexicana de la Copa Mundial? No pasa nada, es un partido de fútbol, la verdad es que ya había dado muestras de que podía salir adelante la selección mexicana en este partido frente al equipo de Inglaterra, pero bueno, al final de cuentas le faltó un poquitín de imaginación. Menos desesperación, tenían suficiente tiempo para poder empatar el partido. Creo que cayeron en desesperación muy rápido y eso los hizo caer en imprecisiones, en los pases, demasiados centros y todo esto. No sé, pero bueno, ahí queda la actuación de esta selección mexicana, de algunos jugadores que la verdad es que tuvieron un mundial excelente con esta selección mexicana. Podemos decir que Julián Quiñones, el local, Gilberto Mora también tuvo una participación sobresaliente, Raúl Alonso Jiménez, el Piojo Alvarado también tuvo un muy buen mundial, Eric Lira, por mencionar a algunos. Y bueno, pues creo que todos como verdaderos guerreros defendieron la camiseta de la selección mexicana con gallardía. Así es que no se les puede reclamar absolutamente nada, no hay reclamo, lo dieron todo en el terreno de juego. Simplemente agarró en un descuido la selección de Inglaterra, un descuido, minuto y medio de descuido. Y adiós esperanzas, ¿no? Porque Jude Bellingham vacunó en un par de ocasiones en minuto y medio a la defensiva mexicana y bueno, pues fue la verdad fue un golpe muy fuerte del cual anímicamente se pudieron levantar, pero pues eso ejerció desde muy temprano presión. En fin, la cosa está en que pues el campeonato mundial sigue adelante, ya hay menos equipos, menos partidos. En este momento se está jugando el Estados Unidos contra Bélgica. Hasta el último momento, hace un par de minutos que le di la checadita por ahí, la selección de Estados Unidos estaba ganando, perdón, de Bélgica, la selección de Bélgica estaba ganando 2-1 a la selección de los Estados Unidos. Más temprano, España avanzó al mediodía, derrotó a la Portugal de Cristiano Ronaldo 1-0. Un gol anotado ya en la parte final del encuentro, cuando todo el mundo pensaba que eso se iba a ir a tiempo extra, pues no fue así. Aparece el gol español y elimina a la selección portuguesa. Aquí en el encuentro de Estados Unidos contra Bélgica hay cierta controversia, porque se dice Balogun, el jugador estadounidense que fue expulsado en el último partido, pues resulta que le quitaron la tarjeta roja. Se la quitaron, la invalidó la FIFA, pero se dice que fue después de que el presidente Donald Trump le hizo una llamada a Gianni Infantino de la FIFA y le pidió que le quitaran. O sea, ¿hasta dónde puede llegar? Y eso lo dijo Donald Trump, ¿eh? Así es que no sé hasta dónde sea cierta esa situación o cómo va a capotear tal acontecimiento Gianni Infantino, pero Gianni Infantino ya ni la friega. La verdad es que es una tras otra, la forma en la que reaccionaron todos los directivos de la FIFA cuando Argentina derrota a Cabo Verde, las declaraciones que da el mismo Infantino. O sea, pues si había dudas de que le andaban arreglando el camino a Argentina, bueno, pues ahí quedaron disipadas completamente. Hay algunas personas que dicen que el mundial ya no les está causando ningún interés verlo, porque ya saben que Argentina va a ser campeón, que el camino está allanado para que Argentina vuelva a ser la ganadora de otra Copa del Mundo. Y créame que si eso es lo que ocurre, va a perder credibilidad el fútbol, va a perder credibilidad la FIFA, y muchas cosas van a tener que cambiar para que la gente vuelva a tener confianza en estos organismos. Ya desde hace tiempo, desde hace tiempo la FIFA ha sido un organismo donde ha habido corrupción y todo ese tipo de situaciones. Y bueno, pues cada vez se hace más latente esa situación. Por eso no se llevan bien con la UEFA. La UEFA y la FIFA son dos organismos completamente distintos. Para que usted se dé una idea, la UEFA es la que avala la Champions League, y la Champions League no es avalada por la FIFA. La FIFA no mete su cuchara ahí porque pues no tiene absolutamente nada que hacer en este torneo. Y la UEFA pues le pega con todo a la FIFA, pues porque sabe de todas las corruptelas que ahí existen. Bien, pues vámonos a complacer a más radioescuchas. Nos habló don Francisco Sandoval. Oiga, don Francisco y María Sandoval, allá en El Cajón, California, hasta allá se va este saludo y también la siguiente selección con El Palomo y El Gorrión. Esto es La Elisa.

Bien, pues la presencia de El Palomo y El Gorrión con la Elisa aquí en 1420. Oiga, mientras yo platicaba con usted, la selección de Bélgica le clavó otro gol a los Estados Unidos. Ya están 3-1. Los belgas le están ganando a los Estados Unidos de Norteamérica. Bien, pues vámonos con más música y en esta ocasión don Benjamín Zamora, allá en el Pípila, allá se encuentra don Benjamín Zamora. Le enviamos un saludo muy afectuoso a don Benja. Y bueno, pues lo invitamos para que juntos escuchemos la canción que nos solicitó. Sal y vale con don Pedro Rivera. Esto es El Hombre Que Más Te Amó.

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4: La presidenta municipal de Playas de Rosarito encabezó el primer festival Vive la Playa, Cuida el Mar, un espacio que reunió a familias, estudiantes, emprendedores, artistas, organizaciones civiles e instituciones con un mismo propósito: construir un Rosarito más amplio, consciente y sostenible.
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4: El bacheo llega a más colonias, aseguró la presidenta municipal de Mexicali, Norma Bustamante, luego de supervisar la rehabilitación de la calle Naciones Unidas y Avenida Bachilleres en conjunto urbano universitario como parte de su programa permanente, que este año tiene la meta de rehabilitar 500.000 metros cuadrados de vialidades en la ciudad y el valle.
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4: Neymar, máximo goleador histórico de la selección brasileña, anunció su retirada de Canarinha tras caer eliminada a los octavos del final del Mundial 2026 contra Noruega 2-1. Para RCE Noticias, Luis Daniel Rodríguez Mora.
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2: Bien, pues son las 6:37 aquí en 1420. Seguimos con más añoranzas norteñas, con mucho gusto. Don Miguel García, allá en el cañón Johnson, en su sillón predilecto, está disfrutando del calorcito, ¿no? De la tarde, no caliente, porque realmente así que digas, uff, qué calor este y el otro, no. Pero de una tarde muy agradable y todo esto, y ahí se encuentra don Miguel García en su sillón favorito disfrutando. Y bueno, pues le vamos a enviar estos besos de papel con los doneños.

0: ¿Quieres salir al aire? Ah, ok, para que saludes a tus amigos, claro que sí, espérame tantito. No, pues ya, pues no, ¿cuál? Si el tiempo es oro. Ya estamos al aire, mi querido Rosalino.
1: Diego, tú eres malo como la caña.
0: ¡Cuidado! Rosalino Álvarez, ¿qué pasó? ¿Cómo estás? ¿Eh?
1: Es que como no le bajé el estéreo y está haciendo como se repite la esa cosa para atrás, ahí está. Pues aquí andamos, mira, estaba lavando el carro. Y ya vi que quedó bien brilloso.
0: Pues sí, pero no sirve.
1: Dice, bien pintado, aunque no jale.
0: Nada más le tienes que cambiar la computadora y ya, ¿no?
1: Nomás.
0: Pues nomás.
1: Nada más, y eso ya camina, ya me llega para todos lados.
0: Ah, bueno. Ah, no, ya eso de lo de las computadoras en los carros y todo eso ya no es como antes, ya ahorita ya son más baratas,
1: Cambiaba tus
0: pues.
1: puntos y vámonos.
0: Antes sí se chacaleaban los mecánicos y todo esto con la cuestión de las computadoras. Más bien dicho, no los mecánicos, los que venden autopartes y todo eso, se chacaleaban y todo porque, no hombre, 10, 12 mil pesos. Ay, ¿qué pasó? No, pues si no le estoy metiendo transmisión, compadre.
1: Así es, y estoy comprando el motor.
0: Pero bueno.
1: Sí. Antes nomás le cambiaba los puntos y bujías y ya, vámonos. Y cables, y es todo. Ahora no, ahora tienes que comprar la computadora y cuánto te cuesta. De 4,000, 5,000, 6,000 pesos. Y te falta el que la conecte, el que la ponga, la instalación. No, hombre, te ponen unos pretextos. No, que mire, que si no le compra eso no va a jalar, que si no le compra eso no va a jalar, y que es el otro, para que comparen, para que se programe, para que te dan a lavada de coco. Pero como yo fui mecánico por 20 años, nomás les digo que sí, para que se calle. Nomás
0: Pues sí.
1: yo le entiendo todo el carro, yo le entiendo todo. ¿Eh? Nada más que ahora pues no miro los colores de cable, y por eso tengo unos ojos de que me ayudan a ponerlos, pero nada más eso.
0: Está bueno.
1: Pero que me laven el coco, qué carajo está. Así es. Pues déjame saludar a aquel a los radioescuchas, ¿no?
0: A ver, échale.
1: Vamos a empezar con primero las mujeres, porque después se me enoja. Vamos a saludar a la señora Gabriela Rodríguez, Isabel Echeverría, Micaela Sotero, las abuelitas, a María Magdalena del Milenio, y también a Amparo Garibay de Tecate,
0: Balbina Robles.
1: Balbina Robles, y también, hijo de Dios,
0: Irma Núñez.
1: Carmen Morales, Leticia Jiménez, Leticia Núñez, y bueno, hasta ahí vamos ahorita. Y también
0: Amparo Garibay.
1: ya está Amparo Garibay, y también al señor Raimundo Herrera, Wences Zacatecas, a Víctor Velázquez, Leo Vázquez, y también al señor Juan Torres de Lancaster y Antílope por ahí arriba de allá de Lancaster. Y también al señor Manuel Zamora, Benjamín Zamora, Adrián Ortiz, y también a Marcelino de Chiapas.
0: ¿Y a Felipe Rodríguez?
1: Felipe Rodríguez. ¿Sí?
0: ¿Y a tu hermano del alma?
1: Ah, sí, cierto. José Félix, mi hermanazo.
0: Sí, oye.
1: El que tiene dos plantas pero en los pies, ¿no?
0: Don Juan Quiñones, de allá del Cañón de los Alacranes.
1: El nido de los Alacranes. ¿Cómo se llama el señor de Rosarito? Uno de Rosarito, que Miguel.
0: Ah, Pedro Moreno.
1: Pedro Moreno, ándale.
0: Don Pedro Moreno, sí.
1: ¿Miguel qué es? Miguel, señor Miguel. ¿De dónde es?
0: Don Miguel García.
1: Miguel García es de Rosarito, ¿no?
0: No, don Miguel García es del Cañón Johnson.
1: Ah, el Cañón Johnson, traí un saludito para él. Bueno, pues hay que irlo más rápido, ¿no? Porque si no, se me enoja la gente y. Bueno, a mí no me dicen nada, ¿verdad? Tienes que te maltratan porque
0: No, pues a mí tampoco. Yo nomás te echo la culpa a ti, ¿ya?
1: Culpable soy yo.
0: Está bueno, mi querido Rosalino.
1: Bueno, un saludo para todos los que me hicieron falta y que, pues, que me disculpen, pero yo no tengo mucha memoria ahorita. Me está pegando Jaimito.
0: ¿Eh? Ah, muy bien.
1: Cuídense mucho, que Dios me lo bendiga. Esta noche me voy y mañana regreso hasta la 1 de la tarde.
0: Ah, ok, perfecto. En la tarde, entonces en la tarde te recibimos por aquí tu llamada.
1: Así es, muchísimas gracias y Gracias por darme el espacio para saludar a toda mi familia la escucha.
0: Sal y vale, muchas gracias, Rosalino. Oye, cuídate mucho, suerte.
1: Ramón Flores. Ramón Flores.
0: ¿A quién?
1: A Ramón Flores.
0: A Ramón Flores, ahí en Pórticos de San Antonio.
1: San Antonio, ándale.
0: Ah.
1: También. Ahí muy, está.
0: Muy bien.
1: Recio con la canción Andas mal, corazón. Andas mal.
0: Andas mal, corazón, con Héctor Montemayor.
1: Héctor Montemayor, exactamente, ahí está.
0: Ya dijiste.
1: Ya está, señor.
0: Sale, muchas gracias, Rosalino.
1: Recio.
0: Sale. Bien, pues ahí está, ahí queda la llamada de nuestro buen amigo Rosalino Álvarez, haciendo más extensiva su cartita. Y bueno, pues vamos a poner un poquito más adelante la canción que nos solicitó, porque en este instante faltan 13 minutos para que sean las 7 y nos vamos a ir a una pausa.
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0: 6 de la tarde con 49 minutos aquí en 1420. Y bueno, vamos a darle una checadita aquí al marcador. Minuto 85 de tiempo corrido. Bélgica sigue ganando 3-1 a los Estados Unidos. Así es que parece ser que el último país anfitrión se va a ir de este torneo mundialista. Así es que, pues todo parece indicar que Bélgica estará avanzando a la siguiente ronda y enfrentando a la selección de España, exactamente, en cuartos de final. Bien, pues vámonos con los Alegres de Terán para saludar a don Francisco Pérez, que nos habló de allá de la colonia Altamira. Con mucho gusto le enviamos un saludo muy cordial, y bueno, pues le vamos a enviar esta cancioncita que nos solicitó. Estos son los Tacaños de Monterrey.

Ah, es orgullo, claro que sí, su industria es orgullo de todos los mexicanos. Bueno, todos los mexicanos estamos orgullosos de nuestras raíces, de todas nuestras ciudades, de todos nuestros estados. Grandes paisajes en diferentes estados de la República, el estado de Veracruz, que es precioso, Oaxaca, no se diga, Michoacán también es un estado muy, muy bonito, Jalisco, en fin, todos los estados de la República tienen mucho que ofrecer para todos. O sea, no es necesario irse a Estados Unidos, a Sudamérica, a Europa, todo eso. No, no, no, no es necesario. Si uno turistea en su propio país, créame que la va a pasar uno a todo dar. Yendo a los diferentes estados y a las diferentes ciudades pintorescas y todo esto allá en Guanajuato, pues no se diga. En fin, tenemos por aquí un saludo para nuestro buen amigo Juan Quiñones. Claro que sí, Juan Quiñones allá en el Cañón de los Alacranes está disfrutando de su tarde también a todo dar. Y bueno, pues le vamos a enviar una cancioncita con Lalo Mora. Esto es Me refiero a ti, es con Lalo Mora, el Mano Larga. Órale, Juan.

Oiga, pues ahí está Lalo Mora, el mano larga, aquí en 1420, disfrutando de lo que nos piden todos ustedes que están ahí al pie del cañón, enviándonos, haciéndonos llamadas y enviando saludos a sus seres queridos, a sus amigos. En fin, tenemos por aquí un saludo muy afectuoso para las abuelitas, exactamente, las abuelitas. Belia y Esperanza, reciban un saludote bien grandotote, pues qué caray, ellas allá en la colonia Alemán. Y bueno, pues les vamos a enviar una canción para que la canten. Esto es con Cuco Sánchez, Fallaste Corazón.

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2: Bueno, pues son las 7:04 aquí en 14:20. Y tenemos un saludo para José Félix. José Félix y Anita Guerrero, que se encuentran allá en Camino Verde. Ya que no sabe usted qué canción nos solicitó José Félix. Exactamente, la que siempre nos solicita. Esto es con Javier Solís, Club Verde. Sí.

0: Bueno, pues ahí está el Club Verde con Javier Solís, petición de José Félix, que, bueno, pues es una dedicatoria para su esposa Anita Guerrero, allá en Camino Verde. ¿Qué tenemos por aquí? Ah, tenemos algo de que nos pide Víctor Velázquez. Vamos a escuchar la voz de Víctor Velázquez, a ver qué es lo que nos pide. Nos envió un mensaje de WhatsApp.
1: Buenas tardes, Fernando. Habla Víctor Velázquez. A ver si me puedes poner, por favor, ahí la canción de Laurita Garza con el Mano Larga, ¿verdad? Y saluditos para todos tus radioescuchas que te están escuchando. Y ánimo. Buenas tardes para todos. Gracias. Bye.
0: Gracias, Víctor. Claro que sí. Laurita Garza con Lalo Mora.

Bueno, pues esta fue la presencia de el Mano Larga, Lalo Mora, nos cantó Laurita Garza. Por cierto, esta canción es de Eduardo Mora Hernández, es el compositor, Lalo Mora. Bueno, no, creo que no, pero bueno, cada quien. Aquí aparece, son datos, no sé si sean los correctos, pero bueno, así está la situación. Antes de irnos a la pausa, le vamos a enviar un saludo a Rosalino Álvarez, que está esperando su rolita. Claro que sí, él ya mandó saludos a todos, leyó la carta, como todo buen niño. Y bueno, pues quiere escuchar con Héctor Montemayor esto que lleva por título Andas Mal Corazón.

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5: Bien, pues son las 7:17. 7:17. Y bueno, pues ya el día de mañana se terminan los octavos de final en el fútbol, en esta Copa del Mundo. Pues terminó metiéndole 4. Vaya despedida que le dio Bélgica a la selección de los Estados Unidos. Ni porque intervino por ahí el cabeza hueca presidente de los Estados Unidos. Metió su cuchara por ahí y todo esto. Y bueno, pues para lo único que sirvió es para delatar a Infantino y a que todo el mundo se diera cuenta, vaya, los pocos que faltaba que se dieran cuenta de la corrupción que hay por ahí en la FIFA. Y pues de nada sirvió porque les dieron una zarandeada 4-1. Bélgica vence y elimina a los Estados Unidos. Si es que las tres selecciones representantes de lo que han sido los países anfitriones de esta Copa Mundial, pues se fueron, ahora sí que uno tras otro. Canadá, zarandeado también por Marruecos, le puso una buena tunda, 3-0, ahora Estados Unidos, 4-1, una buena tunda, el único que cayó, pues ahora sí que con la cara al sol, y donde queda esa espinita, ¿no? Queda ese sentimiento de que pudo haber sido diferente. Pero bueno, 3-2, ya lo saben, Inglaterra le ganó a México y los tres países anfitriones están fuera de esta Copa del Mundo. Mañana, como les digo, finaliza esta ronda de octavos de final. Se van a conocer a dos más que califican a los cuartos de final. Argentina contra Egipto. Estarán jugando a las 9 de la mañana. A las 9 de la mañana temprano, este partido Argentina contra Egipto. Y a la 1 de la tarde, Suiza contra Colombia. Buen agarrón se van a dar estos 12, definitivamente. Ya a partir del próximo jueves, pues inicia lo que es la ronda de la fase de cuartos de final. Y bueno, pues ya vamos a estar platicando de esa situación largo y tendido en lo que resta de la semana. Mañana hay dos partidos, mañana martes, tenemos el miércoles para hablar perfectamente bien de todos estos partidos. Argentina, bueno, jugará mañana, como les digo, pero en los cuartos de final, Francia, Marruecos, España, Bélgica, Noruega, Inglaterra, y el otro es a definir. Y bueno, pues seguramente si no ruge por ahí Suiza, seguramente será Argentina contra Colombia. Bien, pues vámonos con más música. Tenemos por aquí a los Alegres de Terán. María Ramírez, que nos habló allá del reacomodo, nos dice que le gustó mucho la canción de Club Verde, de Javier Solís. Y bueno, pues ella nos solicita algo también, que está a todo dar. Hasta el reacomodo se van los Alegres de Terán. ¿Cómo la ven? Ella nos solicita, María Ramírez nos solicita, Zenaida Ingrata.

Zenaida Ingrata nos cantaron Los Alegres de Terán, buena canción la que nos solicitó María Ramírez allá en el reacomodo. Tenemos por aquí algo que nos solicita Ray Herrera, don Ray Herrera allá en Chula Vista. Él quiere saludar a toda su clica de allá de la Colonia Independencia, como siempre, y no nada más a toda la clica de la Colonia Independencia, a toda la clica de Añoranzas Norteñas, muy en especial al Rorro, exactamente, a Víctor Velázquez también, el hombre de la montaña, como él le dice, a Wences allá en Zacatecas, a las abuelitas de la Colonia Alemán también les envía un saludo muy afectuoso. Y en materia musical, pues nos pide a los dos reales, así es que con mucho gusto le vamos a enviar esta paloma piquito de oro. ¡Órale!

Órale pues, Paloma Piquito de Oro, los dos reales, aquí en 1420, hasta Chula Vista, California, se fue esta selección. Y bueno, allá en el nuevo milenio se encuentra Magda, nos dice que escuchó por ahí los saludos de Rosalino, y bueno, pues lo quiere saludar con mucho afecto, Magda, a Rosalino Álvarez. Y bueno, pues también a las abuelitas de allá de la colonia Alemán, muy queridas nuestras abuelitas Belia y Esperanza, les enviamos un saludo muy afectuoso. Y bueno, pues Magda quiere escuchar a los Dinámicos del Norte, así es que es la que nos quiere pedir. ¿Cómo? Ah, perfecto, muy bien. Esto es La Rubia y la Morena con los Dinámicos del Norte.

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4: Luego de que la tripulación reportara un impacto de un fuego artificial, un avión de Delta Airlines aterrizó de manera segura la noche del sábado en el Aeropuerto Internacional Midway de Chicago, informó la Administración Federal de Aviación. Por intensas lluvias y tormentas severas, millones de estadounidenses continúan bajo alertas de altas temperaturas y en el riesgo después de que el mal tiempo desluciera la víspera de los festejos por el Día de la Independencia y obligara a modificar o cancelar eventos. Estados Unidos conmemora en grande el 250 aniversario de su independencia, con desfiles, parrillas y espectáculos de fuegos artificiales en todo el país. Una ola de calor arropa varios estados, pero no limita la celebración que realizan las familias estadounidenses. Funcionarios del condado de Los Ángeles intensificarán la vigilancia contra la ocupación ilegal de calles durante el periodo vacacional, con la amenaza de imponer sanciones económicas de hasta $1,000 para las personas que participen en los incidentes. Esta es la voz de Marcia Enciso desde San Diego.
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1: Faltan solamente 22 minutos para que sean las 8 de la noche. Así es que rápidamente le vamos a enviar un saludo a doña María Elena Jiménez. Oiga, doña María Elena anda por allá en la colonia postal. Bueno, pues allá vive. Y bueno, está atendiendo a su marido en estos momentos. Así es que hasta aquellos rumbos le vamos a mandar su cancioncita con el mimoso, Luis Antonio López. En esta vida no se pudo.

En esta vida no se pudo el mimoso Luis Antonio López, presente aquí en Añoranzas Norteñas. Son... ¡Ey, cálmate! Tranquilo. Qué agresivo, ¿no? Caray, te digo que no les puede uno dar quebrada porque agarran el escenario y casi, casi se lo quieren llevar. Bueno, déjeme decirle que faltan 16 minutos para que sean las 8. Vamos a ir a una pausa, sí, exactamente. ¿Qué le parece a usted si nos vamos a una pausa? Y cuando regresemos, vamos a tener por aquí más música. Tenemos a los Tigres del Norte por aquí en unos minutos más.

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0: Bueno, pues son las 7:47 aquí en 1420. Y bueno, pues yo les decía, los Tigres se nos adelantaron, pero no esa, no era la canción que íbamos a poner, así es que ya la tenemos por aquí. Para mandarle un saludo muy afectuoso a don Pedro Moreno. Don Pedro Moreno allá en Rosarito, en las playas de Rosarito, allá en las playas de Santander. Allá se encuentra don Pedro Moreno, toda la gente de Colima. De su parte, un saludo. Y bueno, pues los Tigres del Norte nos vienen a cantar La Mesa del Rincón.

Esa mesa del rincón con los Tigres del Norte aquí en 1420. Y bueno, ya andan por acá los capos de México. Quedan 9 minutos, tenemos tiempo para un par de canciones. Esta y una de Ramón Ayala, ¿qué le parece? Bueno, pues Micaela nos habló de allá de Santa Fe y quiere saludar con mucho cariño, con mucho afecto a Rosalino Álvarez. Un saludo muy, muy afectuoso para el señor Rosalino Álvarez. También para Don Ruli, un saludo para Don Ruli. También Luciano reciba un saludo muy afectuoso de parte de Micaela, Don Emanuel y también Don Fernando, todos ellos que nos sintonizan por aquellos rumbos. Las abuelitas de allá de la colonia Alemán también reciben.

0: Reciban este saludo de parte de Micaela. Y bueno, pues Micaela quiere escuchar a los capos de México. Esto es La Canelera. ¿Quiere bailar? ¿Quiere bailar?
1: De México.

chutar un par de comercialitos. Mientras tanto, bueno, pues yo les digo a ustedes que hasta aquí llegó su programa de Añoranzas Norteñas este día, lunes 6 de julio del año 2026. A mucha gente, pues todavía le tienen la tristeza, tienen la cruda, tienen el desgano y todo esto, porque toman muy en serio la situación de lo de la eliminación de México del Mundial de Fútbol. Es un deporte, es un juego. A nosotros no nos pagan por ese tipo de cosas y bueno, pues no debe de afectarnos. Eso yo se lo puedo decir. No debe de afectarnos en lo más mínimo. Así es que, bueno, pues yo le doy de consejo que no pase nada, simple y sencillamente. Léase un buen libro, escuche radio. Eso sí, hay que escuchar radio, de preferencia Añoranzas Norteñas, pida su canción predilecta. Si de repente tenemos la oportunidad y le podemos poner dos canciones, pues también se las ponemos, o sea, eso no es ningún problema. Pero no le dé tanta importancia a algo que no la tiene, porque pues al final de cuentas nosotros no vamos a comer de una eliminación o de una clasificación, o sí, ¿verdad que no? Claro que no. Entonces, mire, no pasa nada. A toda la gente de Mexicali, de Ensenada, de Rosarito, de Tecate, del sur de California, a todos ustedes, muchas gracias. Y bueno, pues los vamos a dejar con Ramón Ayala y sus Bravos del Norte, y esto que es El Silencio de la Noche.

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5: Fin de semana agridulce. Se acabó el sueño mundialista en el Estadio Azteca. En una noche de drama puro, México cae de pie por 3-2 ante Inglaterra y se despide de la Copa del Mundo. Un doblete fulminante de Josh Bellingham adelantó a los británicos, pero Julián Quiñones revivió al Tri antes del descanso. En la segunda mitad, a pesar de quedarse con 10 hombres, Inglaterra amplió con penal de Harry Kane. Y aunque Raúl Jiménez acortó a distancias por la misma vía, el bombardeo final de México no fue suficiente para alcanzar el milagro. Eliminación dolorosa, pero con el orgullo intacto. México 2, Inglaterra 3. Por fin ganaron los Padres. San Diego vence 5-2 a los Dodgers de Los Ángeles y rompe una racha de 8 derrotas. Un cuadrangular de 3 carreras de Machado en la séptima entrada y una joya de picheo de J.P. Sears guiaron el triunfo. La victoria se dio con drama extra, pues el manager Stemmen fue expulsado apenas al iniciar el juego por reclamar las decisiones del ampacheo. San Diego evita la barrida y respira. Se cierra una era en el Estadio Azteca tras la dolorosa eliminación de 3-2 ante Inglaterra. El Vasco Aguirre anunció oficialmente en conferencia de prensa cediéndole la estafeta a Rafael Márquez para el proceso rumbo al 2030. El Vasco asumió la total responsabilidad de los errores defensivos, pero destacó el orgullo por la entrega de su plantel. Entre lo más rescatable de la noche, Julián Quiñones hizo historia al marcar su cuarto gol en mundiales, igualando al Chicharito Hernández y al Matador Hernández como los máximos anotadores de México en las Copas del Mundo. La nota preocupante la dio Santiago Jiménez, quien terminó en el hospital por una dura lesión de tobillo. Termina el sueño del Mundial 2026 y arranca oficialmente la era de Rafa Márquez al frente de la selección. El Checo Pérez concluyó en el 15º lugar en posición en el Gran Premio de la Gran Bretaña, tras un arranque complicado desde el 20º puesto en Silverstone. El mexicano protagonizó una gran largada para recuperar terreno de inmediato. Sin embargo, la falta de ritmo en su Cadillac le impidió ir más allá, batallando la mayor parte de la carrera con los autos de Haas. Al final, tras el trago amargo del abandono en Austria, Checo cumplió con el objetivo de terminar las 52 vueltas y logró cerrar el día superando al Mercedes de Kim Antonelli. Una dura remontada que rescata el orgullo en la pista. Histórico e inolvidable, el ensenadense Isaac del Toro gana la segunda etapa del Tour de Francia tras un cierre espectacular en Montjuïc, donde cruzó la meta con un tiempo de 3 horas 40 minutos y 1 segundo. Con el respaldo de su coequipero Tadej Pogačar, el joven maravilla del UAE Team Emiratos se convierte en el primer mexicano en conquistar una etapa de la Grande Boucle desde Raúl Alcalá, catapultándose directo al cuarto lugar de la clasificación general. 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
1: 10 de la noche, ya con un minuto, llegamos al cierre de esta cita con Álvaro Carrillo aquí a través de la V Grande de México. Escuchamos a las hermanas García y la interpretación de Amor Mío. Pepe Ramos cantó El Amuleto. Con Lola Beltrán escuchamos Te Doy Dos Horas o Mi Recompensa. Y con las hermanas Águila, Yo Después. Así llegamos al cierre de esta cita con Álvaro Carrillo, como cada lunes, aquí a través de la V Grande de México. Muchísimas gracias por acompañarnos. Estamos con ustedes, Oliver Rubio en el control técnico, la voz de Claudia Espinosa. Cerramos esta hora de Álvaro Carrillo y nos vamos a Cancionero Mexicano, hoy con Alberto Viles.
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El programa de hoy está dedicado a la vida y obra del compositor Alberto Vides Barbosa, autor de canciones que adquirieron gran popularidad a partir de la segunda mitad del siglo XX. Escuchemos Quiero Saber, interpretada por la Sonora Santanera.

0: Alberto Vides Barbosa nació en julio de 1921 en Toluca, Estado de México. Su esposa Marta Galván nos platica cómo fue el primer acercamiento que tuvo el maestro con la música.
1: Desde que estuvo en la normal en Toluca, él estudió música. Ya cuando ellos se vinieron a México, ¿verdad? Que fueron muy jovencitos cuando llegaron a México. Tuvo su primer encuentro con la música, con el maestro. Pues más bien era el dueño de Capitol Records. Entró a trabajar a la Capitol con el señor Eduardo Batista. De ahí él tuvo una gerencia en Capitol Records y después estuvo ahí hasta que se inició la segunda etapa de la disquera de Capitol, cuando se inició la marca Musar. Estuvo ahí como director artístico y como gerente de ventas. Después estuvo en la promotora hispano-mexicana de música, en la PAM, con el maestro Luis Martínez Serrano. Trabajó con él bastantes años. Posteriormente, con el maestro señor Rogerio Azcárraga, en la editora Orfeón y en la disquera Orfeón, recién inauguradas las dos, la Orfeón y la promotora. Siempre fue un hombre muy inquieto, ¿verdad? Y siempre estuvo velando porque todos los compositores tuvieran una buena oportunidad en referente a sus grabaciones y a todo lo que implica ver cuando ellos están buscando la forma de que se han grabado sus obras y todo. Después ya estuvo hasta el final de sus días en la SACM. Primero, ¿verdad? Le tocó ser colaborador con la señora Consuelo Velázquez, posteriormente con el muy queridísimo y maestro Roberto Cantoral. Pues gracias a él, ¿verdad? Mi esposo tiene un lugar donde está descansando, que es en el Hotel de Compositores.
0: Ahora disfrutemos del tema Todo lo que sé, con la inconfundible Sonora Santanera.

0: El maestro Alberto Vides inició su carrera como compositor en 1948, con la canción Limosnero de Amor, una obra que le trajo grandes satisfacciones y marcó su trayectoria.
1: Fue Limosnero de Amor, grabada por Manuel Pomián. Pues fue una historia como tantas historias de los compositores, ¿no? Era el tiempo en que todo estaba muy de moda, ¿no? Como las canciones de Vagabundo, de alguna otra de esas. Pues él escogió Limosnero de Amor.
0: Escuchemos Limosnero de Amor en voz de Manuel Pomián.

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1: Alberto Vides también destacó como procurador del derecho de ejecución pública en la Sociedad de Autores y Compositores de México. Toda su obra fue compuesta por él, tanto la letra como la música. A lo largo de su carrera, recibió innumerables reconocimientos y homenajes. Recordemos ahora el bolero Remolino, interpretado por Los Soberanos.

0: quienes eran influencia de Alberto Vives como compositor, como amigo, como jefe, pues sería como compositor. Él tuvo, desde luego, un cariño muy grande al maestro Agustín Lara. Pues siempre lo quiso mucho Alberto, y tenía pues relaciones con él desde las promotoras donde trabajó, y después en Orfeón, y posteriormente pues en la Sociedad de Autores y Compositores de Música, hasta que tenía relación con él muy, muy cercana. Y como el maestro Cantoral, el maestro Manzanero, el maestro Cervantes, Luis Demetrio, mi compadrito Álvaro Carrillo, Vicente Garrido, los hermanos Aizas, los Cordero, José Alfredo, gran amigo de Alberto Vives en su juventud. Y como él, puedo enumerarle Claudio Estrada, tantos de su época, ¿no? Porque anteriormente, pues él siempre estuvo muy, muy relacionado desde joven con la música de los grandes maestros, como fueron desde luego el maestro Gonzalo Curiel, el maestro Agustín Lara, Núñez de Borbón. Ya eran otro tiempo antes de que él se lanzara como compositor, pero yo creo que fue una gran escuela para todos los compositores de los 40 y los 50, ¿verdad? Y siguen siendo hasta la fecha los grandes ejemplos para todos los compositores de hoy en día.
1: Escuchemos a Julio Jaramillo interpretar Fruto Robado.

0: En el tiempo en que sacó sus primeras obras, eran los 50. Estaban todas las obras de aquel tiempo, que eran las de Zeta Maldonado, Como Estoy Gritando por la Calle, las de el compositor de Hipócrita, de todos esos compositores, ¿no? En que, pues, era por varias razones, ¿verdad? Tenían ellos que ponerse al día con tipo de canciones como Hipócrita, como Amor de la Calle, Aventurera. Ya que Agustín Lara había iniciado un precedente, ya que él fue el primer compositor que hablaba de obras más o menos de ese tipo, que en el mundo de la música, ¿verdad? Hay que componer y hay que tocar lo que el pueblo quiere, ¿verdad?
1: Vamos ahora con la canción Amor de Cabaret, con la Sonora Santanera.

0: compuso realmente boleros que posteriormente también hicieron algunos arreglos para mariachi, como fue el Pariacuri, y para algunos otros grupos de índole más folclórico. Él siempre tuvo mucho cariño porque su música, sin ser un compositor de miles o de cientos de canciones, ¿verdad?, siempre procuró hacer lo que hacía, lo hacía con mucho cariño, con muchos deseos de que se escuchara, de que la gente lo participara del gusto con el que él había hecho sus obras.
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0: El maestro Alberto Vides practicó varios deportes como la natación y sus pasatiempos favoritos eran bailar, disfrutar de una buena película, viajar y escuchar música.
1: Era muy bueno en la natación, pero su deporte más grande que tuvo fue la música, porque aquí en casa de usted no solamente se escuchó música de los grandes compositores, como ya le enumeré algunos, sino música de grandes compositores tan buenos, ¿verdad?, como fueron de la época de las grandes bandas, de las grandes obras de Broadway.

0: todo igual. Me gusta mucho todo igual, porque cuando yo cumplí 15 años de casada con Alberto, me regaló esa canción. Pues tal vez pues por la forma en que él escribe esa canción, habla de que pasarán los años sin que tú me olvides, sin que yo te olvide. Y a pesar del tiempo, todo entre nosotros será siempre igual. Y así va la letra, ¿no? Lo que ya vivimos, lo que nos quisimos, ya nadie lo borra, porque fue distinto, ese amor tan nuestro siempre vivirá.
1: El tono arrabalero y sentimental de sus canciones encajó perfectamente con el estilo de la Sonora Santanera.
0: Alberto en ese tiempo trabajaba en la Sociedad de Autores y Compositores y él nada más iba a fungir con su trabajo como ejecutivo de la sociedad, iba a CBS, pues ahí conoció a la Sonora Santanera, que en aquel tiempo pues estaba también haciendo sus pininos, ¿verdad? Y Santanera pues es uno de los grupos tan prestigiados porque él grabó desde la primera Sonora Santanera, que era la de Carlos Colorado.

El maestro era un hombre de recia personalidad, amable, respetuoso, responsable y un gran amigo. Disfrutaba innumerables veladas musicales donde se escuchaban las composiciones de los asistentes como Álvaro Carrillo, Claudio Estrada, Víctor Cordero, Alberto Cervantes, Roberto Cantoral y Armando Manzanero, entre otros. Ahora escuchemos en voz de Alberto Beltrán, Limosnero de Amor.

0: como esposo fue, mire, le voy a decir desde el principio, como hijo fue un excelente hijo, como hermano fue un excelente hermano, como esposo maravilloso, porque era un hombre muy educado, muy recto, excelente anfitrión, y como padre puedo decirle que mis hijos no pudieron haber tenido mejor padre. Mi esposo siempre estuvo al pendiente de sus hijos, al pendiente de nuestra familia. Formamos una excelente y preciosa familia. Tengo dos hijos, el licenciado Alberto Vides Galván y María Antonieta Vides Galván.
1: 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La voz y el estilo de María Luisa Landín hicieron historia en el bolero. Es una de las voces femeninas más recordadas por su interpretación de temas románticos.
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1: María Luisa impuso su sello y dio nuevos bríos a composiciones que ya habían sido éxitos, como Amor Perdido y Hay que Saber Perder. Nació en 1922 y desde muy pequeña demostró cualidades vocales admirables. Sus inicios en el mundo artístico estuvieron ligados a su hermana Belina, pero esta no sería la única agrupación de la que formó parte María Luisa Landín. También integró el Trío del Mar, con las hermanas Emma y Aurora del Mar. María Luisa Landín, la reina del bolero. 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

0: La mayor satisfacción de Alberto Vides fue que su obra musical la grabaron famosos cantantes nacionales e internacionales, como Javier Solís,
1: limosnero de amor, me llama
0: Fernando Fernández, limosnero.

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1: Alberto Beltrán.
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1: La Sonora Santanera.
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1: Julio Jaramillo y diversos tríos, como los Jaibos.
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1: Los Tres Reyes y los Soberanos.
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todavía tengo corazón. Esa fue cuando mi esposo sufrió un infarto. Y esa canción la hizo estando él en el hospital. En el sanatorio hizo esa canción con Bienvenido Granda.

muy bonita que se llama Fin. Esa la grabó el muchacho muy joven hace muchos años. También es una canción muy, muy bonita. Y la última canción que le digo que pronto salga alguna grabación de ella también. Su última canción de Alberto se llama Nada está quedando. Dice, nada está quedando de lo que antes era nuestro gran amor. Nada está quedando de las grandes cosas en el corazón. No sé lo que pasa si te quiero tanto, mucho más que ayer. Sin embargo, siento que todo se acaba sin saber por qué. Y aquí en la casa de ustedes, Alberto, se metía a su estudio, parte de la sala, empezaba a escribir. Nosotros ya sabíamos. Bueno, yo, porque mis niños eran muy pequeñitos, ¿verdad? Yo era muy joven, yo me casé con Alberto y desde 16 años. Y dilaté casada con él casi 42 años, ¿verdad? Y de conocernos, pues desde 1947-48. Entonces, pues ya tenía yo que decirle a mis hijos que no estuvieran dando guerra porque su papá estaba trabajando. Y él hacía las canciones aquí en la casa de usted. Me dio los guiones y las partituras y todo. La última, cuando él estuvo ya los últimos meses que volvió a recaer de otro infarto, pues él me dio la partitura, canción de Todavía Tengo Corazón y la que le traté de cantar, muy mal cantada, pero pues algo se hace, ¿verdad?

0: Acabamos de escuchar el tema Todo Diferente en la voz de Alberto Granados. El maestro Alberto Vides Barbosa falleció el 20 de junio de 1989 en la Ciudad de México. Su legado continúa vivo a través de su familia y en el cariño del público que se emociona al escuchar sus canciones.
1: Para mí sus últimas palabras fueron la canción, la obra, Nada Está Quedando. Ese es un recuerdo y será siempre, no solamente sus palabras, sino toda su vida, siempre será para mis hijos, para mí y para mis nietos, un recuerdo imborrable, para mí y de mi esposo, para mis hijos de su padre y para mis nietos, mi nuera y mi yerno, siempre será un recuerdo imborrable de una personalidad muy fuerte, Alberto Vides, de un corazón muy grande, de un cariño inmenso por su familia, por sus amigos y por toda la gente que lo conoció, entre ellos compositores, intérpretes, músicos, virtuosos, ¿verdad?
0: Agradecemos la participación de Marta Galván de Vides en la realización de este programa.
1: Alberto Vides, que vive en mi corazón, en el corazón de sus hijos, en el de su familia. Quisiéramos que su obra permaneciera siempre en el corazón, no solamente de nosotros, sino de todo el mundo.
0: Alberto Vides Barbosa, 1921-1989.
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La música del compositor originario de Tlaliscoyan, Veracruz, Lorenzo Barcelata, no solo se escuchó en la radio, también dejó una huella imborrable en el cine mexicano de la llamada Época de Oro. Compuso la música de películas como Jalisco Nunca Pierde, de Chan Urueta, Allá en el Rancho Grande, de Fernando de Fuentes, y María Elena, de Rafael Sevilla, en la que además participó como actor.

0: apenas habían pasado unos años desde que el cine se volvió sonoro, cuando en 1938, Lorenzo Barcelata y Ernesto Cortázar fundaron Producciones Barcelata Cortázar, empresa con la que produjeron La Reina del Río, dirigida por René Cardona.
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0: La buena racha que venía atravesando el maestro Barcelata se vio interrumpida por su temprana muerte en 1943, cuando el llamado trovador del Sotavento apenas tenía 45 años de edad y muchas coplas por componer. 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

0: 11 de la noche con 17 minutos. Estamos ya en Noche de Estrellas a través de la V Grande de México en el control técnico. Oliver Rubio, la voz de Claudia Espinosa. En esta noche del lunes 6 de julio iniciamos con Amalia Mendoza interpretando Poquita Fe de Bobby Capó. Andy Russell cantó Un Viejo Amor de Alfonso Esparza Oteo. Con Gregorio Barrios escuchamos Palabras de Mujer, una creación de Agustín Lara, y con Los Panchos, Verdad Amarga de Consuelo Velázquez. Así lo recibimos en esta noche de estrellas a través de la V Grande de México. Nos vamos a ir a pausa, continuamos en un momento.
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11:31. Qué interpretación tan hermosa es esta canción de Carmelo Larrea, Las Tres Cosas, que con Pedro Infante se escucha de maravilla. Y en esta nochecita de estrellas no podía faltar, no podía faltar esta gran interpretación de Pedro Infante de Las Tres Cosas de Carmelo Larrea. También escuchamos a Mario Alberto Rodríguez con Qué Cosa Es el Amor, de Gabriel Ruiz y José Antonio Zorrilla. Y otra gran voz, Daniel Santos, interpretó Vuélveme a Querer, de Mario Álvarez. Esto es Noche de Estrellas, las grandes voces del ayer, deleitándonos con hermosísimas creaciones. Cada noche, para cerrar la emisión, para cerrar el día, aquí en la V Grande de México. Nos vamos a pausa, regresamos con más.

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0: Escuchamos Humo en los Ojos en la voz de Toña la Negra. La número 100 con los Jaibos, Venganza con María Victoria y Sabrás que te quiero en la voz de Antonio Prieto, esta creación de Teddy Fregoso. Muchísimas gracias por acompañarnos en esta noche de estrellas aquí a través de la B Grande de México. Llegamos al cierre de esta emisión del 6 de julio de este 2026, acompañándoles en el control técnico Oliver Rubio, la voz de Claudia Espinosa. Los vamos a dejar en la compañía de Daniel Banduni en la locución y la operación a cargo de Osvaldo Vilchis con A Media Luz y Nocturnal. Muchísimas gracias por acompañarnos. Nos encontramos nuevamente mañana con la programación nocturna de la B Grande de México. Hoy concluimos esta emisión con palabras del psiquiatra y escritor estadounidense David Bisco, que dice: amar y ser amado es sentir el sol por ambos lados. David Bisco. Muchas gracias, muy buenas noches, hasta mañana.
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0: Una de las canciones más conocidas de Enrique Coqui Navarro es Despierta, paloma. La compuso en 1958 y fue un éxito en voz de Lola Beltrán. También consagró al cantante Joselito y años después fue grabada por Armando Manzanero.
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Otro bolero inolvidable compuesto por Coqui Navarro es Te Amaré Toda la Vida. Fue creado en 1965 y popularizado por la cantante chilena Sonia La Única y por otros reconocidos cantantes como Armando Manzanero, Olga Guillot, Javier Solís, Marco Antonio Muñiz, Luis Alcaraz, Pepe Jara, Pedro Vargas y Guadalupe Trigo, por señalar solo unos cuantos. Coqui Navarro, el hombre que nació para cantar. 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
1: La comicidad en la carpa y en el cine mexicano. Jesús Martínez Palillo.
2: Dígame cómo se llama. Andrés, José, Antonio. ¿Cómo?
3: Ah, bueno. Así sí, explíquese y nos entendemos. Me llamo Palillo Delgado Sánchez de la Barquera, Dávalos de los Mares y Saltamontes.
2: ¡Basta! ¿Dónde nació usted?
3: En mi casa, señor.
2: Pregunto, ¿en qué parte?
3: En el suelo.
2: ¿En qué lugar?
3: Pues así entrando a mano izquierda junto al lavadero, señor.
2: ¡Silencio!
1: Nació en Guadalajara, Jalisco, el 13 de abril de 1913. Su primer contacto con el teatro fue a los 19 años, cuando era primer soprano del coro de la Catedral Tapatía. Sin embargo, una afonía crónica frenó su carrera como cantante. Debido a su delgadez, causaba risa a la gente cuando trabajaba como corista, así que optó por hacer papeles cómicos. Comenzó a actuar en una carpa como ayudante de Don Chicho, el cómico de la nariz chueca, y con quien adquirió el mote de Palillo, y quien lo impulsó a dedicarse a la comicidad. La comicidad en la carpa y en el cine mexicano.
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0: Hola, muy buenas noches, muy buenos días, muy buenas madrugadas, queridos amigos. Me da mucho gusto saludarlos, recibirlos, darles la más cordial bienvenida aquí a Pie de Barco. Pues para comenzar este martes 7 de julio del 2026, martes 7 de julio del 2026, comenzando ya este día con los primeros 19 minutos. Y bueno, pues agradecemos a Claudia Espinosa y Oliver Rubio, que han terminado su espacio el día de hoy, se van a descansar. Y bueno, pues nos ceden la estafeta para comenzar este día, este espléndido día que está ya iniciando. Y pues la mejor manera de comenzarlo, como siempre, es iniciar una emisión más de los viajes musicales de las madrugadas con Daniel Banduni y su transatlántico. Para lo cual, pues ya tenemos tomando posesión del puente de mando a nuestro capitán Osvaldo Vilchis. Gracias, Os, buenos días, Osvaldo, bienvenido, buenos días, buenas noches, buenas madrugadas. Y bueno, pues aquí ya tomando posesión del puente de mando y aplicando los controles pertinentes que permiten que se abra esa escotilla para que en este momento todos podamos pasar a ese lobby de recepción para disfrutar, degustar y deleitarnos con una deliciosa, refrescante y suculenta bebida que ya nos está esperando para darnos un buen abrazo, un fuerte apretón de manos. Bueno, pues la bienvenida, convivir entre todos, disfrutar el momento y luego ya después de todo ello dirigirnos a las cubiertas superiores donde ya se encuentran nuestras suites y camarotes respectivos para pues instalarnos, ponernos cómodos, relajarnos, apapacharnos, consentirnos, acicalarnos un poco y luego dirigirnos a esa cubierta principal donde está nuestro majestuoso salón que nos da cita y gala para comenzar con el primer momento musical de la noche. Bueno, pues a media luz. Recuerda que estamos flotando sobre las aguas dedicadas al tango, la milonga y algo más, música de la cual nos haremos acompañar en este proceso de abordaje con Primavera Porteña, a cargo de Astor Piazzolla, de su propia inspiración, este tema musical. También Sin Hilo en el Carretel con Alberto Gómez. ¿No? Mientras con Ada Falcón y hay propia inspiración, este tema musical. También Sin Hilo en el Carretel con Alberto Gómez. No mientas con Ada Falcón y Aitos. Esto se va muy rápido, así es que, pues sin más, en este instante ya estoy yo recibiendo de mano la bitácora de viaje con la lista de pasajeros todos confirmados a bordo, listos, preparados y dispuestos con rumbo fijo ya para iniciar nuestro recorrido. Por lo cual ya nuestro capitán nos hace favor de cerrar esa escotilla para que yo, su almirante Daniel Banduni, en este momento ya pueda dar la orden de leven anclas, suelten cabos, suelten las amarras y zarpamos.
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0: Las canciones de Pepe Guízar acompañaron grandes escenas del cine mexicano, pero es interesante saber que una de ellas formó parte de la famosa película El Ciudadano Kane de Orson Welles.
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Escuchamos la voz de Pepe Guizar con su canción ¿A poco no? Orson Welles oyó esta pieza y solicitó que la melodía fuera incluida en la banda sonora de su película, en un episodio de celebración en las oficinas del magnate Kane. Y es así como sonó.

0: Otra curiosidad de esta canción es la versión que grabó la reina de la opereta, Esperanza Iris, en 1938 para la película Noches de Gloria, en una de sus escasas participaciones en el cine.
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0: Bien amigos, pues ya estamos disfrutando aquí en el salón principal con este maravilloso espacio musical, mi Buenos Aires querido, a cargo de Carlitos de Nava, con Carlos Gardel y Alfredo Lepera, este tema que es un tesoro de la B grande de México. También disfrutamos Violetas con Alberto Castillo, Pésame Mucho con Los Violines de Apego de Consuelo Velázquez, el tema musical, y Alma en Pena con Anselmo Ayeta y su conjunto, esta composición del mismo Anselmo Ayeta y Francisco García Jiménez. Bueno, pues ya estamos acomodados aquí en el salón principal, disfrutando muy a gusto este inicio de nuestro viaje musical de madrugada, nuestro viaje virtual. Pues tenemos muchos temas más de este género porteño para seguir deleitándonos, la 0:34 y continuamos navegando.
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0: Bien, pues acabamos de escuchar El Penado 14 con Raúl Iriarte y Miguel Caló de Magaldi, ¿no? Da este tema musical. Del Suburbio con Mercedes Simone. Corazón, no le hagas caso con Raúl Verón y la orquesta típica de Miguel Caló. Composición de Carlos Barr y también Llamarada Pasional con Tita Merello. Este tema acabamos de escuchar. Y todavía tenemos algunos más para seguirnos deleitando aquí en este momento maravilloso de madrugada, la 0:48, y continuamos navegando.
1: 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La radio fue la gran ventana que permitió al público de México conocer a los grandes artistas de otros países que hicieron furor en nuestros escenarios. Ese fue el caso del puertorriqueño Bobby Capó, que conquistó muchos oídos y corazones más allá de su Caribe natal.

0: Corría el año de 1949, cuando la música de Bobby llegó a México a través de las ondas hercianas. No obstante, su vínculo con nuestro país ya tenía antecedentes. 3 años antes, el cantante puertorriqueño había grabado Me dices que te vas, una composición del michoacano Miguel Prado.
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Cabe destacar que también los mexicanos cantaron sus canciones, especialmente Piel Canela, su bolero más emblemático. Desde su creación en 1949 hasta la actualidad, este tema sigue siendo un clásico indiscutible. Escuchemos la interpretación que hizo de esta canción Germán Valdés Tintán en la película El Mariachi Desconocido de 1953.

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0: Acabamos de entregarle, sabe de paso, con Charlot de Charlot y Cadícamo, este tema musical, aquí con Agustín Irusta de Homero Expósito, Clavel del Aire con Alfonso Ortiz Tirado de Juan de Dios Filiberto, este tema que es un tesoro de la Bahía Grande de México, y Aromas con Roberto Ray con la orquesta típica de Osvaldo Fresedo. Y con esto ya concluimos nuestro momento de música porteña, ya estamos dejando atrás las aguas dedicadas al tango, la milonga y algo más, para adentrarnos en aguas románticas. Ya llegó el momento de nuestra bohemia de madrugada, nuestra hora del romance, para lo cual los invito a que nos traslademos a la cubierta donde se encuentra ese majestuoso salón La Mantarraya, un maravilloso lugar para irnos a disfrutar ahí nuestros boleros con B grande en un momento muy romántico, muy tranquilo, un entorno maravilloso para disfrutar este momento. En el camino tomamos un buen suspiro con brisa del mar, nos ponemos en modo romántico, 1:03 y nos vamos en este momento todos a romancear.
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Nosotros hemos comenzado cuando ya no me quieras, con Julio Jaramillo, este tema de Cuates Castilla, Amor de mis amores con los Guasos Quincheros de Agustín Lara, Cerca del mar con Miriam Núñez, y también escuchamos a Antonio Badú con Sortilegio, un tema de Luis Arcaraz. Con esto estamos iniciando nuestro momento de romance, tenemos muchos temas para disfrutar, la 1:18 y continuamos romanceando.

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0: 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José Concepción Domínguez Aldívar, Pepe Domínguez.
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0: Puso en alto el nombre de Yucatán con su talento para componer canciones románticas. A los 9 años, Pepe Domínguez conoció al poeta Víctor Manuel Martínez Herrera, con quien años después compuso el tema Beso Asesino.
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A pesar del éxito de esta canción, la que el maestro siempre llevaría en el corazón sería la danza Flores Muertas, ya que fue la que lo dio a conocer formalmente como compositor. Justamente cuando Pepe Domínguez inició su carrera, la música romántica en la península yucateca estaba en pleno auge, y la primera generación de trovadores del siglo XIX cedía el paso a la segunda. En ella, Pepe compartió escenario con Ricardo Palmerín, Santiago Manzanero, Pepe Gómez, Ernesto Paredes y Guti Cárdenas.

Juntos marcaron una de las etapas más distinguidas de la música popular yucateca, dejando una huella imborrable en la historia. 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

Bien amigos, pues acabamos de disfrutar Mía Nomás con las hermanas Hernández. Esta es una composición de Agustín Lara y también les hemos entregado Creí con la interpretación de Emilio Tuero. Esta es una composición de Chucho Monge, la grabación de 1939, que es un tesoro de la B Grande de México. Y bueno, pues continuamos disfrutando de este momento de romance. Tenemos todavía algunos temas para deleitarnos. La 1:32 y continuamos romanceando.

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amigos, hemos escuchado en qué quedamos con los Tecolines. Adoro con las hermanas Núñez de Armando Manzanero este tema musical. No pidas más perdón con los Galantes de Márquez, la composición. Y total con Olga Guillot, un tema de Ricardo Perdomo. Y seguimos disfrutando de este momento maravilloso, momento pues romántico. 1:47 y continuamos romanceando.

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3: La comicidad en la carpa y en el cine mexicano. Jesús Martínez Palillo.
4: ¿Cómo usted respetar a la primera autoridad?
5: Sí, señor, yo soy respetuoso, señor, ¿cómo no, hombre?
4: ¿Usted es respetuoso?
5: Sí, señor.
4: Pues para que te enseñe de veras a ser respetuoso, lo voy a enterrar.
5: No, no, señor presidente, que me voy a tener que matar yo mañana a los cuatro.
3: El destacado trabajo de Palillo en las carpas tapatías hizo que empresarios lo buscaran para presentarse en la Ciudad de México. Debutó en 1937 en el Teatro Colonial. Tal fue el éxito que la temporada se prolongó por 7 años. Posteriormente mudó su espectáculo al Teatro Folies en las inmediaciones de Garibaldi, donde se presentó por 11 años consecutivos. Palillo tocó la cima de la fama y con ella llegó la persecución de las autoridades debido a su humor, lleno de sátira y crítica al régimen político de la época. Tan solo Ernesto P. Uruchurtu, el regente de hierro, lo envió a prisión 6 veces y clausuró el teatro en el que trabajaba en 10 ocasiones. Fue considerado como el rey de las carpas y se convirtió en un portavoz del pueblo, al recoger y hacer públicas las inconformidades políticas y sociales de la ciudadanía. La comicidad en la carpa y en el cine mexicano.
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Vamos a entregarles Frenesí con Fernando Fernández, un tema de Alberto Domínguez. Lloraremos los dos con Trío Arrabal, Si me comprendieras con Lucho Gatica, un tema de José Antonio Méndez. Y Prisionero del Mar con Manolita Arreola, de Luis Arcaraz y Ernesto Cortázar, este tema musical. Con lo que dejamos atrás las aguas románticas para adentrarnos ahora en aguas de nuestro nocturnal tropical. Nuestra bohemia de madrugada ha concluido y ahora es el momento de iniciar el momento de fiesta, de alegría, de jolgorio, de buen humor, de disfrute. Bueno, pues para ello, pues los invito a que aprovechemos la pista de baile que tenemos aquí al centro de nuestro salón La Manta Raya, que es donde nos encontramos en este momento a bordo de nuestro transatlántico, para disfrutar de este momento tropical. En este instante yo extiendo mi mano a mi pareja virtual para que me haga los honores de pasar a la pista de baile, invitándolos a todos ustedes a que se nos unan para que entre todos juntos armemos ese ambiente de fiesta, de alegría, de diversión y de buen ejercicio para nuestro cuerpo. Pues sin más, son las 2 de la mañana con 2 minutos y continuamos, porque en este momento nos vamos a la pista todos a bailar.

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0: Bien amigos, acabamos de bailar Volviste al Fin con Moscovita y sus guajiros, Esa Mulata con Miguelito Valdés, Falsaria con Pepe Leval y sus mulatos, de Manuel Corona este tema musical, y Mantecadito con Alberto Beltrán y la sonora de Lucho Macedo. Bueno, pues seguimos disfrutando de este delicioso momento. Tenemos muchos temas para bailar y ejercitarnos. Son las 2:16 y continuamos porque en este momento nos regresamos a la pista todos a bailar.
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0: No le cambies. ¿Sabía usted que la cantante Lucha Reyes y el compositor Severiano Briceño formaron una de las duplas más entrañables de la música mexicana cuya historia solo la muerte pudo interrumpir?
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Los Tarzanes es un ejemplo perfecto de lo que lograron estos dos artistas. Se trata de un tema que Briceño y Reyes presentaron en 1941. Una sátira cargada de humor que describe a los galanes de barrio que eran llamados tarzanes y que destacaban por su estilo extravagante y su peculiar manera de moverse al bailar.

0: Y no podemos dejar de mencionar Caminito de Contreras, un tema descriptivo que solo alguien como Severiano Briceño, con su sensibilidad por los rincones de México, pudo componer. El timbre de Lucha Reyes es el que nos va a transportar a un México rural, cuando la Magdalena Contreras era un lugar todavía ajeno al bullicio de la gran ciudad. 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

0: bien amigos, acabamos de bailar Que murmuren con Orlando Vallejo de Rubén Fuentes y Alberto Cervantes este tema musical. Fidelidad con Leo Marini de Gonzalo Curiel acompañado de la sonora Salomón. Mocambo con Toño Escobar y sus locos de Emilio Renté y Envidia con Vicentico Valdés de Hermanos García Segura, la composición musical. Y continuamos bailando deliciosamente en este momento de nuestro momento tropical. Son las 2:30, continuamos porque en este momento nos regresamos a la pista todos a bailar.
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0: Pues hemos bailado No te demores con Carmen Delia de Pini, Adiós mi chaparrita con Chamaco Aguilar y su danzonera de Tatanacho, el tema musical, inolvidable con Fania All Stars de Julio Gutiérrez y Si tuviera tu amor con Celio González, un tema de Pedro Ordóñez. Bueno, pues seguimos disfrutando de este momento delicioso con estos temas tropicales, que todavía nos quedan algunos por bailar. Son las 2:45 y nos regresamos a la pista todos a bailar.
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0: 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Si hablamos de un auténtico trovador y compositor yucateco, ese es Cosme Enrique Novelo Navarro, mejor conocido como Coqui Navarro.

0: Nació el 17 de julio de 1934 en Progreso, Yucatán. Su madre, la maestra de piano María Navarro Sanabria, fue quien le regaló su primera guitarra y lo llevó por el camino de la música.
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0: Coqui Navarro, el hombre que nació para cantar. 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

0: Bien amigos, pues acabamos de bailar La Novia del Sol con la Sonora Santanera de Alberto Armenta, este tema musical. Tres lindas cubanas con los Guaracheros de Oriente. Masacre con Danzonera del Caribe, este tema de Silvio Contreras. Y No Hay Negocio con Leo Soto, una composición de Luis Demetrio. Con esto ya concluimos nuestro momento de baile. Dejamos atrás las aguas tropicales para adentrarnos en aguas muy calmadas, muy tranquilas, para relajarnos en lo que resta de nuestro navegar. Son las 3 de la mañana con un minuto y ya nos están esperando los camastros en la cubierta superior alrededor de las albercas para irnos a tumbar, a relajar, a soltar el cuerpo, a la vez que nos rehidratamos con alguna agüita de fruta natural para recuperar la energía invertida en el espacio de baile y relajar la mente y el oído con buena música. Pues sin más, nos trasladamos a esa cubierta y continuamos navegando.
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0: Bien amigos, acabamos de ofrecerles Tío Alberto con la interpretación de Joan Manuel Serrat, de su propia inspiración este tema musical, Lisboa Antigua con los Churumbeles de España de Raúl Portela, Don't Cry For Me Argentina con Richard Clayderman y Ofrenda con Amparo Montes. Y tenemos más bella música para seguirnos relajando, pues son las 3 de la mañana con 18 minutos y continuamos navegando.
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0: Amigos, acabamos de escuchar Estoy Perdido con Jorge Fernández de Víctor Manuel Matto. Maravilloso corazón, maravilloso con la interpretación de Rafael. Canción del Morino Rojo con David Lama, este tema que es un tesoro de la B Grande de México. Y también escuchamos a Pito Hernero con el tema Something. Bueno, pues seguimos disfrutando esta deliciosa música. Música para relajarnos, son las 3:32 y continuamos navegando.
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Bien amigos, acabamos de escuchar Quiero con la interpretación de Luis G. Roldán, Ámame, Ámame con los Pasteles Verdes. También les hemos entregado Corazón de Roca con la rondalla de Saltillo de Chico Novarro, este tema musical. Y Obsesión con Benny Moré, una composición de Pedro Flores, y lo escuchamos a dueto con Pedro Vargas. Bien, pues tenemos más música deliciosa para seguirnos deleitando, para seguir saboreando y seguirnos relajando. Son las 3 de la mañana con 47 y continuamos nuestro viaje.

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3: Doctor Alfonso Ortiz Tirado, voz pionera de la canción romántica.
4: Me gusta cantarle al viento porque vuelan mis cantares.
3: El doctor Alfonso Ortiz Tirado realizó algunas de las primeras grabaciones en discos comerciales y con ello comenzó a triunfar en Estados Unidos, donde se dieron a conocer sus registros para la compañía Victor, que difundía sus materiales en toda América. Su carrera en la radio fue también brillante. Apoyó la carrera de importantes compositores jóvenes y estrenó canciones de María Grieber, Guti Cárdenas, Jorge del Moral, Agustín Lara y Fernando Curiel en

Amigos, acabamos de escuchar Consentida con Andy Montañez, Alfredo Núñez de Borbón, este tema musical, La Gloria Eres Tú con Toña la Negra de José Antonio Méndez, Después de Ti Qué con Cristian Castro de Rudy Pérez, el tema musical, y Solitario con Los Panchos, una composición de Don Gibson y Molina Montes. Y bueno, pues todavía tenemos más para seguirnos deleitando, relajando, saboreando esta bella madrugada. Las 4 de la mañana con 4 minutos y continuamos relajando.

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Bien amigos, acabamos de entregarles y por tanto con la interpretación de su autor Charles Aznavour, Alberto Rodríguez, de Alberto Domínguez y Armando Domínguez, la composición musical. También les hemos entregado You Belong to Me con Santo y Johnny. Es un tema de Rod Stewart, Chilton Price y Pee Wee King, para continuar con Flores Negras a cargo de Elvira Ríos, una composición de Sergio De Carlo. Bueno, pues seguimos disfrutando de esta deliciosa y relajante música. 4 de la mañana con 15 y continuamos navegando.

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llanto por Olimpo Cárdenas. Parece que fue ayer con Ana Gabriel de Armando Manzanero este tema musical. Amarraditos con Tintán de Belisario Pérez y Canción para Ana con Pomoria. Y seguimos disfrutando deliciosa música. Tenemos más para seguirnos deleitando, para seguirnos relajando. 4:29, continuamos navegando.

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Acabamos de ofrecerles ¿Qué más puedo pedir con Carmela y Rafael? Tanto adiós con Los Ángeles Negros de Orlando Salinas, la composición musical. Le perdí el gusto al respiro con Eugenia León y Javier Ríos, un tema de Rosalía León. Y también escuchamos a Pedro Vargas con el tema Piel Canela, composición de Bobby Capone. Y bueno, pues tenemos excelente música, muy buena programación a lo largo de todo el día para seguirle brindando y ofreciendo. Bueno, sin embargo, ya nuestro viaje musical de las madrugadas con Daniel Bandún y su transatlántico del día de hoy está llegando a su final, siendo ya las 4 de la mañana con 44 minutos, motivo por el cual ya estamos siguiendo las últimas indicaciones del faro y la capitanía de puerto para llegar al muelle y atracar en buen puerto. También por esta razón ya nuestro capitán Osvaldo Vilchis. Gracias Osvaldo, buenos días. Bueno, pues él ya se encuentra anclando nuestro transatlántico, atando muy bien los cabos, las amarras y dejando todo preparado, listo y dispuesto para nuestro próximo viaje musical. Mientras tanto, va a continuar un rato más ahí en el cuarto de control, en lo que llega Alejandro García a cambiarle la estafeta y en breve le va a estar acompañando también Rodrigo González con el resto del amanecer. Y bueno, pues habiéndole comentado todo lo anterior, lo único que me resta por sugerir como todas las madrugadas es mantenga usted una actitud positiva ante la vida. Sonríale a la vida, que la vida le sonreirá. Y recuerde que siempre, siempre, siempre vendrán tiempos mejores. Y una vez habiendo dicho todo lo anterior, lo único que me resta por desearles es que pase usted el más maravilloso de sus días. Hasta pronto.

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Glenn Miller mostró interés por la música desde joven. Aprendió a tocar el trombón en su adolescencia y pronto se destacó por su habilidad para los arreglos musicales. Su dedicación lo llevó a estudiar en la Universidad de Colorado, aunque abandonó para seguir su pasión por la música. Este enfoque lo convirtió en uno de los músicos más influyentes de la era del swing. Pocas canciones son tan emblemáticas de la era del swing como In the Mood. Lanzada en 1939, esta pieza es un festín de ritmo contagioso y arreglos brillantes que invitaban a bailar en los salones de todo Estados Unidos. Su estructura se caracteriza por un crescendo que lleva a un clímax electrizante, una fórmula que se convirtió en sinónimo del estilo de Miller. Aunque no fue compuesta por él, Glenn Miller la transformó en un clásico gracias a su distintiva interpretación. 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

Buenos días, madrugadores y madrugadoras de XEB. Canta el gallo y comienza el programa Amanece, con lo mejor de la música de México. ¿Están listos? ¡Iniciamos!

0: 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La comicidad en la carpa y en el cine mexicano. Jesús Martínez Palillo.
1: Dígame cómo se llama. Andrés, José, Antonio, ¿cómo?
2: Ah, bueno, así sí, explíquese y nos entendemos. Me llamo Palillo Delgado Sánchez de la Barquera, Dávalos de los Mares y Saltamontes.
1: ¡Basta! ¿Dónde nació usted?
2: En mi casa, señor.
1: Pregunto, ¿en qué parte?
2: En el suelo.
1: ¿En qué lugar?
2: Pues así entrando a mano izquierda junto al lavadero, señor.
1: ¡Silencio!
0: Nació en Guadalajara, Jalisco, el 13 de abril de 1913. Su primer contacto con el teatro fue a los 19 años, cuando era primer soprano del coro de la Catedral Tapatía. Sin embargo, una afonía crónica frenó su carrera como cantante. Debido a su delgadez, causaba risa a la gente cuando trabajaba como corista, así que optó por hacer papeles cómicos. Comenzó a actuar en una carpa como ayudante de Don Chicho, el cómico de la nariz chueca, y con quien adquirió el mote de Palillo, y quien lo impulsó a dedicarse a la comicidad. La comicidad en la carpa y en el cine mexicano.
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Nada de andar rogando. Buenos días, ¿cómo está? Ya estamos acá, listos para despertar junto a usted en esta ya martes 7 del 2026. 7 de julio de 2026. Muy buenos días para todos, para todas. Qué bueno que está en la mejor sintonía de toda la radio, el 1220 de amplitud modulada, o en www.imer.mx/xeb. Despertar con el tono más mexicano de la radio inspira, cómo no. Me estaba comentando ahorita el señor, el conductor en el que venía, que hubo muchos turistas ahora con esto del evento deportivo, la fiesta futbolera. Me decía, ¿qué cree que me decían? Que escuchaban la XEB, que de regreso aquí a la Ciudad de México estaban escuchando la XEB. ¡Qué gusto! ¡Qué agasajo y qué privilegio poder acompañarles de nueva cuenta a todos esos paisanos que se dieron la oportunidad y el tiempo de estar aquí en la Ciudad de México, recorrer esta tierra que los vio nacer y regresar a los orígenes, a esas primeras notas musicales que les acompañaban durante las mañanas, y qué mejor que hubiera sido en este espacio que es Amanece. Muy buenos días a todos, a nombre de Osvaldo Vilchis en la operación técnica, Rodrigo González aquí el micrófono saludándoles, a nombre de Arturo Cortés y Valderas que está en sus merecidas vacaciones. Ya veo por acá algunos mensajes, gracias, muy buenos días. Escuchamos en este bloque a los Barón de Apodaca, se llama Y por esa calle vive, de Alfonso Esparza Oteo. Pepe Aguilar con Arráncame la vida, de Manuel Eduardo Castro. Alejandro Rivera con Viento y Una pura y dos con sal, fue Luis Pérez Mesa. Y comenzamos, pues también muy buen bloque, oiga. El Adolorido con los Titanes de Nuevo León, Alejandro Fernández con ¿Dónde vas tan sola?, El Caimán con el trío Chicontepec, un tema tradicional, y Amalia Mendoza de Bermejo y Esparza, Juan Colorado. Vaya selección musical para este martes 7. Déjenos acompañarle. Muy buenos días.

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1: Las 5 con 42 minutos, muy buenos días, amanece en la B Grande de México, es la XEB, con el mejor tono, el tono más mexicano de la radio. Aquí estuvo Fernando Rosas, un tema de su inspiración se llama Apareció el saxofón. El Toto Frontera nos cantó Aborrezco. La marimba no puede faltar aquí en esta programación y fue la Marimba Chiapas interpretando las chiapanecas. Y el Mariachi México de Pepe Villa con el 2 negro. 14 grados la temperatura en este momento en la capital del país. La máxima para hoy se espera de 24. Nublada la ciudad y se esperan lluvias. Esperemos que ya caigan por ahí por la noche, ya cuando todos ustedes hayan terminado sus labores, cuando ya estén más tranquilos y se dispongan a descansar en su hogar. Por lo pronto, vamos a aprovechar el día que va amaneciendo, va saliendo ya el sol, por ahí se ven destellos de luz, comienza a cambiar de color un poquito el cielo. Y le mandamos un saludo a don Isidro Coronel, que está en la alcaldía Gustavo Madero. Me estaba comentando que él entra a trabajar hasta las 8 de la mañana, pero fíjese, ya desde ahorita está levantado porque dice le gusta hacer ejercicio, desayuna con calma, se acompaña de la XEB, lava el carro y ya después se va para llegar tempranito al trabajo. Qué bueno, así administrando los tiempos le rinde a uno mucho mejor y se siente más tranquilo, y además con el ejercicio y un buen desayuno, pues qué mejor. Enhorabuena, don Isidro Coronel, gracias por despertar con la XEB. Amanece también allá en Mérida, Yucatán. Para Karina Jiménez, muchas gracias, Karina. Dice que le gusta disfrutar de este programa. Hermoso día para todos, gracias, Karina. Don Arturo Vega, ya lo vemos por acá con el café en una mano y en la otra un panecito. Muy buenos días, amigos de la B Grande de México. Siempre es un gusto saludar a tan selecto grupo de seguidores de Amanece. Les deseo un estupendo martes, que les resulte positivo, exitoso y pleno. Y por favor, un tema por acá nos pide para su señora madre, la señora Lupita Bárcenas. Ahorita lo buscamos, don Arturo Vega. Muchas gracias por comunicarse con nosotros. Teléfonos en cabina 55-56-0478-46. 55-56-88-32-54. Lada 800-70-046-37 y nuestro número de WhatsApp 5549-1220-39. 15 minutos y las 6 de la mañana.
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3: La música del jalisciense Gonzalo Curiel es un pilar de la época de oro de la canción romántica mexicana. Prueba de ello es el bolero Vereda Tropical, estrenado por Lupita Palomera en 1937.

0: Es importante decir que la música de Gonzalo Curiel ambientó más de 100 películas y que en 1954 fue reconocido con un premio Ariel por la banda sonora del filme Eugenia Grandet.
1: Eugenia, hija, carta. Tienes carta. Después de 2 meses de esperar. Ahí te la he hecho.
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3: ¿Sabías que Charles Darwin, el científico que cambió para siempre nuestra forma de entender la vida en la Tierra, probablemente era intolerante a la lactosa?
4: ¿Que se casó con su prima,
3: tuvo 10 hijos y pasaba sus días encerrado en casa, enfermo, escribiendo cartas? Hoy no vamos a hablar de Darwin de los libros de texto. Hoy vamos a conocer a Charles, al ser humano detrás de la teoría. Charles Darwin nació en 1809 en Inglaterra y vivió durante la época victoriana,
4: un tiempo de esplendor científico,
3: pero también profundamente religioso y conservador. Darwin era parte de ese mundo. No fue ningún rebelde social. Venía de familia acomodada, con recursos suficientes para dedicarse a investigar sin preocupaciones económicas. Uno de los grandes retos hoy es ver a ese Darwin más humano, entender su contexto, porque la gente del siglo XIX tenía otras ideas, otras lógicas. Y aquí viene un dato que rompe mitos. Cuando Darwin se subió al barco Beagle, no tenía idea de qué era la evolución.
4: Y cuando se bajó tampoco.
3: Fue hasta 2 años después, entre septiembre y octubre de 1837, que su pensamiento dio el gran salto. Las especies sí cambian, pero guardó esa idea durante 20 años, hasta que en 1858 recibió una carta de un joven llamado Alfred Russel Wallace, quien desde Indonesia le contaba que había llegado a las mismas conclusiones. Esa carta lo sacudió y lo obligó a publicar por fin El origen de las especies en 1859. Después del viaje, Darwin se casó con su prima Emma Wedgwood y tuvo 10 hijos. Estaba enfermo crónicamente y casi no salía de casa, pero escribió cartas, miles de cartas.
4: Se conservan más de 15.000.
3: Dirigidas a amigos, familiares, médicos y científicos de todo el mundo. En ellas habla de sus problemas económicos, de sus días buenos y malos, del dolor por la muerte de su hija Annie, que falleció a los 10 años y que, según se cuenta, era la que más quería. Durante años se especuló que Darwin había contraído el mal de Chagas en Sudamérica o que padecía males psicosomáticos, pero un análisis detallado de sus cartas,
4: realizado por el médico Mike Dixon y el historiador Gregory Radick,
3: concluyó algo mucho más sencillo. Era intolerante a la lactosa, una condición común que explica muchos de sus síntomas. Dato para cerrar con orgullo. Las ideas de Darwin llegaron a México en francés alrededor de 1870, de la mano de Santiago Sierra, hermano de Justo Sierra, quien las publicó en el periódico El Libre Pensador bajo el seudónimo Eleuteros. En nuestro país, el darwinismo no generó grandes debates biológicos, pero sí encendió discusiones políticas y filosóficas entre los pensadores del siglo XIX. Así que la próxima vez que pienses en Darwin, no imagines solo al sabio con barba blanca en un retrato. Piensa en un padre de 10 hijos que escribía cartas sin parar,
4: que le dolía el estómago después de tomar leche
3: y que necesitó 20 años de dudas para publicar la idea más poderosa de la biología. Porque la ciencia no la hacen dioses, la hacen personas de a pie. Con información del doctor Juan Manuel Rodríguez Caso, de la Facultad de Ciencias de la UNAM, les saluda Mónica Genis.
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0: vamos al segundo tiempo de este partido llamado Amanece. Buenos días, ¿cómo le va? Ya estamos aquí con usted, acompañándole en esta segunda hora. Ya son las 6:14. 6:14, gracias a Osvaldo Vilchis, que termina su turno. Entra al cambio Alex García, con el número 10. Vamos a poner. Para no andarle buscando. El 10, ya de una vez. 10 de 10, mi estimado Alex. Hombre, viene con todo, Alex. Atinándole a todos los pronósticos de... No, ¿y quién fuera Alex, de veras? ¿Cómo sabes quién va a ganar, amigo? Sí, no, por eso le estoy diciendo. Ganó España, Bélgica. Hijo, ¿quién va a ganar el torneo? Mejor que el Pato Merlín, mejor que el Pulpo Paul y ¿cómo se llaman los demás? Habían varios, ¿no? Hace poquito vi que también una chica de japonesa ponía a adivinar quién iba a ganar los partidos con una tortuga. Ya déjenos, pobres animalitos. Hablando de animalitos, oiga, ¿usted sabía que los alacranes generan ruido? ¿Tienen también un sonido? Bueno, vamos a despedir a Lorenzo de Monteclaro con esta canción que se llamó El Ausente. Y fíjese, Lorenzo de Monteclaro era de Durango. ¿Qué animal distingue al estado de Durango? El alacrán. Y lo digo porque hace ratito yo estaba escuchando un sonidito aquí en la cabina. Y ay, chirrión, yo nunca había escuchado esa canción. ¿Cuál era la canción que teníamos antes de ir a la pausa? Déjeme echarle un vistazo. Estaba, si mal no estoy, el Charro Avitia con La Bala Perdida. Y fue ahí donde empecé a escuchar un sonidito aquí en la cabina, como de un grillito. Y chirrión, se nos metió cri-cri. Se nos metió el cri-cri. Y empecé a buscar y a buscar. Apagué las luces y... ¡Shh! Silencio. Le bajé todavía hasta el volumen aquí al monitor. Y nada. No escuché nada. Ya después, cuando fuimos a corte, volvió a sonar. Y entonces me acordé, verano, tiempo de calores, aunque ahorita está, pues, húmedo, ¿no? Pero ahí le va, ¿cómo suena un alacrán? Pare muy bien la oreja, dirían. Ahí va, este es el sonido de un alacrán. Cortito, pero más o menos, ahí va otra vez. Suena como el de un grillo. Entonces, si usted llega a escuchar el sonidito y en su casa hay muchos grillos, bueno, pierda usted cuidado, respire profundamente y diga, ah, arrúllame, cri cri. Pero si no, sí, ponga mucha atención porque se pueden confundir estos sonidos de ambos insectos. Uno arácnido, ¿no? El alacrán. 6:17. Hay cumpleañeros, vamos a mandarle un saludo a la cumpleañera de hoy, que es Amparito, Amparito Castañeda, muchas felicidades de parte de su hermano Don Cuco Castañeda, que está ahí en Chicago. Me contaba que se quedó usted allá en Estados Unidos para celebrar, y hoy en su cumpleaños, pues se unen a la celebración, al mensaje de felicitación, Ana Laura, Dulce María, sus sobrinas y Juanita Velázquez, que es su cuñada. Muchas felicidades, mi querida Amparito Castañeda. Pásesela muy bien. Demos gracias a la vida que estamos aquí vivitos, llenos de vida, llenos de amor de nuestros seres queridos. Y, por supuesto, la compañía de el mejor tono de la radio, la XEB.
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6:32, amanece en la B Grande y escuchamos Amor Imposible, un amor imposible con las Jilguerillas. Escuchamos también al inmortal, el señor Infante, con Ni por favor. Es una canción de Rubén Fuentes y Alberto Cervantes. Además, Chayito Valdés, de José Alfredo Jiménez, Un día nublado, y Los Alegres de Terán, Ingrato amor para el señor Isidro Coronel, que ya está escuchándonos y seguramente ya se está alistando para ir al trabajo. Saludos, don Víctor Reyes. Don Víctor Reyes Elizalde por acá nos contactó vía WhatsApp. Luego nos llamó y se cortó la llamada, pero nos pide un tema con Antonio Aguilar. Ahorita lo buscamos, don Víctor. Y también nos preguntaba que cómo se llamó el guapanguito que pusimos antes de ir a la pausa. Antes de ir a la pausa de las 6 de la mañana. Se llama El Tamaulipeco y es con los hermanos Valderas. Un tema tradicional, don Víctor. El Tamaulipeco, así se llama. Hermanos Valderas lo interpretaron. Saludos a nuestros amigos que están en Facebook. Voy a los mensajes por allá. Están interactuando con nuestra postal de esta mañana, El Amanecer, compartiéndolo con ustedes en Facebook, XEB La B Grande, así nos van a encontrar. José Larios, desde Ciudad Guzmán, Jalisco, buen día. Manfredo Maravilla, buen día, saludos y abrazos desde León, Guanajuato. José Luis Sánchez Sánchez, excelente día para todos. Saludos desde Nextlalpan, Estado de México, atrás de la IFA. Ahí estamos escuchando la XEB. Gracias a ustedes tres que están escribiéndonos. Pero también a Luis Reyes, Lucía de León, Gilberto García, José Roberto Sánchez, Dulce María Cabrera y Chava SG, al igual que a Manfredo, que por acá dejó también su corazoncito de me encanta. Muchas gracias por sumarse a la interacción vía redes sociales. Y en nuestro WhatsApp nos llegó otro mensaje de don Martín Soto, que les voy a dejar esta frase para esta mañana porque me pareció muy buena. Cada día que usted abre los ojitos, cada día que volvemos a levantarnos de nuestra cama, es una oportunidad nueva. Y dice don Martín Soto Mendoza que justo cuando la uva pensó que era su fin, se convirtió en vino. Ese es un nuevo comienzo. Brindamos por ello, don Martín Soto, salud por los nuevos comienzos y despertar y estar hoy, aquí y ahora, este 7 de julio de 2026... es un milagro, es el principio para brindar y hacer cosas grandes. Así que, maravilloso martes para todos. Vamos a una pausa, son las 6:35.

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0: Amanece ya a las 6:46. ¿Y a poco ya cerramos, Alex? ¿O todavía una pausa así? ¡Ay, hay mañanitas! Oiga, pues córrale, córrale a las mañanitas. Todavía hay tiempo. 5549-1220-39, nuestro número de WhatsApp. 5549-1220-39 para que nos deje su mensajito. Felicitación. Vamos a despedir a Lucha Reyes con el corrido de Sonora, un tema que nos pidió el señor Arturo Vega para su mamá, la señora Lupita Bárcenas. Gracias. Y de hecho también agradece, dice, estamos ya a nada de salir de su casa, estamos desayunando, pero disfrutando de la bella voz de la reina doña Lucha Reyes con el corrido de Sonora. Gracias. Natalia Emilia Rivera, gracias, desde Xochimilco. Dice, ¿habrá tiempo de una canción? Claro que sí, ahí estamos buscándola. Betty Martínez, gracias, saludos para usted también. Los Madrugadores aparecieron aquí también con un tema tradicional que se llama El Becerro. Y esto último que escuchamos para el señor Víctor Reyes Elizalde, que se llama Ya Viene Amaneciendo, con Antonio Aguilar. Y antes de irnos a la pequeña pausa, don Antonio, pues un consejo para los más jóvenes. Don Antonio, véngase para acá, regálenos su voz y dele un mensaje a los jóvenes. ¡Ay, qué bonito! Y así con ese consejo nos vamos a la pausa.
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Ya estamos de regreso. Faltando 10 minutos para las 7, vamos a mandar los últimos saludos. Por aquí nos llegó un saludito del señor Emilio Mora, desde Atizapán de Zaragoza. Dice, feliz martes a todo el equipo de Amanece. Con estas canciones me recuerda a mi niñez en mi pueblo Jacona, Michoacán. Gracias y saludos, acompañado de bendiciones. Gracias, don Emilio. Ese bello pueblito de Jacona, de Plancarte, Michoacán. Un lugar muy bello, por cierto, con una presa ahí muy cerca. Su monumento a la fresa, qué belleza. Y el cerrito, que por supuesto engalana ese pueblo. Gracias, gracias por compartirlo, don Emilio. En Facebook también nos escribió Rebeca Tapia. Muchas gracias, Rebeca. Que pase usted una muy buena mañana de martes. Y hoy es día, pues, de Fermín, San Fermín. Don Fermín, muchas felicidades también para Aarón y para Cirilo. Hoy tres caballeros en el santoral, Aarón, Cirilo y Fermín. Muchas felicidades a ustedes y, por supuesto, a la cumpleañera de hoy, la cumpleañera, la señora Amparo Castañeda, que hoy está cumpliendo años y lo va a celebrar allá en Chicago con su familia, la familia Castañeda. Su hermano Cuco estará como el principal, deseándole feliz cumpleaños. Sus sobrinas Ana Laura, Dulce María y Juanita Velázquez, que es su cuñada, estarán para apapacharla en estos 73 años. Mucha vida, larga vida, querida Amparito Castañeda. Y para usted y todos los cumpleañeros, aquí están las mañanitas. Pase usted una maravillosa mañana.

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3: Hola, ¿qué tal? Muy buenos días. Mi nombre es Julio Rodríguez, miembro activo del Sindicato de Trabajadores de la Industria de la Radiodifusión, Televisión, Telecomunicaciones Similares y Conexos de la República Mexicana, STIR, sección Tijuana, con la autorización con la matrícula 15958. Buenos días, bienvenidos al programa de Añoranza Doble X en este martes 7 de julio, año 2026. Para todos los cumpleaños, a todos los que están de manteles largos y cortos, felicitaciones de parte de la gran familia de Radio Ranchito y de Radio Cadena Enciso. Y en estos momentos nos enlazamos hasta Mexicali, XCD 1050 AM, la gran D de Mexicali. Mexicali y su valle está presente. Gracias. El teléfono de cabina, el 686-3670 con la alada de Tijuana, 664. Recuerden que es un teléfono WhatsApp para que envíe su mensaje de voz o de texto marcando 664-686-3670. Para todo el equipo de Radio Cadena Enciso, gracias por su apoyo. Alondra Silva, para Ani Moreno, a Martín Soloria, el ingeniero también Israel, a Tania Ramos, a Cindy Olivas, a Victoria Aguiar, a todo el equipo de Radio Cadena Enciso, gracias por su apoyo. Nosotros vamos a iniciar inmediatamente en estos momentos. Déjeme checar la temperatura en Tijuana, 16 grados centígrados, la máxima de 26, la mínima de 16, el amanecer va a ser a las 5:47, pues ya prácticamente ya está amanecido y se va a ocultar el sol a las 8. Bueno, nosotros vamos a iniciar. Don Joel, ¿cómo se la está pasando? Trabajando para todos los guardias de seguridad allá en Otay, para toda la gente de sus paisanos de Mazatlán, Sinaloa, con 16 años haciendo historia en Tijuana. Don Filomeno García, escuchándonos en casita, pero él preparándose para irse a trabajar a las 7, dice, a las 7 me voy a trabajar. Y ahí está el saludo para toda la gente de Durango, 22 años haciendo historia en Tijuana, Baja California, México. Vamos a escuchar la voz de David Sizer, uno de los mejores exponentes de la música vernácula mexicana, con una voz y sentimiento desde Tamazula, Jalisco. Vamos a escuchar un tema musical del compositor Agustín Lara en la voz de David Sizer, y se me hizo fácil la parte inicial de Añoranzas Doble X. ¡Ay!

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3: En Radio Ranchito me gusta más. Avanzamos. Don Baltasar, ¿cómo se la está pasando a toda la familia Castro Bojorques? Escuchándonos en La Libertad, parte baja. 29 años haciendo historia aquí en Tijuana. Ahí viene el grupo, ¿qué es? El grupo La Batalla. También Luis Aquino ya se reportó tempranito de Glendale, California. Saludos, Luis. Y aquí está el grupo La Batalla, y esto que se llama Mira lo que soy de mi espejo. Recordar cuando es volver a vivir.
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5: Buenos días, señor Julio. Buenos días. Aquí saludándolo. Y quisiera saludar a mi esposo Guadalupe Castañeda, de parte de la señora Margarita Maya. Y para mis hijos, de la Carnita, los cuates, por favor. Quisiera un día a la vez. Conocido del norte, muchas gracias, que Dios me lo bendiga.
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6: 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En Radio Ranchito me gusta más, 6:17. Avanzamos con Añoranza doble X para todo nuestro público, para todo nuestro auditorio, y gracias por su preferencia. Saludos, saludos, don Ramón González dice, por favor, saludos para Francis Valera, de parte del caballero Ramón González, dice, de Ameca, Jalisco, desde 1985 haciendo historia aquí en Tijuana, lo escuchamos diariamente en El Dorado. Ahí está el saludo para Francis, de parte de Ramón González, y a toda la gente de Ameca, Jalisco, gracias por su preferencia. Nosotros vamos a continuar para toda la familia Castañeda. Señora Margarita, vamos a programar inmediatamente a los Tigres del Norte. Deme oportunidad de 3 temas y le vamos a poner su canción en Camino Verde para todos sus paisanos. Irapuato, Guanajuato, está presente desde 1984, haciendo historia la familia Castañeda aquí en Tijuana, en Camino Verde. Guadalupe Castañeda y doña Margarita Maya presente, dice, aquí firmes, escuchando Añoranza doble X. El que está también escuchando, pero hasta Ensenada, en la Cenicienta, y Jorge Campero, dice, aquí lo escucho diariamente en la colonia Valle de Chapultepec desde 1979, haciendo historia. Jorge Campero, buenos días, que quiere bailar de caballito, dice, del compositor Casimiro Zamudio, con mi banda El Mexicano, que le pone sabor al programa de Añoranza doble X. Buenos días, música guapachosa, jacarandosa, y a mover el bote. Para todos los que nos escuchan en la Cenicienta, Ensenada, buenos días.

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1: En Radio Ranchito, 6:23, el tiempo corre, vuela y hay que aprovecharlo a lo máximo en este martes 7 de julio, año 2026. Para toda la familia Reynoso, don Víctor Reynoso, dice, para toda la gente de Nayarit, de Peñitas, Nayarit, en el municipio de Tuxpan, ahí está, el cordial saludo para todos sus paisanos, gracias, y también para Esperanza Martínez, Colonia Ramírez, ahí está, el Capule, Sinaloa, para todos sus paisanos, vámonos inmediatamente porque quieren escuchar la voz de Lorenzo Hernández Martínez. ¿Quién es Lorenzo Hernández Martínez en el medio artístico? Si su nombre de nacimiento, Lorenzo Hernández Martínez, artísticamente que nació, surgió en el año de 1958, hasta la actualidad sigue vigente, el señor Lorenzo de Monteclaro de Cuencamé, Durango, nació un 5 de septiembre de 1939 en Cuencamé, de Cenicero, Durango, México, bajo el signo de Virgo. Es un cantante y actor de la música regional mexicana. Su estilo principal es lo norteño, el saxofón y el acordeón y el bajo sexto. Ha grabado con el mariachi y con la banda de Sinaloa, con más de 100 discos grabados, y ha participado en 51 películas. Hoy nos va a interpretar un tema del compositor Pedro Ramírez, éxito de 1986. Tema joven y bonita, hermosa, coquetona. Hierro por la 300, compadre. Otra leyenda musical.
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2: Radio Ranchito me gusta más. 6:27. Don Abundio, desde ayer le debo su canción y inmediatamente para todos los de Monterrey, a todos los tamaulipecos, con este éxito de Paulino Vargas en la interpretación de Los Invasores de Nuevo León. Reproches del viento es otro cañonazo musical.

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1: Buenos días, señor Julio. Buenos días. Aquí saludándolo. Y quisiera saludar a mi esposo Guadalupe Castañeda, de parte de la señora Margarita Maya. Y para mis hijos, de la Carnita, los cuates, por favor. Quisiera un día a la vez, con Sigre del Norte. Muchas gracias. Que Dios me lo bendiga.

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2: En Radio Ranchito me gusta más. 22 y las 7 de la mañana. Avanzamos con más de Añoranzas Doble X en este martes 7 de julio, año 2026. Para todos los compañeros, a todos los que están de manteles largos y cortos, felicitaciones de parte de la gran familia de Radio Ranchito y de la gran Dede Mexicali. Saludos para Griselda, Janet, María Chuy y Chela, escuchándonos por allá en la vivienda popular. Ah, están trabajando en la tortillería, La Pinita, ahí Griselda, Janet, María Chuy y Chela. Gracias por escucharnos. Y por supuesto, para todos los traileros, taxistas, veladores, guardia de seguridad, para los taxistas de la ruta Centro Miraflores, don Gil Méndez, anda trabajando, anda en Fierrón, el 0312, dice, 24 años haciendo historia aquí en Tijuana. Y para todos sus compañeros de la ruta Centro Miraflores, ahí al Chato, al checador del centro, Chato, ahí está el cordial saludo, que quieren ritmo, sabor y alegría. Para toda la gente también de Acapulco, Guerrero, Guadalajara, Jalisco, aquí está la superbanda Maguey, y esto se llama Tumbando Caña. Música guapachosa, jacarandosa, epa, doña Lupita, cariño, en Los Pinos, buenos días.

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1: 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En Radio Ranchito me gusta más, 19 y las 7 de la mañana avanzamos con más de Añoranzas doble X para Rosa Isela de Navojoa, Sonora. Nos escucha diariamente en la Divina Providencia. Ahí está Rosa Isela para usted y a toda su apreciable familia. Gracias por escucharnos. Rogelio García, el Zacatecano en Otay, dice, aquí estamos escuchando Radio Ranchito y no nos gusta Añoranza doble X, nos encanta, gracias. Javier Montilla en Otay, para toda la gente de la Ciudad de México, desde 1960 haciendo historia aquí en Tijuana, don Javier, gracias por reportarse. Avanzamos y vamos a inmediatamente a complacerles con Los Ángeles Negros. Desde 1968 iniciaron este proyecto musical grupero. Son chilenos precisamente, este grupo que se especificó en baladas, boleros y pegando duro y macizo, con una historia que inicia en San Carlos, Chile. Su música trascendió a toda América Latina con muchos éxitos. ¿Quién no recuerda A Tu Recuerdo y Volveré? Murió la flor, Serenata sin luna, Pasión y vida, Déjeme si estoy llorando, Ayer preguntaron por ti, Si las flores pudieran hablar, Debut y despedida, Tanto adiós, Tu enamorado, entre otros temas. Pero Los Ángeles Negros hoy nos va a interpretar un tema de José Alfredo Jiménez, que la grabaron por allá en el año de 1970.

X. Recordar es volver a vivir. Y Fierro por la 300 para todos los enamorados. Dice así. Uy. Y la voz de Germán de la Fuente.

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1: Muy buenos días, don Julio Rodríguez, escuchándolo desde Tamazunchale, San Luis Potosí. Un saludo para todo su auditorio, que a qué diario lo escucho, su amigo Francisco Camacho. Hay un saludo con la canción que usted más le guste por ahí. Saludos para todo su público.
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2: En Radio Ranchito, 10:10 y las 7 de la mañana y todavía me quedan 6 canciones. Bueno, pues los saludos inmediatamente, don Leove, a toda la familia Chávez en Los Pinos, Pachuca, Hidalgo. Don Leove está presente. Ahorita le ponemos su canción. Fortino Lugo en el Mariano Matamoros, Apaxingán, Michoacán, está presente. Dice Fortino, 40 años haciendo historia en Tijuana, Baja California, México. Blanquita Ortiz en Camino Verde, puro Tijuana, aquí nació en Tijuana, doña Blanquita Ortiz, que Dios me la bendiga. Gracias, gracias por escucharnos. Y para todos los taxistas de la ruta Camino Verde y 5 y 10, ahí está el saludo. Ricardo Sánchez, el de Mazatlán, la perla del Pacífico, está presente desde 1960. Ricardo dice, haciendo historia, toda la familia Sánchez, ahí está el saludo, gracias. Y otro saludo para Ensenada, de parte de Jorge Campero, dice, diariamente lo acompañamos en la colonia Valle de Chapultepec. Y Jesús Romero Arce, también Ensenada, se activa, dice, en la colonia Villas del Prado, número 2. Bueno, pues ahí está el cordial saludo. Vámonos, me despido y regreso a las 9 de la mañana con más Añoranzas Doble X. Y me voy a despedir con el grupo Miramar de Río Grande, Oaxaca, la elegancia romántica de México, que se formó esta agrupación en el año de 1973. Y la voz original de José Barete, más de 46 discos grabados, ganadores de discos de oro y de platino por sus altas ventas, tanto en México, Estados Unidos y algunos países de Centro y Sudamérica. Uy, con una trayectoria llena de éxitos y su estilo balada tropical. Así obtuvieron una fama internacional en la década de los 70, 80 y gran parte de los 90, con muchos éxitos. ¿Quién no recuerda Una Lágrima y Un Recuerdo, Pobreza Fatal, Aquel Inmenso Amor, Pobres Niños, Playa Sola, Porque Tú No Me Quieres? Uy, entre otros temas. Pero hoy nos va a interpretar un tema de José Barete que grabaron por allá en el año de 1973. Morir, morir con...

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9: Se va Toyota de Tijuana, migrará a Texas. Nombran a Pérez Canchola director de Derechos Humanos del municipio. 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Realizan festival Vive la Playa, Cuida el Mar en Rosarito. Oficiales son responsables de sus actos fuera de servicio. Cerrarán por 14 días tramo del Boulevard Sánchez Aguada por obras. Hallan cuerpo de una mujer en una caja de madera en Urbi Villas del Prado. Asesinan a un hombre a tiros en la colonia Morelos. Promueve gobierno de Baja California.

0: amigo Jorge Esparza Carlo. Si quiere estar bien informado, quédese con nosotros. Tenemos para usted amplio panorama informativo y noticioso. Don Julio Rodríguez, buenos días.
1: Hola, ¿qué tal, caballero? Muy buenos días. Buenos días al público de Radio Ranchito y bienvenidos, bienvenidos a Tribuna Primera Edición, donde tu voz se escucha con Jorge Esparza Carlo. Buenos días.
0: Don Julio, de clima, ¿cómo vamos a andar?
1: La temperatura en estos momentos en Tijuana, 19 grados centígrados para este martes 7 de julio, la máxima de 26, la mínima de 16. El amanecer fue a las 5:47 y se va a ocultar el sol a las 7:58.
0: Don Juan Manrique, ¿ya se reportó?
1: Ya está listo, preparado. Adelante, Juan, te escuchamos.
2: ¿Qué tal? Muchas gracias. Muy buenos días. Los saludo con gusto esta mañana de martes desde esta mi querida ciudad de Tijuana. Mañana nublada, temperatura agradable, 18, 19 grados centígrados al momento. Tráfico de Rosarito a Tijuana por la carretera libre para poder llegar a las inmediaciones de la Garita San Isidro, zona del río Palacio Municipal. Un recorrido aproximado de 35 minutos en este momento para subir a la zona del Aeropuerto Internacional, Consulado de Estados Unidos en la ciudad e inmediaciones de la UABC, de 40 a 45 minutos de recorrido para entrar a Tijuana por la carretera libre Tecate. Tráfico lento como todas las mañanas a la altura del Parque Industrial El Florido para entrar a Tijuana por la carretera de Cuota, Otay, Tecate, Boulevard 2000. Tráfico lento desde el inicio de la prolongación del Boulevard Industrial hasta pasar Terán en dirección a la zona industrial. Vía Rápido Oriente, la que viene del este de la ciudad hacia la zona del río. El flujo vehicular se detiene poco antes de llegar al puente de la Colonia Buenavista y va a vuelta de hora al parecer hasta llegar a las inmediaciones del Hospital General, Palacio Municipal. Igual para poder ingresar hacia los Estados Unidos para salir de Playa de Tijuana sin mayores complicaciones en este momento. Es la información que tenemos. Recuerda, maneje con mucha precaución y salga con algo de anticipación. Muy buen día.
0: Buen día, gracias, Juan. Hallan el cuerpo de una mujer en una caja de madera en Urbi, Villa del Prado. Una mujer de 64 años de edad fue encontrada sin vida dentro de una caja de madera en una vivienda del fraccionamiento Urbi, Villa del Prado. La víctima presentaba huellas de violencia y se detuvo a un hombre en el lugar. De acuerdo con un informe preliminar, poco antes de las 13 horas, elementos policíacos acudieron a un reporte de olores fétidos provenientes de una vivienda ubicada sobre la avenida de las Islas en la privada San Marcos. Al llegar al lugar, los agentes se entrevistaron con un familiar de la víctima, quien informó que desde el viernes había perdido contacto con la mujer de 64 años de edad, y al acudir a su casa ayer lunes, encontró la puerta principal entreabierta y se percibió un intenso olor desde el interior. Al inspeccionar el inmueble, pues los agentes confirmaron que dentro de una caja de madera se encontraba el cuerpo de una mujer con múltiples huellas de violencia. De igual forma, al interior del domicilio se percataron que había un hombre identificado como Juan, de 50 años de edad, quien fue detenido y puesto a disposición de la Fiscalía Estatal. En otra información, bueno, también mire usted, asesinan a un hombre a tiros, esto en la colonia Morelos. Un hombre fue asesinado a tiros la madrugada de ayer lunes. Su cadáver fue hallado en la esquina de la calle 27 de Septiembre y Francisco Márquez, en la colonia Morelos, dentro de la zona centro de Tijuana. Autoridades municipales acudieron al lugar tras recibir el reporte de una persona tendida sobre el pavimento. Al arribar encontraron a la víctima inconsciente, solicitaron el apoyo de paramédicos de Cruz Roja para su valoración. A su llegada, los socorristas confirmaron que el hombre ya no contaba con signos vitales. Durante la revisión, le apreciaron dos heridas provocadas por proyectil de arma de fuego en la parte posterior de la cabeza. Y bueno, rápidamente nos vamos sobre esto. Mire usted, tenemos esto de Tecate. Descarta el alcalde de Tecate que la balacera en la taquería fue por cobro de piso. Bueno, tenemos que el alcalde de Tecate, Román Cota Muñoz, descartó que el ataque a balazos contra una taquería ocurrido el sábado, donde cuatro personas fueron ejecutadas, haya sido por cobro de piso. Aparte, insistió que es seguro que los ciudadanos visiten la zona centro. En entrevista ayer, el municipio sostuvo que el gobierno municipal no tiene registro de establecimientos pues comerciales que hayan sido objeto de cobro de piso por parte de la delincuencia organizada. Y rápidamente nos vamos a esta otra información. Bueno, estamos viendo primeramente, a ver, aquí está. Mire usted, mire, los oficiales son responsables de sus actos fuera de servicio. Esto lo dice el director de la policía allá de Tecate. José Luis Sarmiento, director de Seguridad Ciudadana de Tecate, afirmó que no pueden estar cuidando cada elemento durante sus patrullajes, tras reiterar que cada uno es responsable de sus actos fuera de servicio. El pasado 22 de junio, agentes de la Fiscalía General del Estado realizaron varios cateos y aprehendieron a dos elementos en activo de la Policía Municipal en Tecate por presuntamente tener nexos con una célula del Cártel Jalisco Nueva Generación en la localidad. Los agentes identificados como Ángel N., alias El Barbas, y Juan Leonardo N., alias El Corral, fueron vinculados a proceso, acusados de servir como punteros a los delincuentes, pues brindaban información sobre futuros operativos y cateos. Cuestionado del tema, Sarmiento Monker reconoció que las malas acciones de los uniformados dañan a la institución, tras reiterar que han sido más las cosas buenas que la corporación municipal ha realizado y que lo bueno siempre va a estar por encima de lo malo. El jefe policíaco sostuvo que confía en la corporación, pero que quien traicione esa confianza deberá enfrentarse a la justicia, aparte de descartar que las pruebas de control de confianza a las que fueron sometidos todos los efectivos de enero de 2025 hayan fallado. No es que fallen, simple y sencillamente hay ocasiones en que las que puedes pasar la prueba y al otro día pues pensar de una manera diferente. No quiere decir que siempre pues venías pensando algo malo, añadió. Ahora sí, mire, nos vamos a esta información, concretamente de promueve el gobierno de Baja California licencia inmobiliaria para fortalecer seguridad en el mercado de vivienda.
3: El objetivo de brindar mayor certeza a las familias al comprar, vender o rentar una vivienda, la administración que encabeza la gobernadora Marina del Pilar impulsa el programa Tu Licencia Inmobiliaria Comienza Aquí. Mediante un convenio con el Consejo Estatal de Profesionales Inmobiliarios, se otorgan 100 becas para capacitación gratuita a personas que trabajan como agentes inmobiliarios y buscan obtener por primera vez su licencia estatal. Este curso se realiza en línea con una duración de 40 horas, permitiendo la participación desde cualquier municipio del estado y continuará con nuevos grupos durante agosto y noviembre. Las personas interesadas pueden registrarse en la ventanilla digital del gobierno del estado o solicitar información en el correo agentesinmobiliarios@baja.gob.mx.
0: En otra información, encabeza Armando Ayala la Asamblea en Defensa de la Transformación en Ensenada, en el marco del proceso interno de Morena para la elección de la persona titular de la Coordinación Estatal en Defensa de la Transformación y la Soberanía Nacional en Baja California. El senador con licencia Armando Ayala Robles encabezó una asamblea en la colonia Punta Banda 1 como parte de su gira denominada Armando Territorio. Ante alrededor de 100 vecinas y vecinos, dialogó con familias sobre las principales necesidades de la comunidad y escuchó sus propuestas para seguir impulsando el desarrollo de Ensenada y de Baja California. Durante el encuentro, el senador con licencia reafirmó la cercanía con la ciudadanía, pues que sería el eje de su participación en este proceso interno, privilegiando el diálogo directo y el trabajo territorial. Hoy seguimos armando territorio en Punta Banda 1, en mi querida Ensenada. Fue un gusto convivir, escuchar y dialogar con las y los vecinos sobre las necesidades de su comunidad y el futuro de nuestra ciudad. me llevo el compromiso de seguir trabajando de la mano del pueblo para que la transformación continúe llegando a cada colonia de Ensenada y de Baja California, expresó. Y mire usted, el vigésimo quinto ayuntamiento de Tijuana convoca a las y los ciudadanos interesados a integrarse como nuevos agentes de movilidad, como una prioridad para el presidente municipal Abdiel Gutiérrez Coronado, con el objetivo de fortalecer las acciones de ordenamiento vial en diversos puntos de la ciudad. La gobernadora Marina del Pilar Ávila destacó que en coordinación con el gobierno de México, que encabeza la presidenta Claudia Sheinbaum Pardo, se impulsan acciones para dignificar la labor policial y fortalecer las corporaciones de seguridad. Este esfuerzo ha permitido que Baja California sea reconocida a nivel nacional por las condiciones laborales que ofrece a sus elementos. Y al consolidarse como un importante espacio para la preservación y difusión del patrimonio histórico, arqueológico y natural de Baja California Sur, el Museo de Historia Natural de Cabo San Lucas ha recibido a 138,146 visitantes hasta junio de 2026. Y así lo informó el coordinador del recinto, Vulfrano Jiménez de la Sancha, en el marco de la ceremonia de honores a la bandera realizada en la Plaza Pública León J. Collins. Y, bueno, tenemos que la presidenta municipal de Mexicali, Norma Bustamante, comentó que para fortalecer la atención que ofrece la Coordinación de Derechos Humanos y Grupos en Situación Vulnerable, la sindicatura municipal verificará que su labor se desarrolle conforme a la normatividad en beneficio de quienes más lo necesiten. Personal de la Comisión Estatal de Servicios Públicos de Ensenada realizan trabajos de reparación derivados de una fuga que se presentó en el acueducto Morelos, por lo que fue necesario suspender la operación del sistema hídrico. Mientras el gobierno de México impulsa el plan de justicia para San Quintín como una estrategia nacional para atender el rezago histórico del municipio y fortalecer sus instituciones, la alcaldesa Miriam Cano colocó a la administración municipal en una situación de alto riesgo legal al anunciar la transmisión pública del partido entre la selección mexicana e Inglaterra, sin contar con los derechos de exhibición correspondientes. 7:15, pausa, volvemos.
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1: Gracias por continuar con nosotros. Buenos días.
2: Buenos días, Jorge.
1: Adelante, Vicente Landín.
2: Oye, ya no sé si ya perdimos la capacidad de asombro por tantas noticias que nos das cuando la Fiscalía Federal, la Estatal, dan cifras alegres, Jorge.
1: Okay.
2: Ahora las fiscalías son las que andan extorsionando, andan cobrando piso para tu conocimiento. Y quien dice algo, vas y presentas tu denuncia ante la autoridad competente y le hacen al maque.
1: Pero a ver, ¿que las fiscalías cobran piso?
2: Sí, Jorge.
1: A ver, explícame, un ejemplo.
2: Mira, simple y sencillamente, transitando, ya ves que yo soy muy metiche.
1: Sí, demasiado.
2: Transitando y me paro. Yo conozco las unidades, aunque no traigan logotipo, conozco el número de placas que traen.
1: Ah, okay.
2: Si me meto al sistema, a ver estas placas a quién corresponden. Y ya les detecto gobierno del Estado. Pues gobierno del Estado, fiscalía. Gobierno de la República, pues misma Fiscalía Federal. Así que conmigo no le pueden hacer al vivo, no le pueden hacer al vivo, y resulta que estoy viendo que pues sin ton y son, parando nada más a ciertos vehículos.
1: Ah, okay.
2: Y haciéndose los que, volteando que no los esté viendo nadie, y resulta que meten nomás media mano hacia el volante.
1: Okay.
2: Pues, ¿a qué la meten? Okay. ¿A que les entreguen pepitas o garbanzos?
1: Ah, ok.
2: No, te vuelvo a repetir, el terror lo están sembrando desde las instituciones. Y si no, que me demande, ya sea desde la titular de la Fiscalía General aquí, Teófila González, o que me demande Ernestina Godoy, o que María Elena Andrade, que me demande para demostrar. Ahí en instancia de este competente enseño fotografías que les he tomado.
1: Ándele pues, gracias y saludos, Tecate, pueblo mágico. Mire usted, responde Burgueño a críticas sobre baches y servicios. Ante las críticas expresadas contra algunas acciones de gobierno, como los servicios de bacheo y la renta de patrullas y de recolección, el presidente municipal con licencia, Imael Burgueño Ruiz, dijo que si alguien está seguro de lo que se construyó en el actual gobierno municipal, es él. En entrevista, el morenista, quien busca la coordinación estatal por la defensa de la Cuarta Transformación, fue cuestionado sobre tales señalamientos expresados por otros de los aspirantes y en particular por el exdelegado de Bienestar Federal, a lo que aseguró que este proceso interno es para difundir logros de la llamada Cuarta Transformación desde el escenario federal y cómo ha impactado en lo local. Agregó que este proceso no se trata de hablar específicamente de situaciones de los municipios, sino de cómo ha equilibrado el país con la llegada del expresidente Andrés Manuel López Obrador y la actual mandataria Claudia Sheinbaum. Dijo desconocer las declaraciones del exdelegado porque ha estado pendiente de lo que publican los demás aspirantes, toda vez que está enfocado en su propia agenda, y que ante este tipo de comentarios recuerda que Tijuana ha sido el municipio mejor evaluado de acuerdo con mediciones que se realizan en la entidad. El edil con licencia abundó que esto les permite generar condiciones de tranquilidad y que en Tijuana es donde hay una aceptación total por parte de la ciudadanía, lo que es la mejor evaluación que se puede tener al respecto. Y en más información, bueno, mire usted, cerrarán por 14 días un tramo del Boulevard Sánchez Zavala por obras. Bueno, pues a partir de las 9 de la mañana de ayer, permanecerá cerrado temporalmente un tramo del Boulevard Rodolfo Sánchez Zavala, esto en zona Santa Fe, debido a trabajos en la vialidad que se prevé concluyan en un plazo aproximado de 14 días. El cierre se aplicará a la altura del fraccionamiento Burdeos Residencial, en el sentido de circulación hacia Costa de Oro y Real del Mar, donde se colocará material proveniente del presado de carpeta asfáltica sobre un tramo de aproximadamente 500 metros de longitud y 10 metros de ancho. Las obras estarán a cargo de la Secretaría de Desarrollo Territorial y Urbano en coordinación con Grupo Ruba, se dio a conocer. Mientras duren los trabajos, el gobierno municipal recomendó utilizar rutas alternas, salir con anticipación y atender la señalización e indicaciones del personal encargado. Y bueno, mire, tenemos, se va Toyota de Tijuana, la planta Toyota que está aquí por la carretera libre, Tijuana-Tecate, se va a Texas. Mire usted, la empresa Toyota Motor Norteamérica, que produce en Tijuana la camioneta Tacoma, anunció su cambio de sede a la ciudad de San Antonio, Texas, donde realizará una expansión de 1.600 millones de dólares con 2.000 nuevos puestos de trabajo en su planta. Esta acción, según se informó ayer lunes, está programada para un periodo aproximado de 4 años, y la citada inversión permitirá el ensamblaje, además de la Tacoma, de las camionetas Tundra, Sequoia y de ejes traseros. De acuerdo con el anuncio de la empresa, de origen japonés, ampliarán su planta de fabricación en San Antonio con una segunda línea de ensamblaje de vehículos para la producción de la Tacoma, lo que generará 2.000 nuevos empleos de alta calidad y añadirá 232.000 metros cuadrados a las instalaciones de Toyota en Texas, duplicando su tamaño para el 2030. Sobre el cambio de sede, el presidente y director ejecutivo expuso que la continua inversión que realizan en Norteamérica es por su confianza en la fuerza laboral, la innovación y el potencial de crecimiento a largo plazo de la región, y que consideran a Texas como un centro vital para la innovación automotriz y la excelencia en la fabricación. La planta Toyota mantiene su presencia en el Gandul, cerca de Tecate, donde su instalación del 2002 inició operaciones en 2004 con la producción de la Toyota Tacoma y cajas para pickups destinadas para abastecer principalmente el mercado de Estados Unidos. Hasta la fecha, según la propia empresa, han incrementado su capacidad y llegan a producir hasta 166 mil unidades por año, con la única planta de esta empresa con 3 turnos de producción. Buenos días.
3: Buenos días, Jorge.
1: Adelante, José.
3: Jorge, ¿sabes de este programa del Estado de ayuda a las personas de 60?
1: Ah, claro.
3: Tú sabes que el año pasado hubo otro igual, ¿verdad?
1: Ok.
3: ¿Tú conoces o alguien que sepa de una persona que sí esté recibiendo esa ayuda?
1: ¿De las de mayor de 60?
3: Sí.
1: Se supone que todas las que se inscribieron, ¿no?
3: No, Jorge. No.
1: ¿No?
3: Es por sorteo. No,
1: ah, ok.
3: Es porque te escribiste.
1: Ah, ok.
3: Y califica.
1: O sea, tú dices las de mayores de...
3: De 60.
1: De 60. Porque ahorita hay de 60 a 64, ¿no?
3: Sí.
1: Que se están inscribiendo.
3: Sí, pero ninguna es, no es de que tú vas y ya te apuntaste si ya vas a recibir, ¿eh?
1: Sino que la sortean.
3: Sí, Jorge.
1: Ok.
3: Por eso yo pregunto a alguien que se haya escrito y que esté recibiendo ya. Esa es mi duda.
1: No, yo conozco, porque me lo ha reportado una persona que me consta, que se fue a escribir. Él y su esposa, y efectivamente no recibieron nada. Y en esta ocasión, se vuelven a escribir.
3: Sí, Jorge, pero es una política chatarra y atole con el dedo, es a donde voy. Es así que para todos los que se inscribieron, No, porque mucha gente piensa que ya automáticamente... Okay. Hey, no, no, no, no, así no funciona con el gobierno de Marina del Pilar, por favor. Entonces, no hay que ser. Por el otro lado, mira, Jorge, pues qué bueno que agarraron estos polizontes que pues están involucrados, Jorge, pero dime tú, aquí en Tijuana, en Rosarito, donde cuánto polizontes no están envuelto con el crimen, Jorge. Y ahí depende, no depende de nosotros, depende de los cuerpos policíacos, de los presidentes municipales y los jefes policíacos, porque ellos tienen que estar viendo qué están haciendo sus trabajadores, sus oficiales. Okay. Y si él no los cuida, yo no los puedo cuidar, ni tú tampoco, Jorge. Es deber de ellos. Nosotros, como adultos, tenemos que exigirle a nuestro presidente municipal y a los jefes policíacos, porque ellos no lo van a hacer. Si no lo han hecho, échale lápiz aquí con Burgueño, al jefe policíaco que agarraron, que se llevaron 140 kilos. ¿Qué pasó, Jorge? ¿Qué pasó con ese? Nada, todos calladitos, Jorge, nadie dice nada, ni Burgueño. Todos los presidentes municipales prefieren entrarle a andar recolectando basura y eso y esto y lo otro, pero no le entran a los trancazos, pues. ¿Por qué? Porque se necesita, lo entiendo muy bien, se necesita valor y pantalones. Es mejor hablar de otras cositas y no meterle a lo picudo, sino recordemos a tu amigote Jesús Blancornelas, el gran periodista de Baja California. Ese señor tuvo unos pantalonzotes, como ya no hay gente así como él,
1: Mándale pues. Gracias. Vamos a una pausa.
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8: Durante las celebraciones del 4 de julio en la península de Balboa, la policía arrestó a más de 400 personas después de que miles de menores y jóvenes adultos llegaron a la zona, anunciaron autoridades municipales Newport Beach. Informó la oficina del sheriff del condado de Ventura que dos hombres fueron arrestados en el condado de Ventura por dirigir una operación organizada de robos de autos de lujo en todo el sur de California. Programan cierres nocturnos de carriles en Topanga Canyon Boulevard en Topanga mientras cuadrillas de Caltrans repavimentan un tramo de la vía. Según Caltrans, los trabajadores se realizarán de lunes a jueves de 10 p.m. a 6 a.m. en Topanga Canyon Boulevard, State Route 27, entre Hillside Drive y Pacific Coast Highway. Las temperaturas veraniegas aumentarán en el sur de California esta semana con una advertencia de calor para todas las zonas excepto algunas áreas costeras vigentes desde la mañana de hoy martes y al menos hasta la tarde del jueves, informó el Servicio Meteorológico Nacional. 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
2: Gracias, gracias por continuar con nosotros. Buenos días.
3: Buenos días, señor Esparza.
2: Adelante, Noé.
3: Señor Esparza, le voy a platicar sobre la experiencia que tuve de lo que dice José García.
4: Ok.
3: Yo soy uno de los de ese rango.
4: Ok.
3: Entonces, no sé cómo decirle, señores, pasa, pero la verdad es que el gobierno del estado no tiene escrúpulos por las personas de nuestra edad, porque es horrible, señores, pasa una fila de, ¿qué será? ¿Un kilómetro, dos kilómetros?
4: Okay.
3: Pues, nada más adentro ya donde es, ya donde ya le dan o le levantan un estudio socioeconómico, señor Pasa.
4: Okay.
3: Allá hay aproximadamente como unas 200 sillas.
4: Okay.
3: Y ahí lo van metiendo a uno ya al llegar a la meta, se puede decir. Okay.
2: ¿Estás hablando de los de 60 y 64?
3: Así es.
4: Okay.
3: Y ese estudio socioeconómico no quiere decir que vamos a pasar todos.
4: Ah, ok.
3: Entonces, lo terrible es que unos se van desde la noche, de un día anterior.
4: Okay.
3: Otros se van a las 1, 2 de la mañana.
2: ¿Para ser los primeros en pasar?
3: Sí, pues para ser los primeros. Yo me fui como a las 5 de la mañana.
2: A ver, llegué, ¿a dónde? ¿Dónde los citan?
3: Ahí en la tercera etapa del río, creo que hizo oficinas del bienestar ahí.
4: Ah, ok.
3: Entonces, pues horrible todo el calorón, pues la necesidad de, pues ya ve que uno va mucho al baño a orinar. El no lleva uno agua, pues por ahí venden comida, ¿verdad? Que es lo que son tacos y todo.
4: Okay.
3: Eso. Pero es feo eso. Yo pienso que no pueden maltratar así a las personas, claro, de la nuestra edad, porque pues algún día le van a llegar a ellos también, a los políticos me refiero yo, a los funcionarios. Y es horrible, y para que no te llamen. Yo pienso que, fíjese, yo el detalle que yo estoy pensando, señor Pasa, según eso, el gobierno federal le da como encargo a los gobiernos de los estados de las personas de nuestra edad.
4: Okay.
3: Ya para llegar a 64, digo 65, pues ya se registra uno con Cedesol, ¿no? O lo que era Cedesol.
4: Okay.
3: Entonces, no todos los gobiernos, en este caso como Baja California, cumplen. O sea, no sería nada más como un solo monto, un solo pago.
4: Okay.
3: Sino que día de 60 a 64, todo el tiempo, y no lo cumplen. Nada más es como una sola exhibición de 2,600 pesos.
4: Okay.
3: Y pienso que eso también el gobierno del estado no está cumpliendo.
4: Oye, me están poniendo acá federal, que lo que está, los de 65 y más, los ya las personas mayores que tienen problemas para hacer cobros, que los citan en los bancos de bienestar y que las oficinas están cerradas del Banco del Bienestar.
3: Fíjese, señores, pasa que es una bendición lo que hizo López Obrador con las personas de 65 en adelante, porque conozco algunos vecinos que ya tienen esa edad y,
4: claro,
3: y pues ni trabajan, fíjese.
4: Okay.
3: Y me dice una señora, ¿sabes qué? Dice, es una bendición porque yo con eso como. O sea, no tienen la gran cosa, pero comen frijolitos, claro, huevitos, qué sé yo.
2: Ahorita que son de 6,400,
3: ¿no? Sé que es
2: 6,400 bimestral.
3: Fíjese, ya es algo, ¿no? Porque de nada.
2: Exacto. Bueno, antes el que empezó fue Fox, precisamente con esto. Empezó a dar cheques. Pero el que lo aumentó fue López Obrador.
3: López Obrador.
2: Pero el programa empezó precisamente con Fox.
3: Pues sí, pero...
2: Y claro, no era lo mismo, sino que López Obrador fue el que lo aumentó.
3: No, y es que pienso que pues algo que ya nos merecemos, ¿no? Porque yo pienso que sería, pienso yo, señor, parece que sería a partir de 60, porque ya 60 ya te duele todo.
2: Pues digo, para 60, bueno, están dando ahorita que de... Que se apunten de 60 a 64, ¿no?
3: Sí, pero...
2: ¿Qué edad tienes tú, Noé?
3: Yo ya tengo 61 años, señor.
2: Ah, no, pues ya estás dentro del 60 a 64.
3: Sí, pues el año pasado también fui y nada.
2: Ok.
3: Sí,
2: sí, yo conozco gente que fueron el año pasado y que nada tampoco.
3: Sí, señor Pasa, yo pienso que lo que dice José García es bien cierto.
4: Okay.
3: Que debería de haber algunas ambulancias, algunos, no sé, baños portales en la calle, qué sé yo,
4: sí,
3: porque está muy larga la fila, pues.
4: Sí, sí.
3: ¿No? Y deberían de dar agua hacia allá adentro, ¿verdad? Con conitos y todo eso. Pero en el trayecto, o sea, pues se supone que va gente que pues no somos tan afortunados de tener una economía,
2: Claro.
3: Para no ir, ¿verdad?
2: Ok.
3: Entonces yo pienso que deberían de, ojalá que escuchen, ¿no?, los de la Secretaría de Bienestar Social Estatal, para que hagan algo, porque, bueno, a lo mejor ya se terminó, ya terminó la fecha.
2: Ok, ándele pues. Gracias, Noé. Juan Manrique, buenos días.
5: Señor Esparza, buenos días.
2: ¿Qué novedades, maestro?
5: Nada aquí, agarrando cura nada más.
2: ¿Por qué, maestro?
5: Me gusta divertirme.
2: Oye, sobre este tema que estaba hablando Noé, ¿sabes algo? ¿Qué es lo que está pasando?
5: Pues lo que comentamos, que el viernes era el último día, bueno, que iban a atender a los de 60, 64, sí, algo así, iban a atender hasta el último, que no era necesario que se fueran a dormir ahí, pero somos muy necios.
2: Ahí está.
5: Todos queremos que nos den, que nos den, que nos den, nadie queremos trabajar, y el viernes era en Mexicali.
2: ¿Vieron qué?
5: El viernes era en Mexicali.
2: Ah, ok.
5: Y que todos queremos que nos den, que nos den, que nos den, pero pocos queremos trabajar,
2: bueno,
5: trabajar.
2: Ya es que adultos mayores, 65 y más, uh-huh, luego están...
5: Las personas que realmente necesitan,
2: bueno,
5: no
2: es que
5: van.
2: Lo que debería hacer es eso, de que era para efectivamente para gente que sí.
5: Sí, pero en los de 65 y más le dan a todos.
2: Sí, porque es un programa universal.
5: Por eso.
2: Y como te dicen, no, es de sus impuestos.
5: ¿Por qué no dicen que a los de 65 no les den a todos? Digo, los que se están quejando.
2: Pero a los de 65 y más, ¿ahí es para todos?
5: Sí. Me refiero. Si usted tiene más de 65, va con sus documentos, supongo.
2: Y ya te dan. Ahí no es de que es por sorteo, a ver si te toca.
5: No, es a todos. Pues llegan hasta en unos carrotes a cobrar su procesa.
2: Pensión. Sí, y lo han dicho, claro que...
5: Muchas personas, es más, yo creo que todos tenemos un conocido o conocida que dice que va para irse a gastar el dinero en el casino.
2: Perfecto.
5: No es perfecto. No deberán de ir, deberán tener poquita conciencia.
2: Bueno, pero es perfecto porque ellos quieren gastarse ese dinero.
5: No es perfecto.
2: Porque tienen dinero para comprar.
5: Ese dinero se lo podrían dar a las otras personas que no alcanzan.
2: Debería de ser así.
5: Debería de ser muchas cosas.
2: Es que el dinero, esos apoyos deberían ser para que realmente lo necesiten.
5: Y deberán de tener conciencia quienes realmente lo necesitamos de ir. Es como si yo voy ahorita y digo, ay, ocupo ayuda para transporte. Si puedo tener un carrito.
2: Pero muchos se dicen... No, yo sí lo cobro, ¿por qué? Porque es mi dinero, dice, estoy pagando impuestos, ¿por qué no?
5: Y nunca trabajaron luego, aquí.
2: Y muchos dicen, es que voy a quitar un voto. ¿Cómo que vas a quitar un voto? Sí, porque yo no apoyo eso, dice.
5: Pero eso era antes. Eso,
2: dice, pero ese voto, si quito ese dinero, no se lo van a dar a otra persona para que
5: para
2: vote
5: comprar.
2: Para comprar. Dice, automáticamente estoy quitando un voto.
5: Cualquier excusa es buena para estar gorroneando, punto. Lo que realmente necesitamos es culturas, tener más poquita cultura, más valores cívicos para decir, no lo necesito, no lo agarro.
2: Oye, ¿ya? Lo que ponen, ey, de que normalmente los bancos de bienestar están en las oficinas.
5: Nadie los obliga a ir a los bancos por el dinero. Tienen una tarjeta, okay, que es como una tarjeta de débito.
2: Pero muchos lo que pasa es eso, según lo que veo, muchos. Uh-huh. No quieren que se les cobre el ¿qué? 30 pesos, ¿no?
5: Imagínense cuánto le cuesta ir al famoso banco.
2: Sí,
5: si usted cruza, por ejemplo, los que viven del otro lado de la frontera, hey, para cruzarlo les cobran 100 pesos. De la salida de Garita San Isidro peatonal, cruzarlos del puente y darle la vuelta, les cobran 50, 100 pesos.
2: ¿Sí?
5: Porque si nosotros lo llevamos al banco, saben que muchas personas que viven en Estados Unidos, más de 65 años, cobran esa pensión. Cuando cruzan caminando, los taxistas ahí están, el banco de bienestar, y ahí tiene el territo. Un poco 50 o 100 pesitos les cobran, nada más por cruzarlos del puente. Y dos, no es necesario que saquen el dinero, lo pueden utilizar para pagar. Si usted va al mercado, bueno, usted no tiene esa cosa de la pensión, si va al mercado con su tarjeta, con esa puede pagar ya.
2: Mira, y tres, nos ponen allá.
5: Tres, dos, uno.
2: Mira, fíjate, y tres,
5: dos, uno.
2: Adelante.
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2: Gracias por continuar con nosotros. Buenos días.
3: Buenos días, Jorge. Jorge.
2: Julio, Julio, Julio. Buenos días.
3: Oye, Jorge,
2: hey.
3: Fíjate que tengo unos árboles frutales aquí en mi terreno, aquí en mi ranchito, y tenía yo un guayabo.
2: Okay.
3: Te digo eso porque muchos radioescuchas tienen árboles en sus casas,
2: okay,
3: frutales, y no les dan fruto.
2: Okay.
3: Este guayabo, como por 10 años que lo tuve, nunca me daba guayabas. Apenas hace como 2 años me daba 3, 4.
2: Te tenía miedo.
3: Fíjate que le clavé un clavo en la parte de abajo.
2: ¿Para?
3: Dicen que los tapan.
2: ¿A de veras?
3: Sí. Y le clavé un clavo hace como un mes.
2: Hey.
3: ¿Y qué crees?
2: ¿Qué? Ya, no me digas que... Al clavo ya está dando...
3: Está lleno de flores, tiene como 50 flores.
2: ¿El clavo le salieron flores?
3: ¡Sí! ¡No! ¿Qué pasó, Jorge? No me atormentes.
2: A ver, ¿ya tiene florecitos el guayabo?
3: Sí, fíjate. Que
2: quiere decir que va a tener guayabitas.
3: Sí, pues ni modo que tenga naranjas.
2: No, ¿verdad? ¿Por qué no?
3: Oye, Jorge...
2: ¿Un injerto?
3: Ya cambiando de temas agrícolas.
2: Hey.
3: Hoy no voy a hablar de política.
2: Ya.
3: No, ya no.
2: Pues digo,
3: No, ya no voy a hablar.
2: A ver.
3: Para que usted... Que se...
2: Habla de guayabas, órale.
3: Mira, Jorge.
2: De agua fresca, si quieres.
3: Sí, Jorge.
2: Hey.
3: Fíjate que el paternalismo...
2: Sí.
3: Es una enfermedad mortal para cualquier país. El gobierno, cuando empieza a repartir dinero a diestra y a siniestra, comete el peor error. Dijo un chino,
2: sí,
3: a mí no me des el pescado, no enséñame a pescar.
2: Así es.
3: Yo creo que el gobierno, si quiere ayudar a la gente que dice que ayuda, uh-huh, debería de abrirles los que tienen terrenos así como yo, okay, que tengo casi... una hectárea. Que nos
2: bien la vida siquiera.
3: No, sí, un día te voy a traer aquí a mi terreno.
2: No, pero es bien habido siquiera.
3: Claro, tengo desde el 92 que lo compré cuando vendí mi casa en Otay.
2: Eso.
3: Fíjate que si les abriera, les regalara, hace unos años les regalaba gallinas, les hacían el gallinero.
2: Okay.
3: Y les daban unos bares para que fueran a comprar, okay, alimento a los lugares donde venden productos de esos.
2: Claro.
3: Si les abrieran, por ejemplo, que les dieran conejos para que mantuvieran conejos y los vendieran.
14: Okay. Si tuvieran codornices, okay. Si les abrieran un huerto familiar, Jorge. Okay. Pero les están dando billetes. Okay. Y muchos de esos compadres que estiran la mano y que están pidiendo, se lo agarran para ponerse unas borracheras marca diablos, claro. Y otros para usar drogas. Okay. El paternalismo es la peor enfermedad para un país que quiera progresar.
2: Ándale pues, gracias. Juan, ¿qué te encontraste esta mañana?
5: Despejado, menos tráfico que ayer.
2: ¿No hay clase, maestro?
5: No, pero...
2: ¿No hay clase?
5: Como que todavía no me les amanece. Ya todos se quieren ir al otro lado porque por la vía rápida oriente sí está todavía el congestionamiento vehicular grande. Desde...
2: ¿A la línea?
5: Pues viene el tráfico lento desde el Parque Morelos.
2: Ah, ok.
5: No le puedo asegurar que todos quieren cruzar, pero si usted pasa por el puente Cuauhtémoc y ve hacia la derecha, yendo hacia el aeropuerto, arriba del puente Cuauhtémoc, ve hacia la derecha, o sea, hacia el este, ahí se ve la fila.
2: Saludos, Rafael Amaral.
5: Bueno, Rafael Amaral, buenos días.
2: Saludos a Rafael Amaral.
5: Así me cae bien.
2: Imelda, gracias. A Lilia, gracias desde Durango. Olimpia desde... gracias, Texas.
5: Texas, ¿qué parte de Texas?
2: Y de Las Vegas, Olimpia, gracias.
5: Las Vegas, ¿qué tal el clima en Las Vegas? ¿Qué tal estará el clima en Las Vegas?
2: Calorzote. ¿Sí? Calorzote.
5: Aquí ya empezó a hacer el calorcito, ¿eh?
2: Ayer que 25, 26, ¿no?
5: Sí, ya no creo que baje.
2: Bueno, estaba escuchando que a partir de la la próxima semana, ya, vale. Mínimo 20, ¿y qué? 26.
5: 26, a partir del lunes 26.
2: 26, algo así.
5: Ay, no. Ven, perfecto. Les dije que íbamos a extrañar.
2: Oye, frío. Me da gusto esta.
5: Qué bueno, señor.
2: Esta nota.
5: Échele.
2: Nombran a Pérez Canchola, director de Derechos Humanos. Uh-huh. Nuestro amigo Pérez Canchola, un saludo. José buen Luis, funcionario,
5: José Luis
2: hombre.
5: Pérez Canchola.
2: Me cae muy bien, hombre, probo. Primer ombudsman. En Baja California.
5: Hace muchos años.
2: Fue el primero. Uh-huh. Y luego estuvo colaborando con... En la Ciudad de México, en la cuestión policíaca, ya con Cuauhtémoc Cárdenas. Uh-huh. Cuando Cuauhtémoc fue el jefe de gobierno. Uh-huh. Se lo llevó. Llevan buena relación. Pérez Canchola ha sido un hombre de izquierda. Y me da gusto. Cuando empezó, tengo entendido, esta administración le dieron un puesto ahí en el municipio.
5: Atención a migrantes.
2: Es, atención al migrante, algo pasó. Unas declaraciones que hizo, si no mal recuerdo. Unas declaraciones que hizo.
5: Renunció.
2: Y renunció. Lo renunciaron.
5: Él renunció.
2: Y qué bueno que usted es un buen funcionario.
5: Ahora como director de Derechos Humanos.
2: Perfecto. Y no, pues el tema lo conoce perfectamente. Sí. Fue el primer ombudsman aquí en Baja California. De esta manera, aquí un saludo para nuestro amigo José Luis Pérez Canchola, presidente municipal de Tijuana. El presidente municipal Abdiel Gutiérrez informó que la reintegración de José Luis Pérez Canchola al 25º ayuntamiento, ahora como director de Derechos Humanos dentro de la Secretaría de Desarrollo Humanista. Pérez Canchola estuvo al frente de la Dirección de Atención al Migrante al inicio del gobierno designado por el alcalde con licencia Ismael Burgueño Ruiz. Desempeñó el cargo entre el 1 de octubre del 24 hasta el 20 de enero del 25. Seguimos fortaleciendo la Secretaría de Desarrollo Humanista. Tomé protesta a José Luis Pérez Canchola como director de Derechos Humanos. Estoy seguro que su experiencia, compromiso y profundo sentido humanista será clave para seguir construyendo una Tijuana más incluyente, donde el respeto a los derechos humanos y la atención a quienes más lo necesiten sean el eje de nuestras decisiones. Esto informó el edil. Está bien, ¿no?
5: Sí, buen, como dicen, buen elemento.
2: Qué bueno, y qué bueno que lo hayan. Oye, me dicen que qué lamentable que se vaya Toyota. Y bueno, se va a ir poco a poco, en 4 años. Algunas cosas se va a llevar a Texas, a San Antonio. Estaba viendo algunos comentarios que esto es producto pues de aranceles que le han puesto, por ejemplo, al acero, al aluminio. Uh-huh. Y por eso pues se van para allá.
5: ¿Pero se va a la planta de Tijuana o se va a Toyota? No. En general.
2: Algunas cosas.
5: No está no están diciendo todo, que aquí. No, pero no estamos hablando de Tijuana.
2: De que, bueno, está aquí sobre la carretera.
5: Es Tijuana.
2: Es Tijuana. Es
5: lo peleamos y lo ganamos.
2: Es el municipio de Tijuana todavía.
5: Sí, ese pedacito nada más.
2: aunque trabaja mucha gente de Tecate ahí.
5: Claro, está más fácil.
2: Trabaja mucha gente de Tijuana.
5: Irse a Tecate.
2: Pero está sobre carretera Tijuana-Tecate.
5: Y paga predial en Tijuana.
2: Y paga predial en Tijuana porque está dentro del municipio de Tijuana.
5: Pero nada más para aclarar, está hablando Toyota Global. La Global, no Toyota Tijuana se va a ir.
2: No.
5: Ok. No, para.
2: Y este, y se va a ir poco a poco, en 4 años. Uh-huh. Aquí estaba.
5: Pero viendo... en 3 va a haber cambios de la jugada, así que igual se regresa. ¿En 3 o en 2? 2 y medio, ¿no?
2: Más o menos.
5: Puede que haya cambios otra vez en
2: allá,
5: vecino a partir del vecino.
2: Sí, las próximas norte. Que vienen, pero es de la Cámara de Representantes, pero es en noviembre.
5: No, no, yo me refiero cuando ya salga.
2: Cuando salga mi compadre.
5: Ahí se parecen, ¿eh? Se dan un airecito.
2: Así, sobre todo al greñero, ¿no?
5: El peinado. Sí, de, a la desgreñé.
2: Me acuerdo de Maduro, ¿cómo lo llamaba? Cuando andaba mal. Cuando decía, ven, aquí estoy, te espero, cobarde. ¿Qué decía el pelucón?
5: Sí. A ver, ahorita. Ni la peluquita, ve. ¿Se le cumplió su deseo? Pues se quieren llevar. Y lo que falta.
2: Ahí.
5: 664, 686,
2: oye, 36, oye,
5: 670.
2: A ver, festival, tú, porque tú conoces mucho allá de Rosarito. Fíjate bien, realizan festival Vive la Playa, Cuida el Mar en Rosarito. ¿Qué es?
5: Un festival en donde dieron pláticas para crear conciencia sobre el cuidado de la playa, el mar. Además realizaron limpieza.
2: ¿Sí? Sí. Bueno. ¿Y tú has ido allá?
5: A este evento no fui. Sí supe, pero no fui. Fin de semana pero tuve trabajo.
2: Colaborar, hacer limpieza de la playa.
5: No, fíjese, por lo regular lo hacen entre semana las limpiezas. Sí. He ido ya casi cuando termina.
2: Oye, hay varias. Yo recuerdo que había varios. Por ejemplo, un regidor que está ahorita de regidor.
5: Raniel Falcón.
2: Ese.
5: Con sus chicos.
2: Mi amigo.
5: Va y limpia la playa. Aquí en Playa de Tijuana.
2: Él,
5: de tiempo en tiempo van.
2: Él va, ¿verdad? Sí. El Raniel Falcón.
5: Sí.
2: Yo recuerdo que
5: participa en una asociación y aparte tiene a sus chicos de 4x4.
2: Exacto.
5: Que los activaron desde unas lluvias, no en el 93, en otras lluvias, y seguido hacen eventos junto con el Sintolet, sindicato Sintolet. De acá del...
2: De Caliente.
5: Ajá. Saludos a don Mario Madrigal.
2: El primer festival ambiental Vive la Playa, Cuida el Mar, se llevó a cabo este sábado en Playas de Rosarito con un programa de conferencias, talleres y actividades culturales, módulos informativos y un... mercado de productos

0: sustentables enfocados en la educación ambiental y el cuidado de los ecosistemas. El evento organizado por la Secretaría de Protección al Ambiente del Ayuntamiento reunió a instituciones educativas, asociaciones civiles, emprendedores, dependencias gubernamentales y familias. Durante la jornada se abordaron temas como la contaminación oceánica, la conservación marina, la economía circular, el bienestar animal y la importancia de las plantas nativas para la biodiversidad. Según la información, también se realizaron presentaciones artísticas, actividades para niñas y niños, campañas de vacunación y adopción responsable de animales, así como una ceremonia de bendición encabezada por integrantes de la comunidad Kumeyaay y la proyección de una película con temática ambiental. Oye, ¿está bien?
1: Sí, estuvo interesante, le digo.
0: Está muy bien, qué bueno que hagan este tipo de eventos.
1: Lo único que nos falta es crear conciencia. El sábado fui con un buen amigo a un tema allá a Ojos Negros, Ensenada. Y justo le iba platicando al señor que me acompaña, saludos a don Gaspar, que cuando realizan actividades de estas de fuera de camino y todo eso, toda la carretera que es de Ensenada hacia San Felipe, pero en el tramo a Ojos Negros, dejan mucha basura.
0: Okay.
1: Y justo veníamos, están realizando, por cierto, manejen con precaución, están realizando labores de reencarpetado y aguas porque no le saben mucho a los señalamientos a las personas que están ahí trabajando, son contratistas de la SICT. Y justo cuando estaba platicando esto de la basura, a la orilla, en varios puntos, había basura. Eso es lo que nos falta, crear conciencia a todos, no nomás en las carreteras, en la playa donde andemos, no tirar basura, no sean puercos, así como llevan sus latas.
0: Cochinoles.
1: No, puercos. Es su programa, yo puedo decir lo que yo quiera, son puercos. Así como llevan con su bolsita de sus 6, 8, 12, 24, lo que quieran, papitas, fritangas y todo, así llévensela.
0: JJ Líder, saludos a todos ustedes y a mi amigo Juan Manrique.
1: No somos amigos.
0: Mi jefe.
1: A mí sí me gusta trabajar.
0: JJ Líder. Alicia Carmona, saludos de Ensenada. Gracias, Alicia. Alicia Carmona, maestro.
1: ¿De dónde, doña Alicia?
0: ¿Ensenada?
1: Hey. Saludos a doña Alicia, usted siendo mi amiga.
0: Noé Escobedo, buenos días, Rafael Amaral, saludos cordiales. Buen y bendecido martes. Oye.
1: Don Rafael Amaral, usted
0: siempre nos saluda.
1: Usted siendo mi amigo.
0: Siempre nos saluda, ayer también nos puso Rafael Amaral.
1: Sí.
0: Bien y bendecido lunes, hoy nos pone bien y bendecido martes.
1: A muchas personas no les gusta escribir, pero están atentos. Muchas personas lo escuchan, pero no hablan. Yo creo que se cansan o piensan que solamente pueden hablar los mismos de siempre. Pero hablen, usted
0: ya,
1: hable.
0: Ya,
1: el señor de la Cacho que habló ayer.
0: ¿Qué?
1: El señor de la Cacho que habló ayer, muy bueno. No recuerdo el nombre, pero sí, muy bien. Estas llamadas sí son interesantes, perfecto. No como la del vividor este.
0: Todas son interesantes, maestro.
1: Qué de interesante tiene el vividor este. Que no va a hablar de política, no va a hablar de política. Y ahí está, muele y muele. Por
0: es tu amigo, ¿para qué lo niegas?
1: Amigos otros y no se hablan.
0: Maestro, nos despedimos.
1: Se despide y se va porque quiere. Vamos a hablar de cultura, por cierto, después de la media.
0: ¿De veras?
1: Cultura,
0: qué bueno,
1: sí. De la oferta que tiene el IMAC, okay, para estas vacaciones.
0: Te
1: para
0: encargo 2 kilos de cultura.
1: 2 kilos. A alguien le hace falta toneladas de cultura.
0: Nos despedimos, don Julio.
2: Hasta mañana.
0: Nos despedimos, Carla. ¿Qué?
1: Nada, Carlita dijo.
0: Esto ha sido todo por hoy. ¿Quién es? Don Mario, los despedimos, don Mario.
3: Mañana.
0: Oye, estaba allí parado, pero de repente se fue como a soldadito, ¿no? Y
1: es
0: bien.
1: Encubierto.
0: Es encubierto.
1: Sí, está cuidando.
0: Esto ha sido todo por hoy aquí en este espacio informativo. En nombre del equipo que lo hace posible, servidor y amigos, para sacarlo cumplidas. Gracias por su atención. Invitación con la envía atenta para que diariamente, de lunes a viernes, a las 7 de la mañana nos sintonice. Por hoy es todo, pero continúe con nosotros. No le cambie. Porque en unos minutos más con ustedes,
1: dun, dun, dun, dun.
0: Don Juan Manrique.
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1: ¿Qué tal, amigas, amigos? Muy, pero muy buenos días. Los saludo con gusto esta mañana de martes 7 de julio, año 2026. Al momento, 8 de la mañana con 7 minutos, tiempo de un avance de noticias. Altas temperaturas alimentan las llamas de los incendios que queman el sur de Europa. Obras de prevención de inundación en el Estado de México van al 90%, dijo la presidenta de México. Promueve el gobierno de Baja California licencia inmobiliaria estatal. Convoca el gobierno municipal de Tijuana a formar parte del cuerpo de agentes de movilidad. La CESP acerca los decretos vigentes para regularizar adeudos de agua. El gobierno de Ensenada recolectó más de 20 toneladas de basura en Villas del Prado 1 y 2. Avanza la rehabilitación de la cancha de fútbol rápido del Plan Libertador en Playas de Rosarito. Invita a DIF a ser parte de Embajadora de la Belleza Tecate 2026. Campamento de verano en las cuatro casas de la cultura de Tijuana. Tendremos entrevista. Encabezó el senador con licencia Armando Ayala Robles asamblea en defensa de la transformación en Ensenada. De esto y más le estaremos platicando esta mañana de martes, le decía, martes 7 de julio. Ya, primer semana de este séptimo mes. Y aunque usted no lo crea, se va a ir rapidísimo este mes y este año. Ya estamos transmitiendo en vivo desde las instalaciones de Radio Ranchito XEWX 1420 AM en Tijuana. También estamos transmitiendo en vivo de manera simultánea a través de 1470 AM Radio Bahía. Contigo todo el día. Y de XE de La Grande de Mexicali 1050 AM. Por lo que saludamos con gusto a nuestras amigas y amigos de Tijuana, San Diego, Tecate, Rosarito, Ensenada, Mexicali, Calexico, Los Ángeles, El Cajón y hasta donde llegue la señal por aire de la radio. A través de las redes sociales ya estamos transmitiendo en vivo en Facebook en Radio Ranchito 1420 AM Tijuana. Facebook Radio Ranchito 1420 AM Tijuana y en la página de Facebook de su servidor en YouTube. En YouTube el canal oficial está identificado como RCTV, RCTV, entre paréntesis dice Radio Cadena Enciso. 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Y el encargado de la mejor programación de la radio en Tijuana, en Baja California, es nada más y nada menos que nuestro jefe de los controles técnicos, originario, nacido, crecido y visto la luz por primera vez detrás del micrófono tijuanense. El caballero de la música, Bermacedo. Julio Rodríguez. Gracias, Julio Rodríguez, por los buenos controles técnicos. También saludamos y agradecemos el apoyo a Carla López en la transmisión de video, a nuestros amigos en Ensenada de Mexicali, gracias por el apoyo en enlace entre estaciones. Tenemos teléfono, contacto, WhatsApp en cabina 664-686-3670, WhatsApp 664-686-3670. Temperatura al momento en mi querida, bella y hermosa ciudad de Tijuana, 20 grados centígrados. La temperatura máxima hoy y mañana, 25 grados centígrados en Tijuana y sus alrededores. San Diego con 20 grados también al momento. Temperatura máxima de hoy al jueves 24, la mínima 18. Playa de Rosarito con 19 ya, 24 la máxima, mínima 17, 23 Tecate al momento, 33 la máxima, mínima 18. En Ensenada 21 al momento, 28 la máxima, 17 la mínima, 33 Mexicali ya, 45 la máxima, 27 la mínima en la capital del estado, San Felipe con 32 al momento, 38 la máxima hoy y mañana, la mínima 30 grados centígrados, San Quintín con 18, al momento la máxima 26, la mínima 17, Los Cabos, Baja California Sur, 30 grados centígrados al momento, temperatura máxima hoy 30 grados, o sea que ya están al límite, y la mínima fue y será de 26 grados centígrados. Vialidades, si alcanzamos, como que no. En este momento, si usted va a recorrer las calles, las avenidas, los bulevares de nuestra región, le comento que si viene de Playa de Rosarito hacia Tijuana por la carretera libre, se va a encontrar con tráfico lento poco antes de llegar al puente del Poblado de la Gloria hasta llegar al Nodo Morelos. Si del Nodo Morelos decide ir hacia playas, hacia Fundadores, Le aviso que hay un accidente justo a la salida de Fundadores. Está generando tráfico lento prácticamente desde el Nodo Morelos hasta Boulevard Fundadores, Libramiento Rosas Magallón, para que lo tenga presente, tome en cuenta del Nodo Morelos hacia las 5 y 10. Tráfico lento pasando a la Arena Deportiva de los Sonquis, vía Rápido Oriente, la que viene del este de la ciudad hacia la zona del río. Tráfico lento aún desde el Parque Morelos hasta llegar a la Garita de San Isidro. No hay vuelta de hoja. Hablando de garitas, va a intentar cruzar hacia los Estados Unidos en este momento. En teoría están reportando por San Isidro automóvil carril normales 2 horas con 50 minutos, Sentry 15 minutos, Ready Lane 2 horas con 50 minutos para cruzar caminando por el lado derecho, 20 minutos, lado izquierdo Pedwest Chaparral, 30 minutos por Otay, 2 horas con 55 minutos automóvil carril normales, Sentry 15 minutos, Ready Lane 2 horas con 55 minutos para cruzar caminando por Otay, 10 minutos es martes. Mexicali, Calexico East, 1 hora automóvil carriles normales, Sentry 5 minutos, Ready Lane 1 hora para cruzar caminando 5 minutos. Calexico West 2 horas con 30 minutos, automóvil carriles normales, Sentry 10 minutos, Ready Lane 2 horas con 30 minutos para cruzar caminando 15 minutos. Tipo de cambio subió un poco, varió más o menos a 16.90 a la venta, 16.65 a la compra. ¿Qué es esto? ¿Tiene pesos? ¿Quiere dólares? Le van a pedir hasta 16 pesos con 90 centavos, no pague más por cada billete verde. Si tiene dólares, si quiere pesos, le van a dar por lo menos 16 pesos con 65 centavos por cada billete verde que dejen en casa de cambio, alejado de los cruces internacionales y de las instituciones bancarias. Información internacional, las altas temperaturas, el viento y las imprudencias humanas, también allá es aire, fíjese, figuran entre las causas principales de los incendios que afectan el sur de Europa y que han quemado miles de hectáreas durante el pasado fin de semana, además de propiciar evacuaciones de numerosas localidades. Incluso el día de ayer, las previsiones de la Agencia Estatal de Meteorología advierten de un riesgo extremo. El día de ayer, prácticamente en toda España, sobre todo el norte y el este peninsular, la combinación de calor y tormentas veraniegas con muchos rayos y pocas precipitaciones incrementan un riesgo que se ha materializado especialmente en Cataluña. Regresamos a territorio nacional. Hablando de lluvias, el gobierno federal lleva un avance del 90% en prevención de inundaciones en el Estado de México. Escuchemos qué fue lo que dijo la jefa del Ejecutivo Federal.
2: Ya 4 de las obras entraron en funcionamiento durante estas lluvias y en 15 días estarán terminadas todas. Es decir, van al 90%. Entonces, ayudó a desalojar mucho más rápido. Ayer que estuvimos en Ciudad Neza, llegó a haber un espejo de agua importante, pero en una hora y media más o menos se desalojó. Entonces, van avanzando para que todas y todos sepan que en 15 días van a estar todavía completas todas.
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1: 8:18. 8:18. Seguimos transmitiendo en vivo desde las instalaciones de Radio Ranchito. Promueve el gobierno de Baja California licencia inmobiliaria estatal para fortalecer la seguridad del mercado, obviamente, de la vivienda. Vamos a ver y escuchar qué fue lo que mencionaron.
11: Con el objetivo de brindar mayor certeza a las familias al comprar, vender o rentar una vivienda, la administración que encabeza la gobernadora Marina del Pilar impulsa el programa Tu licencia inmobiliaria comienza aquí, mediante un convenio con el Consejo Estatal de Profesionales Inmobiliarios, se otorgan 100 becas para capacitación gratuita a personas que trabajan.
12: Para brindar mayor certeza a las familias al comprar, vender o rentar una vivienda, la administración que encabeza la gobernadora Marina del Pilar impulsa el programa Tu licencia inmobiliaria comienza aquí. Mediante un convenio con el Consejo Estatal de Profesionales Inmobiliarios, se otorgan 100 becas para capacitación gratuita a personas que trabajan como agentes inmobiliarios y buscan obtener por primera vez su licencia estatal. Este curso se realiza en línea con una duración de 40 horas, permitiendo la participación desde cualquier municipio del estado y continuará con nuevos grupos durante agosto y noviembre. Las personas interesadas pueden registrarse en la ventanilla digital del gobierno del estado o solicitar información en el correo agentesinmobiliarios@baja.gob.mx.
1: Y mire, buenas noticias, si usted vive en mi querida, bella y hermosa ciudad de Tijuana y es de las personas que dicen que falta esto, falta el otro para agilizar el tráfico, le cuento, el 25 Ayuntamiento de la ciudad convoca a los ciudadanos interesados a integrarse como nuevos agentes de movilidad como una prioridad para el presidente municipal, Abdiel Gutiérrez Coronado, con la intención de fortalecer las acciones de ordenamiento vial en diversos puntos de la ciudad. Al respecto, el secretario de Movilidad, nuestro buen amigo Apolinar Fernández, exhortó a los tijuanenses a participar en el proceso de selección para unirse al cuerpo de agentes que contribuirán a mantener la seguridad vial de los peatones, ciclistas y conductores de vehículos motorizados, tal y como lo establece la Ley General de Movilidad. Así que si está interesado, puede enviar un correo junto con su currículum a sgnava@tijuana.gob.mx. Más fácil, no se mete en problemas, métase a la página del ayuntamiento y ahí va a ver la convocatoria para que participe como agente de vial y de movilidad aquí en Tijuana. Y hablando de temas policíacos, nuestros amigos de la Secretaría de Seguridad nos envían el resumen de actividades durante la última semana, detenciones y resultados. Escuchemos.
13: La seguridad se construye con presencia, estrategia y resultados. Del 29 de junio al 5 de julio, la Secretaría de Seguridad y Protección Ciudadana Municipal fortaleció las acciones preventivas y operativas, logrando la detención de 196 personas por diversos delitos. Como parte de estos resultados, fueron aseguradas 5 personas por portación de arma de fuego, 10 por robo con violencia, 47 por narcomenudeo, 1 por homicidio, 2 por homicidio en grado de tentativa, 19 por robo de vehículo y 86 por otros delitos. Además, se cumplimentaron 26 órdenes de aprehensión y se recuperaron 29 vehículos con reporte de robo. Durante los operativos también fueron aseguradas 6 armas cortas, 1 arma larga, 44 cartuchos útiles y 4 armas de utilería. En acciones contra el narcomenudeo, se decomisaron 750 dosis y 53 gramos de metanfetamina, así como 50 dosis de marihuana. Cada operativo representa una respuesta.
1: Y la Comisión Estatal de Servicios Públicos de Tijuana acerca los decretos vigentes para regularizar adeudos. Vamos a escuchar qué fue lo que comentó la directora de la CES, Mónica Vega Aguirre, junto con algunos ciudadanos beneficiados.
14: Gloria a Dios, aquí estamos.
15: Así es.
14: Gloria a Dios, en ceros irá.
15: En ceros.
16: Nos da una gran satisfacción.
14: Sí.
16: Que lo que hacemos toma sentido.
14: Vale la pena, de verdad. Sí, claro. Yo allá en Lázaro Cárdenas, que es donde yo vivía, tenía a mi esposo y pues vivía bien, pero me vine para acá para ayudar, apoyar a mi mamá, a mi hermana también. Tomé la decisión de quedarme para pues para ayudar a mis familias, también a mi mamá a sacar las chamacas adelante y así. Pagaba bien mi agua y todo, llegaban los recibos y todo bien. Pero después de que me vandalizaron la casa, me endeudaron con ciento y tantos mil pesos. Y pues, ¿cómo? Ay, me siento muy feliz, la verdad, porque... con todo lo que me ha pasado, y gloria a Dios que, pues siempre pongo a Dios antes que nada, ¿verdad? Y Él pone sus ángeles. Para mí, ustedes son ángeles, porque Dios los manda para apoyarnos, para ayudarnos en lo que necesitemos, ¿verdad? Yo les agradezco bastante, de verdad, la SEP que me han apoyado mucho. No lo creía, de verdad, porque yo dije, pues, ¿será que sí? Y yo digo, ay, a lo mejor no, pero sí, ya que firmamos y todo, ya, pues sí, entonces sí, ya.
1: Con la recolección de más de 20 toneladas de basura de Traspatio en beneficio de cerca de 6,000 habitantes, el gobierno de Ensenada reforzó la prevención de plagas y enfermedades transmitidas por vectores como la rickettsiosis en los fraccionamientos Villas del Prado 1 y 2. La presidenta municipal de Ensenada, Claudia Gatón Muñiz, informó que la respuesta de la ciudadana superó las expectativas, por lo que la jornada programada inicialmente de 8 de la mañana a 2 de la tarde se prolongó hasta los primeros minutos del domingo. Reiteró que estas acciones pueden solicitarse a través del WhatsApp allá en Ensenada 646, el número 288-1773. WhatsApp en Ensenada de la Dirección de Servicios Públicos Municipales es 646, obviamente el área, el número 288-1773. Y ya que venimos por la costa, el 10º Ayuntamiento de Playas de Rosarito, encabezada por la alcaldesa Rocío Adame Muñoz, a través del Instituto Municipal del Deporte, continúa con los trabajos de rehabilitación de la cancha de fútbol rápido ubicada en la colonia Plan Libertador, parte baja. A través del instituto realizan trabajos de mejoramiento en esta cancha con la intención de ofrecer instalaciones más funcionales y seguras para quienes diariamente hacen uso de ellas, beneficiando tanto a deportistas como a las familias que acuden a disfrutar de ese espacio. Y cuídenlo, por favor, no tiren basura. Ahora vamos a Tecate. El gobierno de Tecate y DIF municipal presentaron el certamen Embajadora de la Belleza Tecate 2026, una iniciativa que busca reconocer el talento, liderazgo y compromiso social de los jóvenes tecatenses, al mismo tiempo que recaudan recursos para fortalecer los programas asistenciales que DIF municipal brinda durante este tiempo. En rueda de prensa anunciaron que la gran final del certamen se llevará a cabo el 25 de julio en el Teatro de la Ciudad, con alfombra roja a partir de las 4 de la tarde. Inicio el evento 6 p.m. Todos cordialmente invitados. Y en el marco del proceso interno de Morena para la elección de la persona titular de la Coordinación Estatal en Defensa de la Transformación y la Soberanía Nacional en Baja California, el senador con licencia Armando Ayala Robles encabezó una asamblea en la colonia Punta Banda 1 como parte de su gira denominada Armando Territorio. Alrededor de 100 vecinos dialogaron con él, incluidas las familias, sobre las principales necesidades de la comunidad y escuchó sus propuestas para seguir impulsando el desarrollo de Ensenada y de Baja California. Durante el encuentro, el senador con licencia reafirmó que la cercanía con la ciudadanía será el eje de su participación en este proceso interno, privilegiando el diálogo directo y el trabajo territorial. Y nos recordó el senador con licencia que el viernes los espera aquí en esta misma estación a las 12 del día con su programa Armando Territorio. Y nosotros vamos a armar líos. Vamos a platicar, ¿no es cierto? Vamos a platicar con la directora del Instituto Municipal de Arte y Cultura del 25 Ayuntamiento, la licenciada Samantha Luna. Directora, hola, bienvenida y felicidades, por cierto.
17: Muy buenos días. Muchas gracias por el espacio
16: para difundir nuestras actividades con la comunidad.
1: Tienen eventos. Tiene mucha oferta el, yo digo la Casa de la Cultura, el Instituto Municipal de Arte y Cultura, el IMAC, que se me hace más largo, para mí es Casa de la Cultura porque soy aquí de Tijuana, tiene muchas ofertas, pero ya tiene aquí en puerta un simposio.
16: Sí, así es. Iniciamos el día de mañana. Bueno,
1: ¿allá mañana? Okay.
16: Primero, para desprender un poco el comentario de lo que estás mencionando del Instituto Municipal de Arte y Cultura, justo uh-huh. estamos conformados por 4 casas de cultura.
1: Okay.
16: Casa de Cultura Tijuana, ubicada en la colonia Altamira, que pues es nuestra casa más emblemática.
1: ¿Es la primera?
16: Es la primera.
1: Sí, ¿verdad?
16: Casa de Cultura Playas de Tijuana, el antiguo Cortijo San José.
1: Cortijo San José.
16: Casa de Cultura San Antonio de los Buenos, Casa de Cultura El Pípila y una red de bibliotecas municipales que consta de 24 bibliotecas.
1: 24, ok.
16: Así es, distribuidas en todas las delegaciones de la ciudad y bueno, afortunadamente en todos estos espacios tenemos actividades que son totalmente gratuitas para el público general, familias, uh-huh. niños, especialmente pues en este periodo vacacional que varios estamos buscando qué hacer, dónde mandar a nuestros hijos, a nuestros sobrinos. En estos espacios tenemos actividades, dos principales, que son Mis Vacaciones en la Biblioteca, que okay. es un programa completamente gratuito a nivel federal. Este programa inicia el 13 de julio, ya okay. la próxima semana, del 13 al 7 de julio. En todas estas bibliotecas nosotros tenemos actividades de fomento a la lectura, escritura, manualidades, todas estas actividades que pues buscamos de esparcimiento para los niños y para los jóvenes. En las casas de cultura iniciamos esta semana en Casa de Cultura El Pípila, nos adelantamos una semana a este periodo vacacional, que es por el tema también de que llevamos ahí un curso para orquestas de la zona este.
1: Okay.
16: En las otras 3 casas de cultura, que son San Antonio, Casa de Cultura Tijuana y Casa de Cultura Playas de Tijuana, iniciamos del 13 de abril al 7 de agosto. Son los campamentos de verano, que ya son una tradición para varias familias que nos acompañan ya desde hace varios años en estos campamentos. Y son actividades que van encaminados al arte en general, diferentes disciplinas como lo son artes plásticas, danza, literatura, yeah. pero también con este enfoque ambientalista tenemos lo que son los huertos urbanos y este año el tema del campamento es arte en reciclaje, entonces también es el uso de materiales reciclados para poder crear otras cosas a partir de ellos.
1: Quienes nos escuchan tal vez han pasado por alguna casa de la cultura de las que mencionó, las conocen de años, pero y si quieren inscribir, acercar, llevar a sus bendiciones, a sus niños, a sus nietos, a estos talleres, ¿dónde, cómo y cuándo le pueden hacer? Después de la pausa nos cuenta. Corte, regresamos.
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19: Con los Padres de San Diego metidos en una racha complicada y la fecha límite de cambios del 3 de agosto a la vuelta de la esquina, el manager Craig Stemmen mandó un mensaje de calma para enfriar el vestidor. Le dijo: la fecha límite todavía está muy lejos. El 99% de lo que se escribe no es cierto. Tenemos que salir a competir todos los días y enfocarnos en el juego. A pesar de la tranquilidad que buscas, Stemmen, se sabe que el gerente general E.J. Preller buscará refuerzos con urgencia. Los frailes necesitan bateo y ya suenan nombres como Luis Arraez y Jeroen Duran, además del cerrador Aroldis Chapman para el bullpen. La buena noticia es que después del juego de las estrellas se espera el regreso de los lesionados Joe Musgrove y Nick Pivetta. El mercado de las mayores se va a poner al rojo vivo. Eliminado el anfitrión, Bélgica golea 4-1 a los Estados Unidos en Seattle y avanzó a los cuartos de final del Mundial 2026. La contundencia europea destrozó la estrategia de Mauricio Pochettino. Un doblete de Charles de Ketelaere en la primera mitad puso las condiciones, aunque Malik Tillman empató momentáneamente la respuesta de los Diablos Rojos, que fue letal. En la segunda parte, la lesión de Christian Pulisic liquidó el ánimo local. Hans Beneken aprovechó un error del arquero Fries para el tercero y Romelu Lukaku, saliendo de la banca, cerró la pinza con el 4-1 definitivo. Se acabó el mundial para el Team USA. Juegazo de locura en Los Ángeles. Los Dodgers superan 8-7 a los Rockies de Colorado en 11 episodios. Otani de nuevo fue la gran figura al batear de 3-3 con 4 carreras producidas y conectar el jonrón 299 de su carrera, adelantando a los locales 6-1. Sin embargo, el relevo falló y Colorado empató en la novena, llevando el duelo a extras. El desenlace llegó en la baja de la undécima cuando el novato Dalton Rushing pegó el sencillo de oro para dejar a los Rockies tendidos en el terreno. Con esto los Dodgers ligan 11 victorias en sus últimos 14 juegos. España está en cuartos del Mundial 2026 tras vencer 1-0 a Portugal. El golazo Michael Merino entró de cambio en el 85 y anotó el gol de la victoria en el 91, evitando la prórroga. El trámite, partido muy trabado y gris. Portugal metió físico, pero Cristiano no apareció. Rodri Hernández fue el MVP controlando el medio campo para la roja. Lo que viene, España viaja a Los Ángeles para jugar los cuartos de final este mismo viernes. Isaac del Toro domina en el silencio de los Pirineos, en una postal insólita en la tercera etapa del Tour de Francia. Los kilómetros finales se corrieron sin público debido a un fuerte incendio forestal en la región de los Pirineos Orientales. A pesar del entorno, el mexicano Isaac del Toro dio una exhibición como gregario de lujo para el UAE Team Emiratos, destrozando el ritmo del pelotón para que su líder, Tadej Pogačar, se llevara la victoria y el liderato general. El baja californiano se mantiene firme en la cuarta posición general y viste la camiseta blanca como líder de los jóvenes. La siguiente parada, la etapa 4, hoy martes 7 de julio, la ruta de 181.9 kilómetros de media montaña entre Carcasona y Foix. El reto, 4 puertos puntuables bajo un calor sofocante que rozará los 39 Celsius. El pedaleo de oro para el ciclismo nacional. 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
2: 8 de la mañana con 37 minutos. Seguimos transmitiendo en vivo desde las instalaciones de Radio Ranchito XCWX 1420 AM. De manera simultánea estamos transmitiendo a través de 1470 AM Radio Bahía y XE de La Grande de Mexicali 1050 AM. Seguimos platicando con la directora del IMAC, Instituto Municipal de Arte y Cultura de Tijuana, de mi querida bella hermosa ciudad de Tijuana, la licenciada Samantha Luna. ¿A dónde podemos ir? Porque creo que nosotros tenemos que ir como padres a inscribir, a pedir información para todo lo que platicamos antes de la pausa, que fue, que es los campamentos de verano en las cuatro casas de cultura de Tijuana.
3: Así es. Pues les invitamos a que puedan ir directamente a los espacios, pueden ir directamente a las casas de cultura. Nosotros tenemos redes sociales, como ahora todo mundo, pues estamos en el teléfono. Sí. Los invitamos a seguirnos en Instagram como cultura.tj. Okay. Y en Facebook como Secretaría de Cultura. En estas redes nosotros tenemos un link fijo donde compartimos las ubicaciones de cada uno de estos espacios.
2: Okay.
3: Les sugerimos visitarnos en nuestras redes sociales, sin embargo, pues también si quieren acudir de manera física a estos espacios, estamos también en las oficinas del Instituto Municipal de Arte y Cultura, en la calle Segunda, entre Avenida Constitución y Avenida Niños Héroes. Es el antiguo Palacio Municipal, también ahí les podemos dar toda la información al respecto para que puedan inscribir a sus hijos, a sus sobrinos, a sus nietos. Tenemos también en lo que es Instagram un desplegado con un mapa de todas las ubicaciones de estos espacios.
2: Usted nos escucha, yo me sé tres. Casa de la Cultura, no hay pierde, se va al centro, agarra el taxi azul y blanco hacia la Altamira Villa, se baja en cuanto sube la rampita, ahí se baja, de la izquierda está el edificio hermoso. En San Antonio de los Buenos, agarra el taxi que se vaya por la Miraflores del centro hacia el Rubí, y ahí está el edificio, o está la Casa de Cultura a un lado de la delegación.
3: Y en Playas,
2: en Playa de Tijuana, camión azul y blanco que va a Playas, ahí va a ver el Cortijo San José. El que no me sé llegar porque me pierdo es el del Pipi.
3: El del Pípila.
2: ¿Algún punto de referencia? Las personas que viven en el Pípila deben de conocerlo, pero...
3: Sí, bueno, te vas a las 5 y 10 y ahí puedes tomar la Calafia, uh-huh. Que va, creo que es a la Curva y Mariano.
2: Ok.
3: Está un poquito escondida, pero siempre doy como referencia. Está a 10 minutos de Parque Morelos, a 10 minutos de CETIS Universidad. Si la buscan en el Google Maps, es un punto bastante fácil de que aparezca.
2: Sí. También acá por Casablanca, si llegan al Dorado, ya se pasaron. Eso sí, ahí sí me he perdido. Si llegan hasta el Dorado por Casablanca, ya se pasaron.
3: Es un poco antes de llegar hasta allá.
2: Como tres puentes antes hacia la derecha.
3: Y pues para que no tengan este tipo de problemas, tenemos este mapa con todas las ubicaciones muy bien definidas. También si quieren enviarnos un mensaje a nuestras redes sociales, estamos contestando todo el tiempo también por ahí.
2: Los horarios, licenciada, de las casas de la cultura, o por lo menos para esta época.
3: El horario del campamento de verano es de 9 de la mañana a 1 de la tarde.
2: Okay.
3: Ese es el horario de todos los campamentos.
2: Como si fueran más o menos a clases.
3: Así es. Y las casas de cultura las tenemos abiertas hasta las 7 de la tarde, dependiendo de la carga de actividades que tengamos.
2: Okay.
3: Tenemos muchas conferencias que son un poquito después de esa hora o empiezan a esa hora. Los invitamos a consultar igualmente toda nuestra programación, que la estamos compartiendo totalmente en redes sociales, pero pues venimos también a platicarles e invitarles al simposio de historia que ya inicia el día de mañana.
2: Okay.
3: Este simposio, que es el número 19, uh-huh. Pues va a constar de más de 50 ponencias. Esto es una actividad encaminada al aniversario de la ciudad de Tijuana, que cumple 137 años este sábado. Vamos a estar de fiesta festejando a nuestra querida Tijuana. Y pues tenemos algunas actividades que son, digamos, las más relevantes de este simposio, que es el día de mañana. Empezamos con el homenaje al maestro Mario Ortiz Villacorta, cronista de la ciudad, maestro también de generaciones de tijuanenses ahí en la Lázaro Cárdenas, y pues es una persona que ha impulsado mucho la memoria, la historia de nuestra ciudad, que ha conformado pues igual también el varias instituciones, ha tenido grandes aportaciones, sigue vigente él compartiendo con nosotros estos temas, y pues mañana vamos a tratar todo esto en este homenaje más que merecido al maestro Mario Ortiz Villacorta a las 10 de la mañana en el Instituto Municipal de Arte y Cultura. Ahí damos inicio a estas jornadas del Simposio de Historia. Continuamos durante todo el día, igual el programa es muy extenso, también los invitamos a que lo consulten. Dentro de este simposio tenemos también el viernes a las 6:45 de la tarde la presentación de Cristina Rivera Garza. Cristina Rivera Garza, una de las escritoras más importantes de México en la actualidad, ganadora del premio Pulitzer en 2024 con el libro El Invencible Verano de Liliana, que es pues una historia, ¿no? Un poco que tiene que ver con su vida personal, con su hermana, y bueno, cómo se ha desenvuelto todo este tema dentro del libro, y que pues consta de una parte muy importante que vamos a abordar en el simposio, que son historia y memoria de la ciudad. Los invitamos a que no se la pierdan, es una colaboración que tenemos con el Colegio Nacional. Ella estará aquí este viernes a las 6:45 en el Instituto Municipal de Arte y Cultura de Tijuana.
2: ¿Qué es el Antiguo Palacio Municipal?
3: Antiguo Palacio Municipal, exactamente.
2: Mañana es el homenaje a don Mario Ortiz. Obviamente, pues, para tijuanenses, para quienes queremos conocer la ciudad o conocer la historia de la ciudad o recordar la historia de nuestra querida, bella y hermosa ciudad de Tijuana. ¿Los demás eventos para qué público es? ¿Quiénes están invitados? ¿Quiénes pueden asistir?
3: Todas estas ponencias y todas estas actividades son para público general. Okay. Cualquiera que tenga curiosidad de saber sobre la historia de Tijuana, sobre algún tema que le llame la atención, este simposio es abierto para todos. Incluso el registro se puede hacer ahí mismo, no okay. tienen que hacer un registro previo, ustedes localizan el tema que les gustó, la ponencia a la que quieren ir, el horario en el que está, y se presentan directamente en el Instituto Municipal de Arte y Cultura. Este es un simposio abierto para todos, creemos que pues la cultura, el arte es para compartir, es para nuestra comunidad, y pues debe ser para todos, no para un público en específico, ¿no? En este caso la historia de Tijuana pues es un tema que nos compete a todos, que todos deberíamos saber un poco de la historia del lugar donde vivimos
2: y cuidarla. Hablando de cultura, yo tengo una duda, porque estaba mencionando la Casa de la Cultura en Altamira, que tiene mucha historia. ¿Qué tanta historia tiene? ¿Cuántos años tiene este edificio? Después de la pausa nos contesta, licenciada. Regresamos.
3: Muchas gracias.
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2: 8:48 Seguimos platicando con la directora del Instituto Municipal de Arte y Cultura del 25 Ayuntamiento de Tijuana, la licenciada Samantha Luna. Mi pregunta fue sobre la Casa de la Cultura, pero creo que todavía nos quedaba una invitación a un tema de poesía.
3: Así es, pues no terminamos con la celebración de por parte de la Secretaría de Cultura, uh-huh, dirigida por la maestra Yadira Gutiérrez, quien se integró recientemente a encabezar estos trabajos, ¿no? De los que te estoy comentando. Lanzamiento de la convocatoria del Premio Nacional de Poesía Tijuana, es su edición número 28. Okay. Es un premio a nivel nacional muy importante. Este premio consta de publicación del libro, un premio único, indivisible e indivisible de $90,000 pesos, y obviamente pues la promoción de, claro, de la obra, ¿no? En esta convocatoria puede participar cualquier escritor mexicano, de este lado de la frontera, del otro o de cualquier punto donde se encuentre radicando. Es un premio que pues ha tenido su relevancia porque lo han ganado poetas ya con larga trayectoria, ¿no? Poetas que, bueno, han iniciado, han obtenido este premio y de ahí se van desprendiendo otras cosas para sus carreras literarias, ¿no? Sí, dentro del ámbito artístico, dentro del ámbito de la literatura, este premio ya tiene su renombre y es orgullosamente tijuanense.
2: ¿Qué hubo?
3: Vamos a publicarlo como parte de nuestros festejos de la ciudad el sábado 11 de julio. Va a estar disponible en todas nuestras plataformas también. Y de igual manera, quien desee información de manera personal, lo podemos recibir en el Instituto Municipal de Arte y Cultura. Pero a partir del 11 ya estará publicada la convocatoria de este premio.
2: No desesperen.
3: Así es.
2: No desesperen. Sean pacientes, como la Casa de la Cultura, que ha sido paciente. ¿Cuántos años el edificio?
3: Así
2: la Casa de la Cultura es una historia, pero el edificio tiene mucha historia más.
3: Así
2: de
3: es.
2: Más antes.
3: Este edificio se inaugura el 17 de julio de 1930. Recinto inicia como la Escuela Álvaro Obregón, una primaria ubicada en la colonia Altamira. Posteriormente, pues sufre varios cambios, ¿no?
2: Okay.
3: O sea, incluso hasta fue base de movimientos militares en el contexto de la Segunda Guerra Mundial.
2: Okay.
3: Eso es algo poco conocido.
2: ¿Sí?
3: Quienes estamos un poco más cerca de la historia, de los historiadores, pues conocemos este dato curioso, pero justamente en este momento que la Casa de Cultura va a cumplir 96 años ya la próxima semana,
2: uh-huh,
3: vamos a invitar al público a que nos acompañe a una conferencia impartida por el ingeniero Fermín Cota sobre la Casa de la Cultura en el contexto de la Segunda Guerra Mundial. Va a estar muy interesante. Será en el Teatro de la Casa de la Cultura.
2: Okay.
3: Entrada libre. Los invitamos para que nos acompañen a saber un poco más sobre este recinto, que posteriormente ya pasando toda esta fase de escuela, incluso creo, tengo el dato de que fue preparatoria también en algún momento.
2: Okay.
3: En 1977, por decreto del gobierno del estado, ya es nombrada como Casa de la Cultura. Okay. Estamos preparándonos también para hacer la celebración del aniversario número 49 en octubre de este año. Pero bueno, una cosa es la celebración de la construcción del edificio y otra es ya a partir de cuándo se nombra como Casa de Cultura. Y bueno, es un edificio emblemático, todos hemos pasado por ahí, es parte de nuestro patrimonio histórico de la ciudad de Tijuana, del poco que tenemos nombrado y que, bueno, todo esto abona a un tema de la conservación, de la preservación, de la memoria histórica, que las generaciones más jóvenes pues sepan sobre la historia de este lugar y que lo cuidemos como pues lo que es, ¿no? Patrimonio y un recinto cultural, que pues bueno, aparte de esta conferencia que les estoy nombrando, pues tenemos talleres de todas las disciplinas artísticas, tenemos un teatro también que presenta nuestras compañías locales de danza, de teatro. Recientemente tuvimos también presentaciones en un circuito nacional de monólogos, muy padre. Entonces es la casa de todos, la Casa de la Cultura es la casa de todos y pues queremos invitarles a que estén pendientes de las actividades y obviamente a que nos visiten.
2: Hace como unos 35 años tenía biblioteca, no sé si siga funcionando.
3: ¿Tiene, la biblioteca? ¿Todavía tiene la biblioteca Margarita Maza de Juárez? Justo ayer pasamos por ahí, tuvimos un recorrido muy lindo, tuvimos la fortuna de recibir a la cónsul de la República Popular de China.
2: Okay.
3: Fue a conocer este espacio y pasamos justo por la biblioteca.
2: Okay.
3: Ahí me tocó hacer muchas veces tarea también, así.
2: Es lo que le iba a decir, cuando los estudiantes íbamos a la biblioteca, agarrábamos un libro, escribíamos, no hacían copy-paste como muchos, pero bueno, esa es otra historia. Entonces, ¿sigue funcionando la biblioteca?
3: Sigue funcionando, okay. Tenemos actividades, ahora en el verano, uh-huh. A partir del 13 de julio, mis vacaciones en la biblioteca, funciona completamente abierta al público con un horario de 9 de la mañana a 3 de la tarde. Uh-huh. Y pues los invitamos a que la visiten. Estábamos maravillados ayer porque pues ya tiene estos aparatos que ya nadie usa, una máquina de escribir, había un radio, tenemos juegos de mesa también. Okay. Porque creemos que las bibliotecas también, o sea, sí vamos a leer, por supuesto que hay un acervo maravilloso, pero también son estos espacios de esparcimiento, de tranquilidad, si quieres ir a distraerte, si necesitas concentrarte para hacer una tarea, o sea, son espacios que también tienen funcionalidad múltiple.
2: Okay.
3: Entonces, y son de la comunidad, entonces hay que apropiarnos de estos espacios para que puedan seguir funcionando y darles vida.
2: A como va el mundo, no dude que al rato vamos a regresar a las máquinas de escribir. Ya ve que los jóvenes ahora otra vez están comprando los discos.
3: Sí.
2: Piensan que es nuevo. Ya los vimos pasar hace mucho. Pero bueno, es otra historia. Nada más para aclarar, directora, las Casas de la Cultura todo el año tienen actividades.
3: Todo el año.
2: Independientemente de estos campamentos, es correcto, ¿verdad?
3: Así es, esto es una actividad enmarcada justo para el periodo vacacional, uh-huh. Pensando en las infancias y las juventudes que pues pueden tener mucho tiempo libre y nosotros queremos ofertar estas actividades en esos horarios, pero tenemos nuestros talleres activos, los talleres de primavera y otoño que mencionamos porque son semestrales.
2: Okay.
3: Y pues también las actividades como presentaciones artísticas, conferencias, presentaciones literarias, todo esto a lo largo del año. O sea, nosotros literalmente así hasta el 30 de diciembre es cuando terminamos, hacemos una pausa para el año nuevo y continuamos inmediatamente, no paramos de trabajar.
2: Que todos invitados a conocer las Casas de la Cultura, a conocer el Instituto Municipal de Arte y Cultura aquí en Tijuana. Licenciada, muchas gracias por venir a platicarnos todo esto.
3: Muchas gracias, Juan, por la invitación y pues esperamos a todo tu público que pueda visitarnos en estos espacios.
2: Y yo espero y le invito de verdad para que después, ya que pase su campamento y todo, venga y nos platique la oferta que tienen las Casas de la Cultura, como dice, por temporada o por taller, etcétera, etcétera, cordialmente invitados.
3: Muchas gracias, lo vamos a tomar.
2: Claro, platicamos con la directora del IMAC, Samantha Luna, gracias por su visita, gracias a don Julio Rodríguez por el apoyo en los controles técnicos, gracias a Carla López por el apoyo en la transmisión de video, gracias a sus amigos en Ensenada y en Mexicali por el apoyo en enlace entre estaciones. Tiempo de despedirnos, por favor, por favor, por favor, manejen con mucha precaución. Adiós.
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1: Hola, ¿qué tal? Muy buenos días. Mi nombre es Julio Rodríguez, miembro activo del Sindicato de Trabajadores de la Industria de la Radiodifusión, Televisión, Telecomunicaciones Similares y Conexos de la República Mexicana, STIR, sección Tijuana, con la autorización, con la matrícula 15958. Buenos días, bienvenidos al programa de Añoranza Doble X en este martes 7 de julio, año 2026. Para todos los cumpleaños, a todos los que están de manteles largos y cortos, felicitaciones de parte de la gran familia de Radio Ranchito. Y en estos momentos nos enlazamos a Mexicali a través de la XD 1050

Buenos días, Tania Ramos, también para Victoria Aguiar, a Cindy Olivas, para el ingeniero Martín Solori, ingeniero Israel Silva. Buenos días y gracias por su apoyo. Don, a toda la familia Velasco, de parte de Raúl y su esposa María, que quieren escuchar. Y les dije que iba a ser la primer tema con Delaney Hall. Y con esta canción también el cordial saludo a toda la familia Cortés, Guadalupe Cortés y mi tocayo Julio Cortés en la colonia del río Parte Alta. Vamos a iniciar con este éxito de 1982 del compositor Juan Carlos Calderón, tema Estaré Enamorada, la voz de Lani Hall, la parte inicial de Añoranza XX, recordar es bonito.

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1: En Radio Ranchito me gusta más. 9:08 avanzamos con más de Añoranza Doble X en este martes 7 de julio, año 2027. Para toda la gente de Jalisco, de Zapopan, Jalisco, Eva María Ramos, buenos días, que Dios me la bendiga. Gracias por escuchar Añoranza Doble X. En música de ayer, de hoy, y siempre recordar es volver a vivir. Señora Marta Chávez, señora Berta Chaides, en Inforaví Presidentes, puro Guanajuato, señora Berta, a toda la familia Chaides, 38 años haciendo historia en Tijuana, Baja California, México. Vamos a escuchar un tema y a un grupo, precisamente el tema de Régulo Alcocer, con este éxito de 1970.

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1: 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En Radio Ranchito me gusta más. 9:12 avanzamos. Don Rafael Amaral, buenos días. Dice que quiere escuchar Yo empecé la broma con Tijuana. Con Tijuana Brass, claro que sí, la vamos a programar. Saludos de parte de don Rafael Amaral para Raimundo Herrera. Don Raimundo Herrera, recibo un cordial saludo de parte del caballero Rafael Amaral de la Colonia Obrera, segunda sección, puro Jalisco, desde 1952, haciendo historia. Al ratito llega su canción, don Rafael, en cuatro canciones. Y vamos a saludar también para toda la gente de Guadalajara, Jalisco, de parte de don Víctor Ramos, que está escuchando aquí en Tijuana, 35 años haciendo historia en Tijuana, Baja California, México. Se activa el 686-3670. Aló, buenos días. Buenos días. Me permite un minutito, ahorita lo atiendo. Quédese la línea, porque tengo el gusto de presentar al grupo Viento y Sol de Gilberto Antonio Martínez. Esto que se llama Estoy Celoso, de los supergrupos de Añoranzas doble X. Recordar.

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1: Muy buenos días, aquí reportándome como es costumbre, acompañándote desde la colonia obrera.
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2: En Radio Ranchito, a las 9:20 avanzamos con más de Añoranza Doble X. El saludo viaja hasta la Sánchez Tahuada. Dice saludos para toda la familia Ramos de parte de Miguel Ramos, oriundo de Michoacán desde 1992, haciendo historia aquí en Tijuana. Ya estamos programando su canción, Miguel Ramos. Y Luis Aquino en Glendale, California, también ya estamos programando su canción, Luis, con los Blue Notes de aquí de Tijuana. Bueno, pues ahí está. Don Severiano también, a toda la familia Valenzuela de Cuernavaca, Morelos, ahí está presente. Otro saludo también para el señor Rafael Amaral y su esposa Amparo Rivera de Nayarit. La señora Amparo desde 1960 haciendo historia, se activa. El 686-3670. Aló, buenos días. Buenos días. ¿Me permite presentar el siguiente grupo? Sí, y ahorita lo atiendo. Gracias, gracias. ¿Qué es en la línea? Bueno, pues ahí está el saludo, don Rafael Amaral. Vamos a escuchar a esta agrupación 100% de Tijuana. El tema, yo comencé la broma para todos los de Tijuana. De los supergrupos de Añoranzas Doble X, recordar es volver a vivir.

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2: 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En Radio Ranchito me gusta más. 9:23 avanzamos con más música de ayer, de hoy, de siempre, porque recordar es volver a vivir. Guadalupe Aguayo, a toda la familia Aguayo, dice puro Tijuana, puro DJ. Ya estamos programando su canción, Guadalupe, con los All Friends, con, están solicitando varios grupos de aquí de Tijuana. Poco a poquito les vamos a complacer a todo nuestro público, a todo nuestro auditorio, para toda la gente de Oaxaca también está presente. José Manuel Vázquez dice, en Rosarito, el quinto municipio, 30 años haciendo historia, y para todos sus paisanos de Oaxaca desde 1996, José Manuel Vázquez quiere escuchar, déjeme, Helenita, en 5 canciones llega, caballero, ya lo estamos programando también. Gracias por reportarse. Para toda la gente de Culiacán, don Sergio Sandoval, puro Culiacán, pura perla de Lumaya, dice, 24 años haciendo historia, ando trabajando, dice, y escuchando Radio Ranchito, y no me gusta Añoranza Doble X, me encanta. Quiere escuchar al dueto de Miguel y Miguel de Langostura, Sinaloa, esta agrupación, y lo van a acompañar la banda Los Tamazulas de Guasave, este dueto formado por Miguel Montoya y Miguel Angulo, pioneros del uso del rinquinto, con 12 cuerdas, marcaron la época con este éxito, con, bueno, varios éxitos. El primero, Sonora y sus ojos negros, Cruz de Madera, Cartitas, El Collar de Guamuche, El Nido Caído, entre otros temas. Pero Miguel Angulo y Miguel Montoya, mejor conocido como Miguel y Miguel, este dueto de Angostura, Sinaloa, que nos va a interpretar un tema de 1994, y al estilo del dueto consentido de Miguel y

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1: En Radio Ranchito avanzamos con más cañonazos musicales aquí en Añoranza Doble X desde la ciudad fronteriza de Tijuana, Baja California, México. Saludos para Felipe Salazar, que se reporta del Mariano Matamoros, puro guasave Sinaloa. Sí, señor, dice, no me gusta la música de Añoranza Doble X, me encanta, dice, 33 años aquí, don Felipe. Que Dios me lo cuide y ahorita le mandamos su canción Maribel Castro y familia en el florido puro Sinaloa de Leyva desde 1991 haciendo historia en Tijuana, Baja California, México. Déjeme checar si ya tenemos corte comercial y luego para regresar con más música de ayer, de hoy y de siempre, porque recordar es volver a vivir, puras leyendas musicales, puros éxito solamente para usted desde Tijuana. Vamos a un corte comercial, regresamos.
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4: 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La presidenta de México, Claudia Sheinbaum Pardo, recibió en Palacio Nacional al director ejecutivo y fundador de Nubank, David Vélez Osorno, y su equipo. A través de sus redes, Sheinbaum mencionó una inversión estimada de Nubank de 4.200 millones de dólares para el periodo 2026-2030 en México. RCE informa. El 25º Ayuntamiento de Tijuana convoca a las y los ciudadanos interesados en integrarse como nuevos agentes de movilidad como una prioridad para el presidente municipal Abiel Gutiérrez Coronado, con el objetivo de fortalecer las acciones de ordenamiento vial en diversos puntos de la ciudad. RCE informa. La Selección Nacional de Triatlón y Paratriatlón concluyó con una destacada cosecha de 5 medallas, 3 de oro y 2 de plata. Su participación en el Campeonato de las Américas Antofagasta 2026, celebrado en Chile, evento que reunió a los mejores exponentes del continente y marcó el inicio del proceso de clasificación rumbo a los Juegos Olímpicos de Los Ángeles 2028. Para RCE Noticias, Luis Daniel Rodríguez Mora. 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
1: Buen día, señor Julio Rodríguez. Lo felicito por su programa Añoranzas Viejitas Pero Bonitas. Le envío un saludo al Tolongo de Tierra Caliente, que nos escucha diariamente en la zona centro. Su servidor y amigo Miguel Ángel Machado Soto.
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2: En Radio Ranchito 26 y la 10, Luis Flores en la Libertad Parte Baja. Por fin llegaron los Blue Nuts. Ay, también con este tema musical saludamos a Luis Aquino en Glendale, California. Es que ya tengo 25 canciones pendientes, pero estaremos hasta las 11 de la mañana. Y gracias por reportarse, gracias por marcar nuestro número telefónico de cabina y los WhatsApp. Ahorita ya tengo pendiente otras dos WhatsApp, pero hay que ir avanzándote bien musicalmente hablando. Vamos a escuchar este éxito de 1969 con los Blue Nuts para todo nuestro público, para todo nuestro auditorio. 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
2: En Radio Ranchito me gusta más. 9:38 para todos los taxistas de parte de don Alberto Morales. Dice en la colonia Guerrero, parte alta, puro Tijuana también. Lo conocen como José, el taxi de la Guerrero. Ahí, don José, un saludo para su esposa también, Nayeli, del Dorado, Sinaloa. Gracias por reportarse, Vicente Vázquez, en la Obrera, segunda sección, desde 1957, haciendo historia. Gracias a Ensenada, señora Aurora Guzmán Calderón. Ahí está el saludo, gracias. Y nosotros avanzamos para toda la familia Aguayo. Dice Guadalupe Aguayo, para Lupita Morales, un cordial saludo, que quieren escuchar a los All Friends con este éxito de 1996 y la voz de Tito Pantoja, mi cariñito, mi amorcito.

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2: En Radio Ranchito me gusta más. 9:42 minutos. Avanzamos con más de la mejor música aquí en Añoranza Doble X. Los que personas que me solicitaron, Elenita, también ya para toda la gente de Oaxaca, ya la estamos programando. Sandro de American Spring Valley. ¿Quieren escuchar a Sandro, Por qué yo te amo? Un éxito de la década de los 60s. Y también ahí viene para toda la gente de Nogales, Los Laureles. Pero antes, para toda la gente de Culiacán, Sinaloa, con este tema musical, precisamente al estilo de los Dinámicos del Norte, y que suene bonito el acordeón y el bajo sexto, compadre.

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9: Don Julio Rodríguez, un saludo para el señor Lencho, el hombre, el taxi número 5229, de parte de del Copa Reyes, y para Saúl y el Homero que lo acompaña, y la perrona 0408 también, que está en el taxi número 55, también puro taxi de ruta aquí, franja amarilla y gris. Muchas gracias, señor Don Julio, cualquier melodía es buena.
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10: En Radio Ranchito, 11 y la 10 de la mañana, avanzamos con más de Añoranza doble X para todos los traileros, taxistas, choferes, llanteros, taqueros, paleteros, a todo nuestro público, un cordial saludo. Déjeme checar el WhatsApp, dice: muy buenos días, señor Julio Rodríguez. Queremos escuchar a nada más y menos que, a ver, déjeme, a Sandro de América. Para aquí lo estamos escuchando en Spring Valley. Bueno, pues el saludo para Charlie Lizárraga, para Cristina, Guadalupe, Ruiz Millán, a David y Fierro por la 300. Ahí está el cordial saludo. Ahí viene Sandro ya. Es más, lo vamos a escuchar a continuación. Tenemos otro WhatsApp. Dice: muy buenos días, señor Julio Rodríguez. Nogales, Sonora, está presente. De parte de la Mariquita Mendoza y Aarón El Tejano. Ahí está Mariquita y El Tejano presente en Nogales, Sonora. Les saludamos desde Tijuana. Queremos escuchar a Los Laureles. Deme oportunidad de tres, cuatro canciones. Le vamos a complacer para toda la gente que nos escucha en Nogales, Sonora. Vámonos, porque el tiempo corre, vuela y hay que aprovecharlo a lo máximo. Vamos a escuchar un tema de Sandro de América y de Oscar Andrade, éxito de 1968, Porque Yo Te Amo. otra leyenda musical de Añoranza Doble X. Buenos días.

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1: En Radio Ranchito me gusta más. 5 y la 10 de la mañana. Don Arturo Romero, que se reporta a Rosarito, el quinto municipio, 30 años haciendo historia desde 1974 en Rosarito y Tijuana. Dice don Arturo, oriundo de San Marcos, Jalisco. Para todos sus paisanos de San Marcos, Jalisco, don Arturo. Familia Romero Mancilla. Familia Romero López, de parte de Arturo Romero, gracias. Al ratito le mandamos a Ramón Ayala y sus bravos de norte, don Arturo. Ya la estamos programando para toda la gente de Oaxaca. José Manuel Vázquez Ramírez, su nombre completo, dice, desde 1996 haciendo historia en Rosarito, también en Rosarito, en Quinto de, de Rosarito, Baja California. Él es de Oaxaca, dice don José Manuel Vázquez, con 30 años haciendo historia. Vámonos, porque el tiempo corre, vuela, y hay que aprovecharlo a lo máximo. Vámonos con la música campirana. Este es el canto de Lenita. Es otro cañonazo musical de añoranza, doble X y fierro por la 300. Y que suene bonito esas guitarras. Para toda la gente de Michoacán también.

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1: Don Julio, buenos días, don Julio. Un gustazo saludarlo y a la vez felicitarlo por ese hermoso programa que usted tiene. Pues también nosotros no nos quedamos atrás, aquí los taxistas de Guinda. Estamos aquí ubicados cerquita.

Jalisco, favor de complacerme con una melodía oldies, dice, para toda la gente de la Tenoch, de familia, para la familia Rubalcaba, de la Tenoch, dice, bueno, para toda la gente de Guadalajara, aquí, mire, le mandamos un cordial saludo, aquí en Añoranza XX, para toda la raza de la Tenoch, de parte de la familia Rubalcaba, Guadalajara, Jalisco, está presente. Y también para toda la gente de Nogales, Sonora, ahí está Mariquita Mendoza, Don Aarón el Tejano, ahí viene ya Linda Rostan para complacerles con los Laureles. Y también tenemos otro saludo por acá para toda la familia Martínez Gagiola, dice, lo estamos escuchando acá en Rosarito, el quinto municipio también de Guadalajara, Jalisco, Don Arturo Romero, también Don Arturo Romero, el de San Marcos, Jalisco. Ahí está el cordial saludo. Vámonos porque el tiempo corre, vuela y hay que aprovecharlo a lo máximo. Vamos a escuchar la voz de Linda Susan Mariette Rostans, que es su nombre completo, artísticamente Linda Rostan, desde 1967, cuando inició su carrera artística a nivel profesional. Hoy con Sabor a México, con Mariachi, nos va a interpretar esto que se llama Los Laureles, Linda Rostan, aquí en Añoranza XX, Fierro por la 300.

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1: 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En Radio Ranchito me gusta más. Las 10 con 9 minutos. Magdalena Castro de Culiacán, Sinaloa, la perla del Umaya, desde 1977 haciendo historia aquí en Tijuana. En el fraccionamiento, ¿qué? ¿Cómo me? En fraccionamiento, no me acuerdo en qué colonia me dijo que estaba escuchándonos doña Magdalena Castro. Ahí está, fraccionamiento Nuevo Milenio, ahí está doña Magdalena. Tarde pero sin sueño desde la mañana, quiere escuchar a los yucatecos, hermanos Ávila Aranda, precisamente al grupo de los Babies, del compositor Nazario López. He perdido una perla, la he perdido en el mar, una perla preciosa que no puedo olvidar. ¡Ay! De los supergrupos de Añoranza Doble X, recordar es volver a vivir. ¡Uy!

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2: En Radio Ranchito me gusta más. Vamos avanzando con más música solamente para ustedes de Tijuana, Baja California, México. Don Víctor Morales dice, ya lo estamos escuchando acá en Mexicali. Bueno, a través de la grande. Gracias, don Víctor Morales, que no le gusta Añoranza Doble, que le encanta, le fascina. Don Chava dice, ya, no, o, está fuera del aire, me dice, acá en Mexicali, pero ya estamos al aire, caballero, de Irapuato, Guanajuato. Don Salvador García, San Luis Río Colorado, está presente, dice, y que no le gusta Añoranza Doble, que le encanta. Don Salvador, ahí está el saludo para usted y a toda su apreciable familia. Ah, la familia Partida Rodríguez también en la colonia Santa Rosalía desde 1957 haciendo historia. Ya estamos programando a los solitarios de precisamente aquí de aquí de Tijuana y la voz de Agustín Villegas para complacerles en 3 o 4 canciones. Son las 10:14:30. Vamos a un corte comercial. Regresamos con más de Añoranzas Doble X con su servidor Julio Rodríguez, el del Maquipo, Sinaloa. Corte comercial.
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2: En Radio Ranchito me gusta más. 10:17. Don Joaquín Lucatero dice, para toda la familia Lucatero, aquí lo estamos escuchando, por favor, doble saludo, don Joaquín Lucatero, en la colonia Roma, en Mexicali, escuchando a la grande, para toda la gente de Nayarit, toda la gente de Michoacán, de parte de don Joaquín, gracias. Y en la Constitución, colonia Constitución, Ofelia, señora Ofelia, trabajando y escuchando Añoranza doble X, recordar es volver a vivir. Vámonos porque ya llegó Ramón Ayala, don Arturo Romero en Rosarito, el quinto municipio, para toda la gente de San Marcos, Jalisco, desde 1974 haciendo historia. Vamos a escuchar un tema que Ramón Ayala grabara por allá en el año de 1997 del compositor Cuco Sánchez. El mundo, todo el mundo es mío. Es otro cañonazo musical de Añoranza Doble X. Buenos días y fierro

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2: 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En Radio Ranchito me gusta más, 10:22. Ana Toledo, toda la familia Toledo en Rosarito, el quinto municipio, dice que son originarios de Puebla, 37 años haciendo historia en Rosarito, el quinto municipio. Familia Toledo, gracias por escucharnos. Carlos Soto en el Florido, primera sección para toda la gente de Culiacán, la perla del Umaya, desde 1989 en Tijuana. Don Carlos, pues ahí está el saludo, gracias. Y para Mexicali, familia Partida Rodríguez, doña Meche Rodríguez en la colonia Santa Rosalía, que quieren escuchar al símbolo romántico de México, el grupo de Los Solitarios, con un tema musical del compositor Ricardo López. Esta la grabaron, no recuerdo en qué año, por allá en el 80 y tantos, no me acuerdo si el 84, 83, el tema Nunca, el grupo Los Solitarios y la voz de Agustín.

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1: En Radio Ranchito me gusta más. 10:25 para toda la gente de Zacatecas. Dice, yo soy de Zacatecas, quiero Sonora querida. Ahí viene su canción para todos los zacatecanos, por supuesto. Para los que están solicitando las coplas de Juan Mendoza en la colonia Alemán, escuchando Añoranza Doble X a todo volumen, no les gusta, les encanta. Gracias, colonia Alemán, para toda la familia Negrete en Playas de Tijuana, de parte de Luis Negrete. Acapulco Guerrero está presente desde 1990, haciendo historia aquí en Tijuana. Ya estamos listos, Sonora querida, tierra consentida, en la voz de Gilberto Valenzuela. ¡Guaripa! Oh, es otro chicotazo musical de Añoranza Doble X. Dice así, fierro por la 300.

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5: La gobernadora Marina del Pilar destacó que en coordinación con el gobierno de México, que encabeza la presidenta Claudia Sheinbaum Pardo, se impulsan acciones para dignificar la labor policial y fortalecer las corporaciones de seguridad. Este esfuerzo ha permitido que Baja California sea reconocida a nivel nacional por las condiciones laborales que ofrece a sus elementos.
4: RCE informa.
5: Al consolidarse como un importante espacio para la preservación y difusión del patrimonio histórico, arqueológico y natural de Baja California Sur, el Museo de Historia Natural de Cabo San Lucas ha recibido a 138.146 visitantes hasta junio de 2026. Así lo informó el coordinador del recinto, Bulfrano Jiménez de la Sancha, en el marco de la ceremonia de honores a la bandera realizada en Plaza Pública León Cota Collins.
4: RCE informa.
5: El especialista mexicano en impulso de bala, Uziel Muñoz, finalizó en la décima posición en el Prefontaine Classic 2026, realizado en Eugene, Oregón, Estados Unidos. La competencia tuvo lugar en el histórico estadio Hayward Field, que enmarcó la novena parada de la Wanda Diamond League.
4: Para RCE Noticias, Luis Daniel Rodríguez Mora. 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
4: Muy buenos días, don Julio. Habla Filemón Lepe de aquí de la Pancho Villa. 48 años viviendo en Tijuana, en mi querida Tijuana. Aquí nací, don Julio. Le mando bendiciones y saludos a todos los que nos están escuchando. Y si nos puede poner allí una canción de Miguel y Miguel, Cruz de Madera. Dios lo bendiga, cuídese mucho.
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5: En Radio Ranchito, la 1034-26 y las 11, se me pasó un audio. A ver, déjeme checar otro WhatsApp. Bueno, ¿quién nos habla? Bueno.
6: Julio, buenos días.
5: Buenos días, caballero. A ver, se le cortó. Él es Zacatecas, ya le puse su canción. Con muchísimo gusto, gracias por reportarse. Y nosotros vamos a continuar y vamos a dedicar esta canción a doña Alejandra Villagómez, escuchándonos en Playa de Tijuana, puro Zapopan, Jalisco. 39 años haciendo historia. Y no le gusta Añoranza Doble X, le encanta, le fascina y quiere escuchar a la Gran Señora de México desde 1972, cuando la Gran Señora inició su carrera artística, precisamente una de las voces más queridas de la música ranchera en nuestro país. Estamos hablando de Yolanda del Río, que nació el 27 de mayo de 1955 en Pachuca, Hidalgo, México. Es una cantante de música ranchera y actriz mexicana con más de 47 discos de larga duración y más de 50 años de carrera artística desde 1972, cuando grabó ese gran éxito, La Hija de Nadie, de Romualdo García Rodríguez, y de ahí en adelante a cosechar al mundo entero. Además ha participado en 11 películas. Hoy nos va a interpretar esto que se llama, ¿cómo se llama este? Déjeme checar, cuenta perdida, Yolanda del Río, con sabor a mariachi, la Gran Señora. Ay, y traigo la cuenta perdida. Dice en su canto, Yolanda del Río. Otra leyenda musical de Añoranzas Doble X. Cierro por la 300.

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1: 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En Radio Ranchito me gusta más. 21 y las 11 de la mañana. El tiempo corre, vuela. Hay que aprovecharlo a lo máximo. Don Lino López. Don Lino tiene muchas faltas. Don Lino, ¿de dónde andaba? Puro Monterrey, Nuevo León. Dice, no me gusta Añoranza Doble X, me encanta. Don Lino, bienvenido al programa de nueva cuenta después de tanto tiempo. Se fue a Monterrey, dice, regresé. Aquí estábamos firmes en Tijuana y con Radio Ranchito. Gracias, familia López, de parte Don Lino. Y ahorita, a ver si el tiempo nos alcanza. Mientras tanto, a todos los que nos escuchan en la colonia Alemán, y dice, a todo volumen queremos escuchar a Juan Mendoza, el Tariacuri. Pues aquí está con las coplas de Juan Mendoza. Otra leyenda musical de Añoranza Doble X.

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11: En Radio Ranchito me gusta más. Avanzamos con más de Añoranza Doble X. WhatsApp, déjeme checar. Dice, muy buenos días, señor Julio Rodríguez. Por favor, si alcanzo, quiero escuchar a Amalia Mendoza, la Tarea Curi con Amarga Navidad. Por favor, si alcanza el tiempo, dice. Un saludo de parte de la familia Gutiérrez Ramos. Familia Gutiérrez Ramos, gracias por reportarse. Me da muchísimo gusto que se están reportando a través del WhatsApp. Tenemos otro, pero tiene un mensaje de voz. Aló, buenos días.
12: Muy buenos días, don Julio. Habla Filemón Lepe de aquí de la Pancho Villa.
11: Bienvenido.
12: 48 años viviendo en Tijuana, mi querida Tijuana. Aquí nací, don Julio. Le mando bendiciones y saludos a todos los que nos están escuchando y si nos puede poner allí una canción de Miguel y Miguel, Cruz de Madera. Dios lo bendiga, cuídese mucho.
11: Igualmente, caballero, gracias. Cruz de Madera, Miguel y Miguel, los de Angostura, Sinaloa, le vamos a complacer con muchísimo gusto. Ah, tenemos saludos para Luis Ponce. Dice, aquí lo estamos escuchando en el Pípila, de parte de Luis Ponce, dice, y familia Marisela Duarte, en el Murúa, San Luis Potosí, la capital mundial de la tuna, está presente desde 1992, haciendo historia. Gracias, doña Alicia Valle, dice, en el fraccionamiento Soler, puro Pachuca, Hidalgo, 1995, en Tijuana, Baja California, México. La familia Ramírez, de parte de Oscar, el de Guanajuato, 32 años haciendo historia. Me quedan 7 canciones. ¿Cómo le hacemos? Me voy a despedir a ver si tratamos de ligar más música para que ustedes la gocen y disfruten. Y pues para el día de mañana, mañana miércoles 8 de julio, tiene una cita con su servidor en 2 horarios, de 6 a 7 y de 9 a 11, Añoranza Doble X. Enlazados a la grande de Mexicali. Mexicali y su valle está presente. Saludos desde Tijuana, Baja California, México. A todo el equipo, gracias por su apoyo en enlace estatal a Ensenada, Pueblo Mágico, Rosarito y hasta donde llegue la señal de la 1050 y 1420 AM. No, mi nombre es Julio Rodríguez, miembro activo del Sindicato de Trabajadores de la Industria de la Radiodifusión, Televisión, Telecomunicaciones Similares y Conexos de la República Mexicana, STIR, sección Tijuana, con la autorización, con la matrícula 15958. Compromiso, que Dios me los cuide a cada uno de ustedes y que de mí no se olvide. Vamos a despedirnos con un tema musical de Luis Méndez, tema que grabaron los Migueles, Miguel y Miguel, por allá en el año de 1995. Cruz de Madera, con permiso. Y Fierro por la 300. Otra leyenda musical aquí en Añoranza Doble X. Hasta mañana.

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2: ¿Qué tal, querido Radio Escucha? Nos encontramos una vez más aquí en Radio Ranchito 1420 AM. Les recuerdo el número en cabina para cualquier queja, denuncia ciudadana o algún abuso de autoridad. Estamos para darles el uso de la voz. 664-686-3670. 664-686-3670. Vamos a tener tengo el día de hoy de invitados otra vez a mi compañero Daniel del Puerto, director de La Nueva Era, y a Hanlet Alcántara, director de Revista Dictamen. Bienvenido, compañero.
3: Muchas gracias por la invitación, Eduardo, de nuevo, Eduardo, ¿verdad? Y pues nosotros muy agradecidos porque nos invitas aquí a tu programa.
2: Pues ya saben, querido Radio Escucha, vamos a hablar pues temas importantes que han suscitado en estos últimos días.
4: Pero no de la para... derrota, ¿eh?
2: También, aunque sea dolorosa.
3: No vamos a hablar de fútbol.
2: Aunque sea dolorosa, pero bueno. Primero que nada, perdón. Pues ya se fue Cristiano Ronaldo, ¿no? También de este mundial.
4: Otro que no
2: sé. Hace unos minutos se fue también Lionel Messi, creo que Argentina perdió contra Egipto.
4: No, hombre, esa me la acaba de dar Eduardo, no sabía.
2: Entonces.
4: Hasta Chuy se puso así como que a poco se fue Messi.
3: Yo también me quedé así, ¿es en serio? Quiere decir que ahora.
2: Hace unos minutos estaba el marcador 2-0 y después estaba en 2-1, pero creo que ya se acabó el partido. Ajá. Entonces, tentativamente no.

0: cuate era vikingo y que fueron los vikingos los primeros que llegaron, porque acuérdense que su onda es el comercio marítimo. Sí. Entonces se dice, y hay unas historias muy fuertes arqueológicas, de que los primeros que llegaron mucho antes que los españoles y los ingleses y los portugueses fueron los vikingos.
1: Ahí está. Bueno, entonces, es un buen dato.
0: Tenemos sangre vikinga. Y
1: yo
0: voy
1: creo
0: a,
1: que
0: a
1: Inglaterra.
0: Haaland.
1: Yo le voy a todos menos a Inglaterra.
0: Pues mire, la verdad le voy a decir algo. Inglaterra hizo su partido.
1: Sí, pero no le va a dar mucho. Hasta va a pues, llegar a donde.
0: Lo que pasa
1: al
0: es
1: siguiente
0: que a los
1: partido.
0: Que no les dio mucho. Yo desde Corea.
1: ¿Verdad?
0: Estaba viendo con mi esposa el partido de Corea y le dije, mira, si Corea hubiera tenido un Messi, un Haaland, el Kane, hasta ahí hubiera llegado México.
1: Me retracto, dio la vuelta a Argentina a Egipto 3-2.
0: Entonces no se ha ido Messi.
1: No se ha ido Messi, pero sí yo también estaba cerca de irse.
0: Entonces, Argentina sí juega. Canchero.
1: Siempre es así.
0: Se va para atrás y
1: bueno, pues vamos a dejar esta triste historia.
2: Y vamos a dar vuelta a la página.
1: Sí, del fútbol. Compañeros, ¿qué piensan de las declaraciones que dio Fernando Castro Trenti en días pasados? Ahí haciendo alusión a, refiriéndose a Ismael Burgueño, sobre lo del tema de la pensión, de que debe ser un candidato limpio, que no haya tenido ese tipo de historial negro.
0: Pues yo apelo a lo que han dicho tanto Julieta, tanto Ismael, Ruiz Uribe lo dice, pero no lo respeta. Pues esto debería de ser un juego limpio, ¿no? O sea, el hecho de que caiga cualquiera, no nomás el senador, el diputado con licencia, Fernando Castro Trenti,
1: sí.
0: en estas cosas.
1: Menesteres.
0: Pues yo creo que, yo siempre he dicho, ¿por qué no presumen lo que hicieron, eh? ¿Por qué no nos habla mejor Fernando Castro Trenti
1: de lo
0: las
1: bueno
0: iniciativas?
1: Que hizo. Exacto.
0: Porque yo no me acuerdo ni una, ¿va? Entonces ya está agarrando. No sé si ante es una opinión personal, ¿va? No sé si ante falta de argumentos o qué, pero caer en eso, ¿no? Otra vez. Cuando ya ese tipo de cosas pues fueron subsanadas cuando Ismael Burgueño participó en la alcaldía. Ojo, no estoy defendiendo a nadie, ni le voy a nadie. Yo soy periodista. Para mí, si gana el PAN, el PRI, yo nada más soy un simple periodista. No tengo ninguna afiliación política ni preferencia. Pero creo que el
1: pero sí la tuvo en su momento.
0: Pero creo que el caer, no la tuve. Trabajé para un gobierno que sí,
1: emanado
0: del PAN.
1: De sangre azul.
0: Pero,
2: por eso son.
0: Por eso. pero en esencia.
1: Pero no entremos a ese
0: aclarar,
1: detalle.
0: Ahora ya me dijiste, ahora déjame aclarar. En esencia, el gobierno no tiene que tener colores, pues. Claro. Porque ahí cuando llegas ahí, que a mí me tocó estar en la parte de comunicación. Y yo no me puse a decir, Eduardo le ayudó en la campaña al PRI, no lo voy a atender. Daniel le ayudó en la campaña al PRD, no lo voy a atender. No. Cuando llegas ahí tienes que atender a todos. O sea,
1: tenía sus preferidos usted.
2: Claro.
0: Tenía mis amistades.
2: Como ciudadano.
0: Pero finalmente ahí.
1: Bueno, pero en realidad ahorita eso no es la noticia que queremos dar. Queremos ver ¿qué piensan al respecto?
2: Pero yo pienso que
1: de la piedrita que le lanzó Fernando Castro Trenti a Ismael Burgueño, refiriéndose a que el candidato, el abanderado de Morena, debe ser una persona íntegra, tanto como públicamente como en lo personal, refiriéndose a Ismael Burgueño, o sea, que cómo va a ser un primero, padre que no daba manutención y demás. No sé si miraron.
2: Pero sí, pero primero que nada, yo pienso que como
0: yo,
2: dice
0: verdad,
2: aquí.
0: No, la estoy agarrando de lo que dice.
2: Así
0: que
2: como está diciendo Hamlet Alcántara, nuestro delegado, que en realidad lo que debe de ser Morena es dejarse juego.
1: Se la voy a poner aquí a ver si se logra escuchar ahí para los radioescuchas. Lo que declaró Fernando Castro Trenti el día pasado, que tuvo mucho ruido, hizo mucho eco, que al compañero que la subió por ahí, su equipo cercano, el equipo cercano a Ismael lo contactó.
0: Después
1: de las declaraciones de Fernando Castro Trenti.
0: Lo que pasa es que pues finalmente si el alcalde se pone a responderle. Pues
2: se van a comenzar, dime si diretes igual.
0: También de Fernando, Ruiz Uribe, todos tienen algo, porque finalmente son personajes públicos, pues. y la contienda se va a convertir en puro golpeteo.
2: Así es.
0: Yo digo, a lo mejor para efectos periodísticos pues está bien, va, pero para efectos reales no está bien, porque finalmente pasa eso que nos está diciendo Quevedo.
2: Sí, pero el fuego, amigo, lo deben de dejar ya, o sea.
0: Que es lo que estoy en desacuerdo. ¿Por qué el equipo de X candidato va y le reclama al periodista?
2: Pues no.
0: El que lo dijo fue el candidato, pues.
2: Exacto.
0: Bueno, no candidato, aspirante.
2: Aspirante.
1: Sí, sí, aspirante a coordinador.
0: Siempre es maten al mensajero. Eso es por eso que a mí no me gusta caer en esas cosas, por lo menos en mi medio, porque finalmente le reclaman a uno. Oye, pues venle a reclamar que lo dijo, ¿no?
2: Exacto. Ah, pero se molestan porque uno lo dice.
0: No, pues
2: o
0: sí,
2: bueno, sea, más bien dicho, uno les pregunta,
0: lo replica,
2: ¿no?
0: No lo dice, pues, ¿no?
1: Esto fue lo que pasó referente a declaraciones de este personaje, ¿no? Fernando Castro Trenti. Pero no es el único que ha lanzado una piedrita en este momento. Pues ahorita viene tiempo de guerra entre todos los aspirantes a coordinar los trabajos aquí en Baja California. ¿A ustedes qué opinión le merece este tipo de pues ahora sí, de guerra sucia, ¿no?
2: Exacto.
0: Pues en general. Pues es lo que te digo, pues es algo que no le conviene a nadie, que a lo mejor uno como periodista dice, ay, bueno, pues va a vender la noticia y todo, pero...
1: No, de hecho sí se vende.
0: Pero a final de cuentas te voy a decir algo.
1: O sea, tiene mucho rating a subir ese tipo de contenido de golpeteo político, porque tiene mucho rating, la verdad.
0: Sí, pero a final de cuentas también es una realidad que en este tipo de campañas suben las agresiones hacia los periodistas.
1: También, sí.
0: Y recordemos lo que le pasó a la compañera Yolanda Caballero. Reprobable.
2: Sí, claro.
0: Y a lo mejor no podemos, yo
1: pero
0: no
1: eso
0: puedo
1: fue
0: señalar,
1: montado, la verdad. Eso fue un montaje.
0: Pero hay otros. Pues.
2: El Día de la Libertad de Expresión hace el día sábado.
1: Ahorita hablamos de eso. Traigo tema para eso.
2: Permíteme.
1: Yo lo que
2: les quería comentar es que ahí estuve platicando con el periodista, el licenciado Enrique Méndez, a donde él me dijo que eso del fuego amigo era muy normal en esos tiempos, ¿no?
0: Le dije yo,
2: pues me va a perdonar el licenciado, pero en verdad Morena ha rebasado límites
0: que
2: Morena antes no se veían.
0: Hasta con la cubeta.
2: O sea, y es fuego amigo, algo que yo sé que el PAN lo hizo también. El PRI momento, pero no fue tanto, pues.
0: Pero no llegaban a tanto.
1: No, en Morena ha sido muy descarado porque ha habido pérdidas de humanos durante sus procesos.
0: Es a lo que voy. Finalmente se convierte lo que es una contienda y que debería de ser pues más para conservar la unidad. Aquí les da el punto que ver, o sea, vamos, si yo no voy a juzgar, porque para mí me pareció reprobable, si no fue o no fue montaje lo de Yolanda Caballero, no debió suceder y no debe de suceder eso ni como montaje. ¿Por qué? Porque eso genera violencia.
1: No, como montaje está todavía más grave el asunto todavía.
0: Claro.
1: Porque ¿a dónde quieres llegar?
0: Claro.
1: O sea, ¿dónde está tu...
0: Y aquí lo está diciendo.
1: Tu ética profesional.
0: Y aquí
1: ¿dónde
0: está,
1: queda?
0: Digo, yo...
1: Digo, y la compañera se da de una ética muy profesional según ella. Y prestarse para un montaje, yo creo que... Pues totalmente la credibilidad que ella pudo haber tenido para mí me decepcionó.
0: Sí, bueno, digo, esa parte yo no la conozco, no tengo elementos. Pero... ese es el hecho, pues, que se dan este tipo de situaciones, como dice Quevedo, ya ha corrido sangre por ese tipo de cosas, porque ya no es un fuego amigo, ya es, o sea,
2: ya es fuego enemigo,
0: todo, pues,
2: ya
0: ¿no?
2: Rebasa.
0: Entonces, ¿y a quiénes ponen riesgo? Pues a los que estamos en la primera línea. Pues,
2: exacto, que vienen siendo los periodistas.
0: Sí,
2: ¿qué dice?
0: Sí.
2: ¿Qué?
0: Es que
2: el periodista está haciendo, ¿no?
1: Compañero, lo voy a interrumpir porque nos toca ir a pausas comerciales. Les recuerdo a todos los que nos escuchan, tengo de invitado a Daniel del Puerto de la Nueva Era BC y a Janet de Alcántara, periodista también director de la revista Dictamen BC. Volvemos en unos minutos.
2: Sí.
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1: Regresamos a cabina, querido Radio Escucha. Les recuerdo el número por si desean opinar referente a este tema que estamos hablando el día de hoy, yo y mis compañeros. 664-686-3670. 664-686-3670. Compañero, cambiando un poco de tema. Este tema está un poco más pesado, pero tengo ganas de abordarlo y quiero ver su opinión. Con todo respeto para Adela Navarro Bello, que el día de ayer dio a conocer una nota a través de sus redes sociales. Es la directora del Semanario Z.
2: Sí.
1: Voy a leer un poquito lo que ella escribió en sus redes sociales para ser exactos, a través de Facebook y Twitter. Ahí fue donde lo miré y aparte me lo compartieron directamente a mi WhatsApp personal.
2: A ver.
1: Dice, el colmo del narcogobierno en Tijuana, funcionarios corruptos del ayuntamiento y carteles de la droga unificaron su red de extorsión desde marzo. Los comerciantes ya no pagan por separado. Ambos bandos criminales comparten exactamente el mismo cobrador de piso. La impunidad es absoluta. Eso es el encabezado que puso ella a través de sus redes sociales y luego dejó el link en Semanario Z, ¿no? Del Semanario Z. Aquí tengo yo grande parte de la denuncia. Denuncia periodística de Adela Navarro, presunta red de extorsión entre funcionarios y grupos criminales en Tijuana. La codirectora del Semanario Z afirmó que comerciantes serían víctimas de un esquema de cobro de piso en el que participarían servidores públicos corruptos y organizaciones delictivas. Bueno, no voy a leer todo, ¿no? Porque está un poco extenso, pero ¿qué opinión le merece esto que acaba de revelar la periodista compañera Adela Navarro Bello? No voy tanto por la nota porque sé que es de gran impacto o es fuerte, pero lo que quiero abordar más que nada es el peligro que puede estar corriendo ella al difundir este tipo de información, ¿no?
2: Definitivamente. Yo creo que cuando Ismael Burgueño estaba en ese tiempo, el que le decimos el tomate, ¿no?
1: Sí, sí.
2: Pues el alcalde al estar mirando observación, bueno, al estar observando que hubo muchas quejas y todo, lo que él hace es retirarlo del cargo y a su vez vienen los cambios en reglamentos. De ahí es cuando ahorita, como por decir, ahorita lo que están señalando que simplemente hay un desorden porque no hay, ahora sí que no hay quien dé la cara. Y ahorita los inspectores andan, como le llaman vulgarmente, por la libre, ¿no?
1: Pues sí, pero lo que Adela Navarro Bello está revelando es de que pues es uno mismo quien se está encargando de este supuesto cobro de piso, ¿no?
2: Como uno mismo.
1: Ajá, sí, que es
0: el... Y ya no sabes si es el malandro o es el...
1: Que es la misma persona el que va a cobrar la cuenta, que va por parte del ayuntamiento y por parte de la maña.
2: Vámonos.
1: Es lo que yo entiendo.
0: Es un tema delicado.
1: Totalmente. Ahí va, vuelvo a leer para que pongan atención.
0: No, yo sí te entendí.
1: El colmo del narcogobierno en Tijuana. Funcionarios corruptos del ayuntamiento y carteles de la droga unificaron su red de extorsión. Desde marzo los comerciantes ya no pagan por separado. Ambos bandos criminales comparten exactamente el mismo cobrador de piso. O sea, que es la misma persona la que va. Y esto porque dejaron una manta por ahí que dice, eso... Bueno, está bien pinche la letra, muy fea. Pero total que dice... Eso de paz, en son de paz venimos de la mejor manera a invitarlos a que se alineen con la empresa. Le dejamos este número, voy a omitir el número, para que se reporten lo más pronto posible. De no hacer caso.
2: De hacer caso omiso, ¿no?
1: A este comunicado nos veremos en la plena necesidad de proceder a la mala. Atentamente.
0: Sí, firma un cartel ahí, Juan.
2: Pero eso ya la verdad ya está, no, están diciendo es que cualquiera está, lo puede hacer, ¿no?
0: Sí, exactamente.
1: Sí, lo puede hacer cualquiera.
0: Y es grave eso.
1: Y es grave, exactamente. Y luego poner un número de contacto, o sea...
2: Bueno, las autoridades delicado. Deben de
1: exactamente.
2: Pues ahora sí que se tienen que cargar. Pues, si hay un número, pues hay alguien que debe de responder.
1: Pero aquí también cabe mencionar que la compañera Adela Navarro Bello, que yo me puse en contacto con ella hace un par de... semanas, un poco más, para invitarla precisamente aquí a cabina para entrevista, me dijo que sí, no hemos coincidido con el día, espero pronto tenerla aquí.
2: Ok.
1: Semanario Z es un medio muy, muy, muy fuerte y confiable, ¿no? Para el ciudadano, la verdad. O sea, si ella está publicando esa información, es porque algo de cierto debe haber, en mi opinión.
0: Yo tengo la fortuna de conocer a Adela personalmente y he platicado con ella en un par de ocasiones. Creo que tenemos una relación de respeto periodístico y de respeto personal.
1: Claro.
0: Yo le tengo un aprecio personal a Adela. Pues sí, Zeta siempre se ha caracterizado por este tipo de temas y aparte ella tiene premios.
1: Sí, claro.
0: Pues
1: colabora en grandes medios a nivel nacional, aparte.
0: Y pues está grave el tema, digo yo lo que puedo decir, porque pues yo no soy Zeta, no traigo escoltas ni nada, pero que se debería de investigar, pues tú, o sea, y en todo caso aclararlo, porque pues esto vuelve a lo mismo, vuelve a empañar la situación. Yo estoy de acuerdo con Daniel, que eso lo puede hacer cualquiera, pero eso de que lo pueda hacer cualquiera... pues también se tiene que investigar.
2: Definitivamente.
0: Porque la gente no sabe. Y nadie sabe, pues, o sea. Tú puedes decir, porque no son los de ese cartel.
2: Hay que ponerle un número a alguien, X.
0: Sí, porque no son de ese cartel. Ok, no son de ese cartel, porque al rato va a salir el cartel con que no hace eso. Pero son gente que lo está haciendo. Como el video que alguna vez difundieron, donde llegaron a una casa de cambio y aventaron una bomba como improvisada, así, de fuego, ¿no? Uh-huh. Como una botella con alcohol que se prendió ahí. Fue detenido el que lo hizo, pues, pero de todas maneras está grave que esto esté pasando.
1: Claro.
0: Pues.
1: Sí, pero yo no dudo de la información que publicó Adela.
0: O sea,
1: tiene que tener
0: duda,
1: información de primera mano.
0: Poner en duda el trabajo de alguien, de algún periodista, no. Bueno, y sobre todo con Adela, ¿no?
1: Sí, claro, exactamente.
0: Porque a lo mejor lo vuelva a lo mismo. Lo publican por otro lado, en un portal que no, que quién sabe.
1: Patito.
0: Sí, o sea, sí. Los que usan para la guerra sucia, pues dices, bueno, ¿qué?
2: Adela Navarro, pues la licenciada Adela Navarro, la verdad, pues mis respetos para ella, tiene razón. Ella ha tenido mucho roce con ese tipo de eventos que se han aventado, de eventos que han sucedido. El caso es de uno de Ensenada, ¿no? Me acuerdo que vino un señor.
1: Sí. De la birrería. Mencionada.
2: Muy mencionada. Yo me acuerdo que cuando lo entrevistamos y todo.
1: No, pues birrería es menudería, ¿no? Menudería.
2: Y es que él mismo decía que
1: menudería, no quería decir el nombre para no darle publicidad.
2: Que los periodistas de aquí del Semanario Z, pues eran periodistas de oficina, pues. O sea, ya no tenía como antes, cuando estaba Blanco Ornelas, o sea, decían. No lo estamos diciendo nosotros, decían ellos los que se les entrevistó en ese momento. Ellos dijeron, es que son periodistas de oficina, no son reporteros como ustedes que andan en las calles y que andan para allá. No, dice, son que nada más que se basan a puros chismes, que por eso mataron a mi hijo. Y, o sea, son palabras fuertes.
0: Es que este, es que volvemos a lo mismo, este tipo de información es muy delicada, pues. Es muy delicada estarla publicando, porque sí, porque en efecto...
2: Y acuérdate que ella en su momento también habló de los periodistas pequeños.
0: Pone en riesgo, pues, de quién hablas y lo... Son temas muy delicados, pues, este... Y lamentablemente, ante la falta de protección a periodistas, hay quienes optamos por mejor no meternos en el tema. ¿Por qué? Porque
2: cuando no tengamos los...
0: No, ni aun teniéndolos, porque si no hace nada la autoridad.
2: Si no hace nada la autoridad. ¿A dónde nos ponen, verdad?
0: Si vamos a entrar en el tema, revista Dictamen BC, Dictamen BC Noticias, pues ya tuvo una de esas, pues.
2: Sí, claro.
0: Pues ya, ya asesinaron al fundador de revista Dictamen por publicar ese tipo de temas.
2: Así es.
0: Y a mí pregúntenme si me sirvió de algo eso.
2: No.
0: El gobierno de Kiko Vega, y lo digo con toda, y lo sostengo, se esforzó más por demostrar que esto era un lío
2: de faldas, de una cantina, que
0: en investigar.
2: Exactamente.
0: Cuando a Luciano llegaron y directamente y él iba saliendo del baño y dijeron, mira, ahí está el reportero, y pum, el juicio fue una farsa, porque no hubo juicio el juicio empezó como 3 o 4 años.
2: Luego después, salieron libres, ¿no?
0: Libres uno de ellos, por lo mismo. Ajá. Porque los
2: por falta de pruebas, supuestamente.
0: Lo que pasa es que los delincuentes, sucede el caso, sí los detienen, pero no hay el juicio no se da.
2: Nosotros hicimos una marcha en su momento.
0: Se va perdiendo, y por eso yo obtuve el Premio Nacional de Periodismo,
2: sí.
0: Porque Revista Dictamen siempre estuvo firme en que esto...
2: Ustedes fueron entrevistados, si no mal no recuerdo, por el artículo...
0: Por todos, me habló Artículo 19, me hablaron todos. Me habló el de los periodistas que en aquel entonces encabezaba Araceli Domínguez.
2: Derechos humanos, ¿eh?
0: No pasó nada.
2: Nada.
0: Con ninguno. No pasó nada. A lo mejor se me va a agüitar la compañera, pero no pasó nada. No hicieron nada.
2: Exacto.
0: Entonces,
2: sacar
0: tajada a raíz de eso, la verdad es que en Dictamen dijimos no. O sea, la muerte de Luciano quedó en eso, pues. Y a la fecha el gobierno nunca reconoció que fue por eso, ni siquiera fue una línea de investigación. Y el juicio, pues, se alargó tanto que se perdieron testigos, se perdieron todo. Entonces, por eso es que uno de los responsables salió, el intelectual.
2: El intelectual. ¿Eh?
0: Porque el que disparó, pues, ni modo que saliera. No, ¿por qué? Pues... Porque en ese momento otra vez hubo presión en el juicio y de varios compañeros, como Vicente Calderón, como otros periodistas
2: que
0: siempre han estado en el tema de Luciano.
2: Claro.
0: Entonces, yo por eso he optado por no meterme en este tema, porque no llegamos a nada. No llegamos a nada y los únicos que nos arriesgamos somos los periodistas. Ajá. Lo vuelvo a decir y lo digo y lo sostengo. Señores, si tienen guerra sucia, si tienen esto, a mí ni me busquen, porque, o sea, nada más se pone uno en riesgo. Pues. Se pone uno en riesgo agarrando estos temas, porque no hay. Yo cuando salió este tipo, otra vez... fui a las periodistas, no fueron dignos ni siquiera para ponerme patrullaje ahí, me pusieron un botón de pánico, un
2: a la reportera de Rosalito, al que nunca Carmen contestaron. Sí le pusieron escoltas,
0: bueno,
2: pero
0: no sé, porque... yo no voy a opinar de otros más.
1: Bueno, compañeros, vamos a ir a pausas comerciales, volvemos con este tema, lo vamos a dejar hasta aquí. Sabemos que es un tema fuerte,
2: sí.
1: Y pues ojalá y pues investiguen esto que reveló el día de ayer Adela Navarro Bello, directora de Semanario Z. Volvemos en unos minutos.
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13: En el marco del proceso interno de Morena para la elección de la persona titular de la Coordinación Estatal en Defensa de la Transformación y la Soberanía Nacional en Baja California, el senador con licencia Armando Ayala Robles encabezó una asamblea en la colonia Punta Banda 1 como parte de su gira denominada Hashtag Armando Territorio. Ante alrededor de 100 vecinas y vecinos, dialogó con las familias sobre principales necesidades de la comunidad y escuchó sus propuestas para seguir impulsando el desarrollo de Ensenada y de Baja California.
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13: La presidenta municipal de Mexicali, Norma Bustamante, comentó que para fortalecer la atención que ofrece la Coordinación de Derechos Humanos y Grupos en Situación de Vulnerabilidad, la sindicatura municipal verificará que su labor se desarrolle conforme a la normatividad en beneficio de quienes más lo necesitan.
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13: Las esperanzas de Estados Unidos de llegar lejos en la Copa del Mundo jugando en casa se esfumaron cuando Charles de Ketelaere anotó dos goles y dio una asistencia, lo que ayudó a Bélgica a exponer las diferencias definitivas de los estadounidenses en una victoria 4-1 que les valió un lugar en los cuartos de final. Para RCE Noticias, Luis Daniel Rodríguez Mora.
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2: Regresamos, querido Radio Escucha, aquí a Radio Cadena Enciso, su estación de confianza, donde le informamos los temas más relevantes, no importa que sean fuertes, aunque a veces pues sea un poco delicado abordarlos, ¿no?
3: Es que Quevedo lo están cuidando.
2: Sí, viste, sí, el que tiene ahí, tiene un tanque blindado acá afuera, pero y, nosotros que venimos.
3: Pero nosotros no, ven con un carro que se me para, digo, o sea, el carro, sí, el carro se...
2: Sí. Querido Radio Escucha, les recuerdo el número por si quieren opinar al respecto de estos temas que estamos abordando el día de hoy. 664-686-3670, 664-686-3670. 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Ahí nos puedes sintonizar todo el día desde cualquier parte del mundo. Compañero, para cambiar esto un poco de tema,
4: quiero aprovechar que está diciendo que en cualquier parte del mundo, que los compañeros de Acapulco Guerrero, que trabajan ahí en el sol de...
3: Por eso traía su look.
4: Sí.
2: Se sentía en la playa.
3: Sí.
4: De Acapulco Guerrero, del sol de Acapulco, pues un saludo desde aquí, desde Tijuana, de su amigo Daniel del Puerto.
3: Oiga, pero se quitó los Ray-Ban, no lo van a reconocer.
4: Sí, me lo voy a poner saliendo de cabina.
3: No, pero en Acapulco no lo van a reconocer.
4: En Acapulco no lo van a reconocer.
2: Porque él es compañero, vamos a abordar el tema. El día sábado, la Asociación Flores Magón, Asociación de Periodistas, entregó reconocimientos
4: Nacional de Periodistas.
2: ¿Cómo se llama, no?
3: ¿Cómo le gusta que veo meterse no, en esos temas?
4: Exactamente.
3: Porque iba a hacer un comentario, pero no, mi respuesta es para...
2: es necesario abordarlo para... Bueno, esta asociación, Flores Magón, entregó reconocimientos el día sábado, entre ellos, al compañero Daniel del Puerto le entregaron uno.
3: Pero la verdad sí es uno de los homenajeados, yo creo que...
2: El que sí se lo merece.
4: Bueno, yo la verdad.
2: No, permítame, todavía no termino. Espérese. Ya se está adelantando.
4: Dígame.
2: Sinceramente, creo que es uno de los que sí se merecía ese reconocimiento. Pero para donde voy es. También reconocieron al famoso influencer últimamente que ataca a todos los candidatos y por ahí que retó a golpes al senador Armando Ayala, al mentado Mr. Oso. Un influencer que fue detenido hace poco por la policía municipal y presentado esto en información que reveló Said Betanzos. De hecho, él es ex policía. ¿Qué opinión le merece usted, Hanley, que esta asociación le haya dado un reconocimiento a un influencer que viene de menos a más y atacando a políticos? Que, por cierto, ya se reunió con Evangelina Moreno y ya está apoyándola ahí en una campaña ya por dinero.
3: Sin palabras.
2: No,
4: bueno, pero no, yo no, sí pero, quiero, yo sí quiero opinar.
3: Esa es una crítica.
4: Okay, yo
3: sin palabras. O sea,
4: no, yo sí quiero opinar.
3: No veo por qué.
4: Porque yo estuve ahí en ese evento. Sí,
2: ¿qué mérito le merece? Hay compañeros que tienen una carrera en el medio y no han recibido un premio.
4: Gracias al presidente de la Flores Magón y a la presidenta Vivi Méndez de la Asociación de Periodistas de Tijuana, que son los que estuvieron entregando reconocimientos. Yo más que nada yo lo quiero ver en el marco del Día de la Libertad de Expresión, fue que dieron estos reconocimientos, pero a mí se me hizo así como más que nada, yo creo que ellos se enfocaron mucho en el tema de la radio, que sí, está bien que nos hayan invitado, yo les pregunté que, pero yo no era de la radio, ¿no? Entonces, dijeron,
3: bueno,
4: no,
3: la radio.
4: Sí. Lo que pasa es que ellos son locutores que ya tienen muchos años como...
2: ¿Misteroso? ¿No es locutor?
4: No. Yo estoy hablando de los que conozco. La verdad es la primera vez que yo escucho de esta persona. No es que no ande siguiendo a los influencers ni nada. No, la verdad, no sé. Y lo que sí quiero decir que ese fue mi percepción que yo tuve.
2: Se lo merece más Ángel Peña que este mentado misteroso. Ángel Peña sí... promueve y exige labor social. Y aparte ya tiene unos cuantos años en el medio.
4: Bueno,
2: y este viene de la nada.
3: Hace labor social.
4: Bueno,
3: el otro día vi que Ángel Peña, a mí me pareció una labor muy loable.
2: Sí, claro, lo hace.
3: Con el Shwek, tenía ahí un problemita ahí de adicción y Ángel Peña intervino, sí, me queda muy claro. yo como Daniel del Puerto, ese famoso misterioso, pues no sabía lo que existía.
2: Yo lo conocí ahora que andaba retando al senador Armando Ayala a golpes, que no sé qué, si le ganaba, que se bajara de la contienda por la gobernatura y que no sé qué. Y en algunos eventos que ha habido ahí en el Hotel Lucerna, cuando ha estado Armando Ayala el senador, con licencia, ha estado ahí el misterioso tratando de provocarlo para ganar, yo creo, más rating, más fama.
3: Ese es el problema.
2: Ese es el problema.
3: Yo no voy a hablar específicamente del caso de ningún influencer.
2: Yo sí, porque no se me hace correcto que una asociación de periodistas le haya dado reconocimiento a alguien que va entrando ni siquiera al medio.
4: Es que tiene razón Quevedo. Lo que pasa es que a mí, yo vi ahí en esa reunión periodistas que debieron, como Carlos Linalti, no recibió reconocimiento.
2: Y ahí estuvo
4: la licenciada Arriola, estuvo Coco Castillo, estuvieron, digo, para mí la verdad que son los que deberían de haber tenido un reconocimiento. Más sin en cambio, yo no me puedo meter a esa dinámica porque yo no supe exactamente cómo. Yo sé que es en el marco del Día de la Libertad de Expresión, pero quise pensar. Y más bien
2: pero dicho, como bien lo dice, Carlos Linaldi tiene toda una vida en el medio. Exactamente.
4: Es un ícono. Claro. Aquí el punto es que
2: no le dieron a él, y como si le dieron a un bloguero. Ahora sí que ese sí es bloguero.
3: Yo no era de que no quisiera yo opinar del tema del misterioso. No lo conozco en lo personal. Pero
2: saliendo de aquí va a ir a buscarla a Facebook.
3: No, pero a lo que voy, no, pues la verdad es que no. La verdad es que en general este nacimiento de los influencers. O sea, podría agarrar.
4: Y que ya se hacen pasar por periodistas.
3: Van pasurita.
4: Hay mucho ojo.
2: Ellos tienen su gremio, los influencers tienen su gremio, y que los premios Art Wars, no sé qué.
3: Sí,
2: es premio para ellos. allá que vayan y lo premien al misterioso.
3: Exactamente.
2: ¿Cómo no? ¿Cómo un gremio de periodistas?
3: Es a lo que voy, pues.
2: YouTube le da reconocimientos a los youtuberos, que vaya, ya que llega a alto número, que YouTube lo premie, porque un gremio periodístico.
3: Exactamente, o sea.
2: Tenemos una llamada de nuestro amigo y querido Vicente Landín, ya lo extrañábamos.
4: Ya.
2: Se nos hacía raro que no nos marcara.
5: Bueno. Muchachos.
2: Bueno, buenos días, mi estimado Landín.
3: Buenos días.
5: ¿Cómo?
2: Buenos días, mi estimado Vicente Landín.
3: Buenos días o tardes, no sé.
5: Oye, no, yo pensé que me habías dicho una grosería, como me dijeron, oiga, mi diputado, no, primero perro.
2: siempre con su estilo tan humorístico de usted.
5: No, pero los dejé el día de hoy para que desarrollaran toda la logística que traían los muchachos junto contigo.
2: Ah, perfecto, muchas gracias, agradece de verdad.
5: Oye, ¿qué te parece lo inútil que está resultando el muerto de hambre, codicioso y cínico de Román Cota Muñoz?
2: A ver, dígame por qué menciona todas esas flores para ese innombrable para usted.
5: Mira, el regalar 93 millones de pesos de los
2: impuestos. ¿Cómo?
5: El regalar 93 millones de pesos de los pagimpuestos a Iberparking es una grosería.
2: Totalmente.
5: Yo te digo una cosa. Cuando jurídicamente y en estricto apego a la ley, Iberparking ya estaba knockout porque había incumplido. Pero este inútil se fue a otro estado. Allá se reunió con ellos y ante notario, de alguna manera, le volvió a dar vida a ese incumplimiento, y pues resulta que te tengo que pagar 93 millones para recibir la limosna. Estilo Jorge Ramos, como lo hizo con Cemex.
2: Sí, claro. Bueno, pues entonces es el nuevo tecatense, el nuevo millonario en Tecate, entonces posiblemente Román Cota.
5: Eso es una.
4: Cambia de,
5: la otra.
2: La aunque reside aquí en Tijuana, ¿no?
5: Es en Playas de Tijuana.
4: Reside en Playas de Tijuana y
3: ah,
4: es.
3: Ah, pues tenemos dos alcaldes aquí.
4: Aquí tenemos dos alcaldes.
3: Sí, pues desde aquí gobierna, ¿no, señor?
5: Tenemos dos inútiles.
2: Son siete los que hay en el estado,
3: No, pero es que no todos son alcaldes, hay alcaldesas.
4: Hay alcaldesas también.
3: Por oye, favor, ellos y ellas.
5: Ahora, el otro segundo punto de Román Cota.
2: A ver.
5: Una máquina que costó 14 millones de pesos pagada con los impuestos de los tecatenses, ya la dio a sus testaferros para que la trabajen y le den también su limosna.
2: ¿Cómo así?
3: Pues no creo que sea limosna.
2: Don Vicente, vamos a salir a pausas comerciales y volvemos en unos minutos, ¿nos espera?
5: Sí, los espero.
2: Va que va, gracias. Volvemos en unos segundos, minutos.
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2: Regresamos a cabina, querido Radio Escucha. Tenemos en llamada a don Vicente Landín.
5: Oye, Eduardo, a ver, muchachos.
2: Lo escuchamos.
5: Les quiero preguntar a ustedes que son muy carniceros para la noticia.
3: Uy, no, no, gracias, ¿eh?
2: Destazamos una res en segundos.
4: Destazamos.
5: Oye, Eduardo.
3: No mande. Sé si agradecer ese comentario, pero bueno, gracias.
5: Oye, a ver, muchachos, ¿cuál es el único alcalde que ha abandonado la función pública después de ser votado por 3 años, que se retiró para contender por otra?
2: Jorge Han Rom.
5: Y estos ratas.
2: Román Cota.
3: Vamos a decir lo que quiere la Lanín, Román Cota. Digo, Román Cota. Porque hay varios. De
2: hay varios. Vicente,
3: no creas que nomás Román.
2: Pero Jorge Han también dejó la presidencia para buscar la gubernatura, ¿no?
3: No, pues hay varios. Hay varios, varios, digo, hay pero, varios. O sea, pero aquí vamos sí, concediendo lo que mira, nuestro amigo Landín, pues ese es Román, pues, no, o sea, mande, es que le faltó decir de Tecate.
2: Sí,
3: pues
2: no, le faltó decir de Tecate.
3: Porque ya lo generalizó. Sí. Y hay uno allá en Michoacán también.
2: ¿No? Sí, o sea, también. Sí.
3: Está oye, también los de Sinaloa que no cantan más las rancheras, todos, ¿no? Pues,
2: sí.
5: Oye, pero el detalle está en que como se burlan del electorado, mira, yo te fui a las urnas por ti por 3 años, de alguna manera pides licencia porque te duelen las almorranas o las patas de este, y pides licencia, pues ya no regresas por dignidad y salud de la propia institución. Pero como están tan muertos de hambre, pues quieren mamar y dar de tope.
2: Pero en el caso de Román Cota, es por asesoría de su suegra seguramente, Rosana Soto. Le ha enseñado todas sus mañas. No me diga pues, que es...
4: hombre, Dios.
3: Esa parte faltaba, ¿no?
12: Esa no me la sabía.
2: Sí, Rosana Soto Agüero es suegra de Román Cota.
3: No, pues de ahí salieron las mañas. No,
12: pues con razón, ya. El colmillo bien retorcido.
3: Pero a lo mejor es amiga de don Vicente porque no he oído que la mencione.
5: Oye.
3: A ver, ahora se la devuelve usted, don Vicente. ¿Qué onda con Rosana?
12: Rosana Soto.
5: Mira, con Rosana, de alguna forma, te voy a decir. ¿Cuándo?
2: Ya le dio vueltas al asunto, es su amiga.
12: No. Sí.
3: Bueno, no hay Rosana, problema. Dios
5: mira, Dios. Rosana cuando andaba con el México, le decía el México a Rosana allá en la comida china. Oye, mija, ¿cuánto robamos hoy de las cotas? Échame para acá. Échame para acá. Pero después se hizo...
2: Sordera.
5: Alcahueta de Fernando.
3: Y morenista.
5: No, sí hizo alcahueta de Fernando Castro
3: Trejo. Y morenista también.
5: Y la hizo diputada, la hizo Fernando Castro Trejo y la hizo diputada. Pero, pues después los dos, como son unos...
3: Y morenistas.
12: Y morenistas.
5: Son unos arribistas. Ay, pues para seguir tragando con manteca, vámonos al partido en el poder.
3: A la 4T. Y, a Morena.
5: Mira... No hay uno que se salve.
3: No, no, ninguno.
5: Ahí tienes a Claudia Gatón.
3: Pero mire, ¿sabe qué, don Vicente? Es que no son los partidos, es que no son los partidos. Porque los partidos nacen, porque cuando hacen las cosas, ponen sus ideales todos, ¿no? No, el Partido de la Revolución, el PRI, la Revolución Institucional, surge de la Revolución Mexicana, de esos ideales.
12: Acción Nacional igual.
3: No, o sea... El problema es que cuando ya llegan al poder, ya les vale un cacahuate los estatutos y lo que hicieron de los partidos. Sí. O sea, no son los partidos, mira, no son las instituciones.
12: Son las personas.
3: Mira, son las personas.
5: Mira, muchachos, yo les digo que yo nací en el partido de los rateros independientes. Y esa es mi prima. Y ahí voy a morir. Y yo sostengo, ¿para qué sirvió un movimiento revolucionario? Nada más para quitar a 20 familias que sentaban el poder.
2: Qué bueno, no se podía concentrar toda una riqueza de un país en 20 familias nada más.
3: Tenían que ser 30, la mía. Pero no.
5: Ahora, ahora ya es en 60. Pero volvemos a lo mismo. Ahí tienes cuando andaba de guerrillera la señora Churritos. ¿Y sabes qué significa el churrito?
2: Se está hablando de Claudia Sheinbaum.
5: Así es.
2: Sí, así,
5: en
2: así.
5: La huelga universitaria que casi duró un año.
3: Pero ella sí nació en Morena, ¿no?
2: Sí, el PRD.
3: No, bueno, el PRD, en las hordas del PRD, ¿no? De allá, que por cierto, oye, ya perdió el registro.
2: Evangelina Moreno también.
12: Evangelina Moreno.
5: Oye.
3: ¿También? Pero ellos vienen de la izquierda, pues. O sea, bueno, ya ahorita ya la Morena.
5: Oye.
3: De izquierda no tiene nada,
12: derecha,
3: ¿no?
12: Izquierda,
5: derecha. Decía
3: son la ambidiestros.
5: Moch, un churrito, Moch, para darme valor.
3: Ah, con el Moch, sí, me acuerdo del Moch. Pues ahí anda el Moch, ¿no? Todavía.
5: Aquí lo tengo en La Rumorosa.
3: Ah, sí.
5: Aquí está viviendo, por eso me dice, oye, condenado, que no te acuerdas cuando me gritaba, Moch, dame un churrito. Por eso se lo grito de frente a ella y al que sea.
3: El Rumorosa, el pueblo de los extraterrestres, que lo hicieron, que el pueblo de los extraterrestres.
2: ¿No? El Darío Benítez dijo ahí, lo bautizó, no sé qué, algo así.
5: Oye, dijo Laureano Rodríguez Carrillo, llegaron los extraterrestres.
3: Ah, sí, que por eso no había operativo.
5: Ay, mira, la matazón en el puesto de tacos, ya habían matado al... el papá del dueño de ese puesto y dueño del gimnasio que está allí. Pero, pues, yo vuelvo a insistir, muchachos. Fiscalía General de la República, del Estado, Secretaría de Seguridad Pública Federal, la Sedena, la Guardia Nacional, ¿saben dónde, quién, cuándo, cómo?
3: ¿Y por qué?
5: Pero no les pueden aplicar la ley porque primero los ferean. Segundo, le roban, le están baje con la droga y usan a funcionarios a cruzarla a Estados Unidos. Y les voy a dar un dato, no es juicio de valor. ¿Qué hacía Alberto Limón Padilla con las placas consulares. ¿Sabes cómo hizo dinero Alberto Limón Padilla, que en paz descanse?
2: Como todos los políticos.
5: Metía costales de marihuana en el carro, placas consulares, no hay revisión y vámonos. Y no lo digo porque me lo platicaron, lo vi, lo digo porque lo viví con él. Está como el rata de Bonilla cuando llegaban los camiones.
2: Jaime Bronquillas.
5: No, Jaime Rata Bonillas. Desde cuando llegaban los tortos cargados de marihuana, él y Edgardo Leiva Mortera, pues ahí estacionalos en las calles de la Libertad, desde, y nos van a dar el pitazo a qué horas crucemos. No sé si todavía ustedes no nacían cuando tuve que pedirle a Miguel de la Madrid que interviniera el ejército, una bodega con 15 toneladas de marihuana custodiada por judiciales del estado al mando de
3: no se le iban a robar. Al menos no se le iban a robar.
5: Oye, si al gobierno de Mexicali le roban en las oficinas,
3: pero déjeme decirle, don Vicente, que ese negocio que usted está narrando ya no es de nosotros, ahora es de los del gobierno de Donald Trump.
2: Sí.
3: Es igualito que la mezclilla. Mandamos la mezclilla mexicana para allá y nos devuelve Levi's pantalones. Ahora mandan ahora la mota la hacen allá y la mandan para acá, ya hecha plumitas, medicina, pastillas.
2: CBD.
3: Mira. Bueno, hasta el símil entra.
2: Hasta el símil entra.
3: Ahí tiene sus gotitas ahí para relajarse ahí.
5: Muchachos, los radioescuchas no saben es que cuando se terminó la guerra de Vietnam, muchos zombies regresaron y hubieron...
3: Ahí empezó el negocio, exactamente.
5: Sí.
3: Ahí empezó. Tiene usted toda la razón.
5: Estados Unidos le dijo a México, tú pon la tierra, yo pongo el capital y pongo la semilla y pongo la logística.
3: Sí, señor.
5: Sí, señor. De alguna manera...
3: Por eso el famoso caso ese de Rafael Caro Quintero, que lo acusan de haber matado a Camarena, cuando es una falsedad. Fue la CIA. Fue la CIA porque Camarena ya se estaba metiendo en el negocio que tenía Rafa y los carteles de aquel momento con el gobierno americano, pues, para mantener a todos estos que no tuvieran su estrés postraumático. Y así siguen, porque se siguen metiendo en guerras, pues, como en Irán, que no la ganaron, nomás le hicieron ahí ver su suerte a la selección aquí, ahora con esta justa futbolera, y Trump está viendo que no es tan fácil estarle declarando la guerra ahí, mira, a los países, ¿no?
5: Mira, muchachos, yo que conozco personalmente a pelos de lote.
3: ¡Ay, a Trump!
5: Sí.
3: Me cayó usted bien,
5: Y te voy a decir por qué.
3: Por los edificios, no me diga que ahí estuvo en los edificios de Rosarito.
5: No.
2: Le invadió su... Sí sabe, le invadió su...
3: Aquí.
5: Oye, en lo deportivo, cuando era socio de una de las franquicias de entretenimiento, él y Mac Mahon eran los que regenteaban una...
3: Sí, el coreback de los Osos de Chicago, ¿no?
5: No, era en lucha libre.
3: Ah, pues ha de ser pariente de Mac Mahon.
5: Espérame, y resulta que a los mexicanos nos llamaba Wet Bar, espaldas mojadas, y pues a media hora.
3: Sí, pues es que Donald Trump está enojado por el que le pararon aquí en Rosarito.
2: Don Vicente, se me acabó el tiempo el día de hoy. Me gustaría continuar con esta charla, pero pues ya no podemos porque se nos acabó el tiempo.
5: El viernes.
2: Ah, comentarle, querido Radio Escucha, durante los próximos 3-4 viernes no voy a estar viniendo a radio. Ahí por motivos de que una persona rentó cabina al terminar yo mi espacio. Pero no me da tiempo de salir temprano porque le tienen que acomodar su set. Entonces,
3: va a agarrar año sabático.
2: Entonces, 3 semanas no voy a estar viniendo los días viernes. No.
5: Eduardo.
2: Mándeme.
5: Tiene las redes sociales.
2: Sí, claro. A través de las redes sociales puedo estar ahí.
12: Ahí nos vemos.
2: Bueno, pero quería comentárselo, querido Radio Escucha. Entonces, vamos No va a hacer falta mía, simplemente hay un cambio de ajustes, unos ajustes, pero en unas 3 semanas regresamos los martes y viernes. para que lo sepan.
5: Dile a los muchachos que sigan desmenuzando la noticia.
2: Sí, sí, claro, la van a seguir desmenuzando las noticias. El que rentó la cabina, pues se van a dar cuenta quién fue el que rentó la cabina aquí en Radio Ranchito.
3: No quiere dar exclusiva.
2: No quiero dar exclusiva.
3: Y nosotros no podemos porque somos invitados nomás.
2: Así es.
3: Así que...
5: Oye, sería otro muerto de hambre que quiere reflectores.
2: Posiblemente.
3: Ay, sí, yo no sé.
2: Bueno, nos vemos.
12: Nos vemos.
2: Nos vemos, hasta pronto. Saludos. Si todo sale bien, nos vemos el próximo martes.
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0: ¿Qué tal, amigos? Ya estamos por acá. Gracias por acompañarnos. Gracias, gracias. Tuvimos por aquí una falla técnica. Bueno, a veces hasta las pilas fallan. Ya andamos por acá. Un placer, un gusto saludarles. Bien hallados, bienaventurados. Sean todos bienvenidos a este espacio denominado así RCE Deportes con su amigo y servidor Ubaldo Mesa. Bueno, a ver, hombre araña, ¿qué onda? Ayúdeme. Quítale la pila a ese mouse y présteme el otro y así te lo vamos a llevar aquí. Con una pila mientras de que llegan las pilas. Ahora sí se nos acabaron las pilas, hombre araña. Ni modo. Bueno, amigos, un placer, un gusto saludarles. Ya estamos por acá con ustedes. Buenas tardes, bienvenidos, bien hallados, bien aventurados. Vamos a iniciar con este espacio deportivo, donde ya sabe, de lunes a viernes, a partir de las 12 y hasta la 1 de la tarde, vamos a tenerle lo más importante de la información, como ya se está gestando. Hace justamente una hora que terminó este partido de Argentina contra Egipto, y vaya qué susto le sacaron a la selección argentina. Ciérrame la puerta porque odio verte trabajando, diría uno de los polivoces, ¿verdad? Efectivamente, hombre araña, amigos de RCE Deportes, Argentina pues gana, le gana a la selección de Egipto en la fiesta futbolera, pero eso no quiere decir que haya sido fácil, más bien fue difícil y más bien estuvieron a punto de perder. Los goles por parte de Egipto fueron al minuto 15, se puso adelante en el marcador muy rápidamente, 15 minutos apenas del primer juego. ¿Se habrá confiado Argentina? ¿Le habrá pasado lo que a otras selecciones? Bueno, pues al minuto 15, Yasser Ibrahim del conjunto egipcio ya iba poniendo el marcador adelante del conjunto de Egipto. Y bueno, pues al 67, por raro o extraño que parezca, Egipto seguía ganando ahora con Mostafa Sico, ¿verdad? Bueno, pues Sico era quien conseguía la anotación al minuto 67 y con ello iba ganando 2-0, y esto parecía que así iba a terminar. Y es que así se veía que el partido no había ideas. Messi parecía que no estaba en sus cabales, se había perdido auténticamente, y con ello, bueno, pues sí se creía que era el final, era el final del albiceleste. Y gran tragedia, porque justamente a partir del 83 Argentina empieza a jugar de otra manera y le dio la vuelta. 80 minutos fueron los que Egipto tuvo para pues sacar este partido, no lo logró, y cuando dejas a un equipo bueno lo dejas vivir vivo y coleando, pues lo que hace es que te regresa, ¿no? Se regresa al partido, y eso fue lo que hizo Argentina. Al minuto 79, Cuti Romero al 79 consigue el 2-1. Al 83, Leo Messi. Al 90+3, Enzo Fernández, el 3-2. Y Argentina está en los cuartos de final y es hoy por hoy una de las mejores 8 selecciones. Aunque tiene el número 1, es la actual defensora del campeonato mundial pasado. De manera que pues está reafirmando su calidad, su buena calidad de jugar fútbol. Y esto que hace de regresar después de un 2-0, en unas instancias donde siempre será difícil, equipo que sea, regresar de un 2-0 es de veras impresionante. De manera que, bueno, pues ya el conjunto de Argentina puede estar tranquilo y esperar más tarde el partido que se va a dar entre la selección de Suiza y Colombia, que bueno, ya en un par de horas, a la 1 inicia este partido allá en Vancouver. De manera que bueno, pues estaremos pendientes de lo que vaya pasando con Suiza y Colombia, que pudieran verse las caras Argentina y los colombianos allá en Kansas City el próximo sábado. Pero eso será otra historia. ¿Quiénes ya están en los cuartos de final? Vamos a hacer una pausa para regresar y entonces hacer este conteo de las 8 selecciones que van a estar participando a partir del jueves, viernes y sábado en los partidos ya de las fases finales, ¿no? de la fiesta futbolera. Así como también, mis amigos, vamos a platicar de lo ocurrido en la Liga Mexicana de Béisbol, en la Major League Baseball, qué está pasando con los Padres, quienes siguen en el liderato, y también, por supuesto, lo que ya empieza la próxima semana, que es la Liga MX, Liga Apertura 2026, algunos grandes partidos, el gran inicio de los Cholos, ya lo estaremos viendo, contra quién va en América, contra quién va el campeón, partidos amistosos, qué está pasando en la Liga de Expansión. De nueva cuenta, se quiere acudir al TAS para de nueva cuenta, pues que quede claro cuándo se va a instalar de nueva cuenta lo de ascenso y descenso. Pero ya ven lo que pasó la última vez. También de eso vamos a platicar, obviamente, entre otros muchos temas, obviamente, como la cruda realidad después de la derrota de México e Inglaterra en este partido histórico allá en la Ciudad de México. Es momento de hacer una pausa, regresamos. 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A ver, píquele ahí porque la pila no sirve, hombre, araña. Manual.
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Muy bien, amigos, gracias por acompañarnos. Vámonos de inmediato con lo ocurrido en la Liga Mexicana de Béisbol este pasado fin de semana. Arrancamos con las series. De una vez le digo, ¿cómo van quedando estos equipos que están en la zona norte? Repito, Liga Mexicana de Béisbol. Los Toros de Tijuana siguen en la primera posición con un porcentaje de 692. Y sí, es el más alto, solo comparable con la liga en los Estados Unidos de los Brewers, los cerveceros de Milwaukee, 629. Y en este caso, bueno, pues los Toros con 692. Los Toros son de Tijuana, son los líderes desde hace un par de meses y hay que ir a apoyarlos, hay que estar con el equipo de casa. Luego vienen los Sultanes de Monterrey, que en la zona norte están recuperando el segundo lugar después de varias semanas sin aparecer. ¿Qué digo semanas? Meses. Esa es la verdad. Después de ser uno de los equipos que consecutivamente pues están jugando playoff, pues ahora desaparecieron. Algo está ocurriendo con los Sultanes. Y luego viene la gente de Durango, que también están sobresaliendo. ¿Y dónde están los charros de Jalisco? Pues de a poco se van levantando y resurgiendo como el ave fénix de entre sus cenizas. ¡Ay, estos charros! Con 523 de porcentaje, 34 victorias, 31 derrotas. Apenas si les alcanza para el cuarto lugar en la zona norte, que son 5. Son Toros de Tijuana, Sultanes, Durango, Charros y Acereros de Monclova. 33-33 en la tablita, 500 de porcentaje. Mientras que en la zona sur, allá siguen los Diablos. Ellos también ya vieron las de Caín, cayeron y ahora están levantándose. Ahora están en la primera posición con un porcentaje de 621. Son también líderes en la zona sur. Diablos, Olmecas, Bravos, Guerreros y Pericos. Sí, estos Pericos sí son verdes. A donde quiera que vayan, 34 victorias, 30 derrotas, 535 el porcentaje. Y luego viene otro que está ahí en la tablita, igual que los Acereros, y son los Tigres de Quintana Roo. 32 victorias, 32 derrotas. Pero bueno, lo ponemos ahí como el sexto equipo de la zona sur que tiene estas posibilidades, ¿no? De estar en los primeros lugares en la zona sur. Los mejores partidos para el día de hoy son Toros de Tijuana y Rieleros. Sultanes contra los charros de Jalisco. Luego vienen los Diablos contra los Olmecas. El 1 contra el 2. Diablos Olmecas en el sur y Pericos Bravos. Ayer jugaron los Piratas y los Leones. De manera que, bueno, pues hoy será su segundo juego de la serie. Piratas ayer pierde 4-0. Esperemos y este segundo juego no sea lo mismo. Liga Mexicana de Béisbol, lo nuestro.

0: ahí está la música que nos evoca justamente el que podamos llegar a un estadio de béisbol. Y qué bueno, nos da gusto, ¿verdad? Todo el folclor, toda la parafernalia, todo lo que se vende y todo lo que puedes disfrutar. Bueno, con esta música futbolera, ¿es momento de hacer una pausa? No, todavía no. ¿Qué onda, Maraña, ya? Búsqueme una pila, por favor. La gente quiere. Ahorita nada más nos están escuchando por RC Deportes, vía YouTube y en Radio Bahía 1470. También nada más nos puede escuchar. Nos hace falta aquí una pilita. Y ahorita la vamos a conseguir para que usted, pues, más que vernos, a mí me gusta que nos escuchen. Por lo pronto lo puede hacer. Nos puede llevar a todas partes, escucharnos, pero no vernos. La onda es de que hasta los comerciales se están chutando. De manera que, bueno, por lo pronto ahorita ahí nos puede escuchar esto. Déjeme ahorita, pongo al hombre araña aquí a que me busque una pila, porque, bueno, las cosas luego suceden. Déjenme decirles entonces que nos quedamos justo ahí, ¿verdad? ¿Qué es lo que viene en la fiesta futbolera? Y entérese, Egipto le estaba ganando a Argentina 2-0 y le dio la vuelta al minuto 80, 79, 83 y 90 más 3. Argentina le da la vuelta a este partido que parecía ya lo perdía la selección argentina. Bueno, Francia contra Marruecos se estarán enfrentando este próximo jueves en los cuartos de final, un partido que se estará celebrando en Foxborough, en Boston, a la 1:00 p.m. el jueves, ya 9 de julio. Otro partido más de jueves, que ya va a ser hasta el viernes 10 de julio a las 12:00 p.m, horario Tijuana, horario del Pacífico, en Los Ángeles, Inglewood. Ahí será este partido España contra Bélgica. Los árbitros están por designarse. Esperemos y podamos ver aquí ya la actuación de César Arturo Ramos Palazuelos. Bueno, el sábado, que ya sería a las 2:00 p.m, en Miami, Noruega contra Inglaterra, también en la fiesta futbolera. Un partido del sábado a las 2:00. ¿Será el único partido? No, habrá dos. El sábado a las 6:00 p.m. en Kansas City, Argentina contra Suiza o Argentina contra Colombia. Esto en los cuartos de final. Y bueno, pues aquí están los 8 equipos, las 8 selecciones que ya están ahí en el top: Francia, Marruecos, Noruega, Inglaterra, España, Bélgica, Argentina o Colombia. Vamos a ver quién queda. Argentina, Colombia, Suiza, Egipto, vamos a ver. Ya Egipto ya no quedó, ¿verdad? Pero bueno, aquí están las 6 selecciones, las 7 selecciones que van a estar en ese top mundial. Ahí está Inglaterra, Noruega, Francia, los mismos. ¿Quién le gusta para enfrentar a Argentina, hombre araña? Argentina ahí, Inglaterra, un buen agarre. Francia contra quién, contra España. No, es que también España también, aunque no se encuentran en el bracket, pero se puede llegar a ver. Así es, España se va a eliminar y Bélgica con Argentina o Colombia o Suiza, Noruega, Inglaterra, Francia, Marruecos, se van a eliminar entre ellos. Pues vamos a ver qué pasa. Bueno, vamos a ir adentrándonos poco a poco, amigos, ya esta semana en nuestro fútbol, en la Liga MX. Pero ¿qué pasó la noche de anoche allá en el Estadio Ciudad de México, por todos conocidos como el Coloso de Santa Úrsula, el Estadio Azteca, el Estadio Guillermo Cañedo, y en esta ocasión por el Mundial, pues el Estadio de la Marca del Banco, ¿no? Bueno, efectivamente ya veníamos platicando sobre este tema. ¿Qué se ha hecho? Y todos estamos satisfechos por lo que México logró en esta ocasión. Déjeme decirle que no estoy en contra de los mexicanos, no estoy en contra de esta selección de Javier Aburre, no estoy en contra o tratar de que usted crea que yo soy un catastrofista y que estoy echando por la borda todo lo conseguido. En el análisis exhaustivo y en el análisis de nuestra Liga MX, que aquí siempre lo vemos y que usted se habrá podido dar cuenta, que sí me gusta de ese Vamos a poner un ejemplo. De esta ventana que tengo justo frente de mí, me toca pintarla. Cuando llego a las esquinas, es lo más difícil, lo más engorroso. Porque si usted empieza a pintar y está pintando de blanco y el marco es negro, pues imagínese, tengo que hacerlo con mucho cuidado. Así soy yo para las estadísticas y al momento de hacer nuestro análisis por escrito de los torneos que se van dando en casa. ¿Por qué? ¿Cómo es que gana? ¿Cómo es que Cruz Azul es campeón? ¿Cómo el América logró ser campeón 3 veces? ¿Por qué? ¿Por qué siempre son los mismos? Tigres, Monterrey, América, Cruz Azul. ¿Por qué ellos siempre son los protagonistas? ¿Por qué los otros equipos no llegan a estas instancias a jugar finales? Estoy hablando del fútbol mexicano. Para poder entender entonces qué es lo que pasa cuando hay un partido de selección mexicana. ¿Por qué no ganan? Y si ganan, también entender por qué ganan. ¿Por qué nos quedamos en la orilla? ¿Por qué podíamos trascender y no trascendemos? Todo esto se hace no ahorita, se hace obviamente con mucho tiempo atrás. Por eso, en esta ocasión, quiero que quede bien claro que no estoy en contra de los mexicanos, que no les voy a tirar con todo, les voy a romper globitos, eso sí. No estoy aquí para ser el porrista de nadie, mucho menos lamebotas, porque a diario los veo, diario los oigo, ¿verdad? Entonces no, ra ra ra de mi parte no van a escuchar jamás. Y si algún día lo hago o lo digo, lo estaré aclarando como hoy. Este equipo vale la pena decir ra ra ra. Después de lo dicho, vamos a hacer una pequeña pausa para entonces después sí empezar a platicar y que usted también platique, porque si no, pues esto va a ser un monólogo. Si usted tiene algo que decir a favor, en contra o parcialmente, objetivamente acerca de la selección, sus jugadores, su técnico, con todo gusto estaremos recibiendo su llamada. 664-303-1880. Porque cuando yo le pida opinar, hable. Porque después ya no se vale. Así es de que haremos una pausa. Regresamos. RCE Deportes.
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6: Personal de la Comisión Estatal de Servicios Públicos de Ensenada, CESPE, realiza trabajos de reparación derivados de una fuga que se presentó en el acueducto Morelos, por lo que fue necesario suspender la operación del sistema hídrico.
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6: Mientras el gobierno de México impulsa el plan de justicia para San Quintín como una estrategia nacional para atender el rezago histórico del municipio y fortalecer sus instituciones, la alcaldesa Miriam Cano colocó a la administración municipal en una situación de alto riesgo legal al anunciar la transmisión pública del partido entre la selección mexicana e Inglaterra, sin contar con los derechos de exhibición correspondientes.
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6: Ken Chitler lanzó 8 entradas por segunda vez en la temporada. José Caballero conectó 2 jonrones y los Yankees de Nueva York vencieron a los Rays de Tampa Bay 5-1 en el primer partido de una serie de 4 juegos. Para RCE Noticias, Luis Daniel Rodríguez Mora.
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0: En el este son los equipos más sobresalientes, no de un día, no de dos, ya tienen varios meses y creo que ahí se van a quedar. Después vienen los White Sox, los Medias Blancas con un porcentaje de 528, están pues manteniéndose ahí en la central de la Liga Americana. Los Guardianes están haciendo lo propio y en el este los Marineros de Seattle con un porcentaje de 516, igual que los Rangers en la Nacional. La que nos interesa, ya los Bravos son los más bravos del este con 584 en el porcentaje. Luego vienen los Phillies de Filadelfia, en la central los Cerveceros de Milwaukee. Déjeme decirle que este equipo viene de menos a menos, a menos a más, mucho más. Los Brewers 629 porcentaje, están siendo los líderes de la Liga de los Estados Unidos. Luego vienen los Cachorros de Chicago, que se acaban de trepar a la central en la segunda posición en la Liga Nacional. Mientras que, bueno, el grupo que nos interesa, los Dodgers, 652 de porcentaje, 60 victorias, 32 derrotas. Bien por los Dodgers y los seguidores de Tijuana, San Diego. D-Bucks estaba muy cerca este fin de semana con los Padres de San Diego y no tuvieron más que rebasarlos. 45-45, Padres 44-46. Ya hay un déficit aquí importante. Bueno, el 1-2-3, Dodgers, D-Backs y Padres. En el sótano, los Gigantes de San Panch, mientras que los Rockies de Colorado, ahí están en el oeste, pero en la Liga Nacional muy, muy abajo. Entonces, esperemos que los Padres de San Diego en esta ocasión, pues, levanten, justamente porque les va a tocar contra D-Backs. Ya ayer jugaron y perdieron 8-0. Los Diamantes de Arizona ganaron su primer juego. Hoy a las 6:40 de nueva cuenta estarán pues en un partido más en el Diamante, la novena de Padres enfrentando a las 6:40. 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Dodgers contra Rockies ayer, 8-7. Los Dodgers le ganaron a los Rockies, mientras que los Cardenales de San Luis pierden 4-3. Ganan los Brewers, mientras que los Mets de Nueva York ganan también, pero a los Bravos, 7-6. Yankees, 5-5 ayer, en un partido de alarido, el primero contra el segundo de la Liga Americana. Major League Baseball, el mejor béisbol en los Estados Unidos.

0: Ándele, ahí estamos ya. Ya estamos en Facebook. Ah, muchas gracias, hombre araña. Radio Bahía 1470, Tijuana. Ahí nos va a encontrar a través de Facebook. Muchísimas gracias. Bueno, pues ahora sí, vámonos con la información de fútbol. ¿Qué fue lo que pasó, mis amigos, en este partido de selección nacional México-Inglaterra? Ya Javier Aguirre ha concedido algún par de entrevistas, una de ellas a muy temprana hora, el día de ayer, con Denise Merker, la periodista de televisión ahora muy metida de política y sociales, muy metida en los deportes, con una camarilla de conductores del deporte nacional y de todo tipo. Y qué bueno, expresan sus puntos de vista siempre respetables, pero no dejándonos llevar por lo que dijo Javier Aguirre, ni estos otros reporteros, que también sabemos tienen un sesgo, ¿no? Tienen un sesgo porque pues, quieren llevar agua a su molino. De manera que haciendo omisión a todos sus conceptos, que como siempre yo los escucho, lo que me cuadra, me lo quedo, y lo que no, pues lo desecho, lo tiro. Nada más quiero decirles una cosa. Javier Aguirre habló ayer de ya una oferta del fútbol de los árabes, cosa que él pues ya dijo, no quiero, voy a dedicarme a mi familia, a mis nietos, y pues no quiso chamba. Además quedó claro que era una jugosa, y refiriéndose al dinero, una jugosa cantidad por ir ya a entrenar, a dirigir allá al fútbol de los petrobonos, ¿verdad? Y pues eso siempre va a ser importante. Esto quiere decir que hay gente que sí está apreciando el fútbol que practica Javier Aguirre. Ellos sí ven lo que nosotros no podemos ver. ¿Qué es lo que realmente pasa? Bueno, vamos por el principio. Necesitamos analizar entonces primero nuestro fútbol mexicano. En nuestro fútbol mexicano no hay ascenso, no hay descenso. Prácticamente poquito antes de la pandemia, ¿no? 2018, 19, 20, 21, 22, 23, 24, 25, mira, ¡ay! Casi 10 años de no ascenso. ¿Qué implica el ascenso y el descenso, señora madre de familia? A mi madre, que le mandamos un saludo. Si luego mi mamá me pregunta, oye hijo, ¿y a qué te refieres con esto? No entiendo. Más que nada, siempre trato de explicar las cosas lo más claro posible, como si mi madre me estuviera preguntando, porque así lo hace. Justamente, una competición se rige por esto, por las reglas, su sistema de competencia y cómo le vamos a hacer para que tú seas el líder de este jueguito, pero además que no sea tan sencillo y que no sea tan fácil, y que entonces interese al mundo y le interese a sus participantes. ¿Qué quiero decir con esto? Que en nuestra Liga MX estamos muy impuestos a que el que hace la regla luego la cambia, y venimos entonces arrastrando que resulta que el mismo que organiza el partido, el mismo que pone el dinero, el mismo que compra los jugadores, es dueño del balón y es dueño de la transmisión de partidos, y que luego es dueño de los mismos jugadores, que luego los reparte a los demás clubes. Entonces se suele pensar, y con justa razón, que esto es un amaño de partido, que esto es más atole con el dedo, para evitar todas esas suspicacias y todo. Últimamente ya la multipropiedad está desapareciendo. América era uno de ellos. San Luis, Necaxa, América, Atlante, porque Atlante no era de ellos, pero sí tenía sus jugadorcitos ahí, ¿verdad? Organizaba el torneo, muchas cosas de estas. Bueno, resulta que entonces tenemos que analizar eso, cómo está hecho nuestro fútbol, de qué está hecho, las reglas. 7 jugadores extranjeros, 5 cambios. ¿Por qué 5 cambios? ¿Por qué entran 5, salen 5? A partir de la pandemia, había jugadores que ya no podían jugar porque a media semana se infectaban con el virus H1N1. Bueno, pues que tengan chance de, ¿sí?, descansan más, se refrescan más, hay mejor fútbol. Los 5 cambios ya se quedaron, como muchas otras reglas. Todo el tiempo los jugadores mexicanos y extranjeros se están tirando, se están dejando caer, están intentando engañar al árbitro, el árbitro ya no sabe qué hacer, los del VAR traen su relajo con la tecnología, que no la han sabido aplicar, que no la saben utilizar, porque son muy flojos del cerebro, ya no quieren hacerlo, ya quieren que la máquina les diga qué pitar y qué no pitar, eso es. Para no meterse en rollos, mejor que la máquina diga si fue fuera de lugar o no. Y ya que pase la jugada, ya levanto mi bandera. Son muy comodines los árbitros ahora. ¿Por qué si no me los corren? ¿Por qué si no? Ah, claro que si los corren, hombre araña. ¿Dónde está Fernando Guerrero? Se les puso el tú por tú a los que llevaban el mando en el arbitraje y mejor lo corrieron. ¿Por qué? Porque tenía razón. No pueden estar equivocados dos o tres árbitros todo el tiempo. No pueden estar equivocados. Entonces, ya vamos con el reglamento. Ya vamos con los jugadores. Todo el tiempo están intentando engañar al árbitro. ¿Han visto que algún jugador intenta engañar al árbitro acá? ¿Han visto ustedes que uno de estos jugadores mexicanos se ande tirando o haciéndole al llorón? Si es del América, si es de las Chivas, si es de Cruz Azul, si es de los Pumas. ¿Han visto algo así? No, ¿verdad? En otros fútboles, en otras latitudes, permítaseme el término de fútboles, han visto que mientan, que quieran tirarse, que vayan y le den el pecho al árbitro. A ver, todo ese tipo de cosas a la hora de estar en una olla llamada Estadio Azteca, por eso yo di tantos nombres, Estadio Azteca, Estadio Guillermo Cañedo, lo que usted me diga, a la hora de estar ahí intentando ganar, intentando empatar el partido, porque eso era lo que se quería, empatar e irnos a tiempo extra, intentando empatar el juego, ¿usted cree que íbamos a jugar diferente? ¿Usted cree que un milagro nos iba a caer en ese momento? ¿Por qué no te tiras? ¿Por qué no mientes? ¿Por qué no tratas de engañar en ese momento al árbitro para que te conceda un penal? Porque no, es imposible, así no se puede ganar un partido. ¿Por qué no hay ascenso? ¿Por qué no hay descenso? Ahí a mí me vinieron a la cabeza todos esos pensamientos, ¿verdad? De cuando hay ascenso y descenso es una mejor liga, hay una competencia deportiva. Oye, ¿sabes qué? Este torneo tenemos que echarle muchas ganas porque si no nos toca el descenso, nos vamos. Con todo y que seas el América, con todo y que seas las Chivas, con todo y que seas el Atlas, te vas. Y tienes que echarle ganas desde jugadores y directiva. Pero como estamos impuestos a hacer las reglas y cambiarlas, ah, ¿sabes qué? Para no perjudicar ni a las Chivas, ni al Atlas, ni al América, ni a ningún equipo grande, mejor hay que abolir, mejor hay que desaparecer esa regla. Y es lo que pasa en nuestro fútbol. Ahora, ¿qué se ha conseguido? Esas son las reglas del fútbol mexicano, no estoy inventando. 7 jugadores extranjeros en la cancha, y creo que en este torneo fue 8, ¿verdad? Fueron 8. Se permiten 8. O sea, ¿cuántos juegan el portero y quién más va a ser mexicano? Eso es lo que a la larga, mis amigos, nos perjudica. Nos perjudica, claro. En el terreno de juego contra Inglaterra había, sin lugar a dudas, los mejores futbolistas mexicanos. Pero la mayoría lesionados, que intentaron llegar en su 100%. A este partido sí, pero muchos fallaron. Unos más jóvenes, otros con mucha experiencia, otros lesionados, intentándose recuperar, no lo lograron. Eso es lo que somos. Eso no es malo, ¿eh? Eso que se hizo no es malo, 3-2. Lo que sí es que nos sitúa en un momento donde o prende o se seca. Nos sitúa justamente en un momento clave para el fútbol mexicano. ¿O seguimos haciendo las cosas como hasta ahora? ¿Para qué cree? Para tener los mismos resultados, como dice mi amigo Edmundo Sánchez. ¿Quieres diferentes resultados haciendo los mismos procedimientos? ¿Verdad que no? Entonces, ¿qué tenemos que hacer? Cambiar desde la directiva, decirle a estos jugadores de Chivas América, de todo nuestro fútbol mexicano, ponte a jugar y no te estés tirando. No te estés tirando todo el tiempo tratando de engañar al árbitro, y deja y ayúdale a hacer un mejor partido de fútbol. Eso es lo que hace falta. Es número uno. Número dos, los federativos, los disque dueños del fútbol. A ver, o compras jugadores de veras importantes para que tengas una liga internacional, una liga de puros jugadores extranjeros, pero buenos. Inviértele entonces, métele. Haaland, Cristiano Ronaldo, Messi, tráetelos a jugar a México. Pero tráete los mejores y saca todos los mexicanos. Los mejores técnicos, los mejores porteros, los mejores delanteros, los mejores defensas. Pero de una vez por todo, crea un antecedente. Los mejores jugadores y la mejor liga de México y del mundo. Pero no. Entonces, federativos, quieren una selección. Pónganse de acuerdo. No hay de otra. Trabajemos con cantera. Trabajemos en Atlas, en Chivas, en América, en Atlante, en los 18 equipos. Trabajen con sus fuerzas básicas y denle oportunidad. Pero entonces ya no vamos a vender, Ubaldo Mesa. Ya no vamos a vender. Ah, pero van a tener entonces una selección ad hoc. Es ahora o nunca. Hay las bases, las suficientes bases para empezar a crecer. Porque si Javier Aguirre hizo algo, fue justamente eso, darle orden. Lo que hoy deja para Rafa Márquez es eso. Le dio orden, ya sabe que hay un espacio para cada departamento que se requiere en el fútbol mexicano, organizado en una Copa del Mundo. Ya sabe que está el preparador físico, la alimentación, el psicólogo, la táctica para jugar fútbol, el estar conservando al jugador, en platicar, Coco Wash, ya sabe que eso existe. Ahí está el orden, y eso me parece sensacional, muy profesional el fútbol mexicano ahora. Nada de que me los llevo a Texcoco, me los llevo una fiestecita antes del partido. Ya todo esto cambió, ya es muy profesional. Entonces, a partir de hoy hay un antecedente. O se hacen bien las cosas, o seguiremos siendo lo mismo, para que entonces no se me desanimen aficionados al fútbol, me cuento entre ellos. Si ya sabíamos y estamos haciendo lo mismo, pues vamos a tener los mismos resultados. Usted no puede, amigo, amiga, usted no puede decepcionarse. Usted no puede decepcionarse de esto, porque el fútbol mexicano en nuestro país es una iniciativa privada. No es del gobierno federal, no es de... son iniciativas privadas. Yo no me decepciono de algo que no es mío. Ellos juegan así, ellos se organizan así, síganle. Yo no puedo ver el fútbol como antes. Me gustaría seguirme emocionando como todos los aficionados. Ya no. Yo estoy viendo cómo está jugando Javier Aguirre y desde el principio yo se los dije. Lamento decirles, pero se los dije. Javier Aguirre juega defensivo. Aún Inglaterra con 10 jugadores en la cancha. ¿Qué estaba haciendo el Javier Aguirre? Defendiéndose con 5. Pon una línea de 3, pon una línea de 2 defensas, tírate al frente y ataca por los costados. Juega fútbol en media cancha con puros centros a la olla, iba a ser imposible, solamente un milagro. Pues los milagros sí existen, pero no en el fútbol. En el fútbol hay que trabajar. Hacemos pausa, regresamos.
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1: Amigos, regresamos. Esto es RCE Deportes. Muchas gracias por acompañarnos. Gracias por estar con nosotros. Hoy todavía, 7 de julio de este 2026. Muy buenas tardes y sean todos bienvenidos. En la línea telefónica me da como siempre mucho gusto pues recibir llamadas, sobre todo cuando se trata de un amigo. Mi estimado David, ¿cómo vamos? ¿Cómo estás?
2: Gracias, igualmente. Pues aquí andamos trabajando. Oye,
1: dígame.
2: ¿Los milagros existen en mi Argentina?
1: Ah, ¿qué tal, ¿Qué te pareció?
2: Pero yo te voy a decir una cosa.
1: A ver,
2: yo te voy a decir una cosa. Mira.
1: Échale.
2: Mira cómo tiran los argentinos de lejos, de teo, de todos lados. Aquí me dijo, okay. Por centro, le facilitaron el trabajo a los ingleses.
1: Ah, bueno, sí.
2: ¿Eh? Anoche una amiga mía estaba hablando con ella, por sí. Teléfono, le digo, que México jugó súper bien y que los traían. ¿En dónde los traían, dime?
1: A ver, que una chica alegue contigo, eso ya es ganancia, ¿eh? ¿De veras? ¿En serio?
2: No, estaba ya casi me pegaba.
1: Mira, se metió al partido.
2: Que porque ellos jugaron muy bien y que le digo, pero pues en 2 minutos les ganaron.
1: Ok.
2: Oye, ¿cómo es posible que en 2 minutos te metan 2 goles? Eso es lo que me da coraje a mí.
1: De un momento a otro, ¿no? Cambió el juego.
2: Oye, pues supuestamente en México andaba sobres. Y
1: ahora,
2: de repente, órale.
1: Explícame, David, ¿cómo es que Argentina le da la vuelta a Egipto? Que parecía ya ganaba, ¿eh? Tú me lo acabas de decir.
2: Sí, yo dije, no, ya van a perder eso, pero dije, pero yo sí estaba pegando, pero Argentina es Argentina.
1: Exactamente.
2: Y empezaron, lo que pasó también pasó lo mismo. Egipto se echó para atrás. Se echó para atrás. Aquellos por los costados, por el medio, por todos lados estaban llegando, no nada más tirando centros.
1: No, tienes toda la razón. Efectivamente.
2: Ah, ¿qué le pasó a México? Puro tirar centro, por la derecha, por la izquierda. Le está facilitando el trabajo a los ingleses.
1: Sí.
2: Ahora, hay otra cosa referente a los que juegan...
1: En la liga.
2: En la liga. Antes nada más eran 3 extranjeros.
1: Así es.
2: Y ahorita no son 8, son 9.
1: Son 9 ya. Le dieron chance, sí, ¿verdad?
2: No, son 9 de la temporada, hace 2, 3 temporadas ya son 9.
1: Porque ahora yo que recuerde, se les dio quebrada porque estaba esto del mundial y los jugadores salían, entonces podías alinear hasta 9, pero de todos modos son muchos. Si sean 7 o sean 8, son muchos, no puede ser tanto.
2: Ahora dime una cosa, ¿cómo querías que jugara Javier Aguirre? Nunca ha jugado, dímelo, yo lo he mirado dirigir en Europa.
1: Ajá.
2: ¿Cómo dirige?
1: Igual.
2: ¿Eh?
1: Igual, las mismas.
2: Haz de cuenta el Tuca, metes un gol y vete para atrás.
1: Vete para atrás, así es, lo estuvimos diciendo aquí, desde que empezaron. Desde la Copa América, Copa de Oro y todo eso que jugaron. No es posible.
2: Tiene 10 jugadores, el equipo están en México, apriétalos, dale jugada, métete por los derechos, por los costados, por el centro.
1: Que perfore a alguien por ahí.
2: ¿Tenían miedo de perder la pelota?
1: Yo después de ese juego, y es que mira, David, yo tengo que dejar que tú expreses, que tú hables, que tú digas, porque lo que tú has dicho yo lo dije hace rato, pero yo quiero que tú expreses lo que tú sientes, o sea, le estoy entendiendo que, oye, nos faltaron recursos, Javier Aguirre no tuvo más opciones, ¿eso me estás tratando de decir, David Moreno?
2: No, sí tuvo opciones. ¿Entonces? ¿Por qué no meto a ese de las Chivas?
1: Armando González.
2: Ajá.
1: Ya lo metió al final. Ya lo metió al final.
2: Ahora, yo no entiendo por qué sacó al Quiñones.
1: De Julián Quiñones, así es.
2: ¿Por qué lo sacó?
1: Quiso poner a este muchacho Memote Martínez y que quizás por arriba, con un centro, se cayera el gol.
2: No.
1: Pues sí, esa es la lógica, ¿no?
2: No, yo traigo mucho coraje, como te digo, ahorita le con esta muchacha y no, hombre, no, que
1: chispas.
2: No sabes nada de fútbol, que no sabes nada, sí, tú, sí, que sí, sabes, sí. Que crees mucho, no sé qué, no, hombre, está bueno.
1: Se armó la rebambaramba.
2: Me gusta cuando miras el perro Bermúdez.
1: Armó la rebambaramba, mi estimado David.
2: Ok, gracias por tu por tu tiempo.
1: No, gracias a ti, David. Como siempre, son bienvenidos todas las llamadas para escuchar
2: cuídate
1: la opinión.
2: Cuídate mucho y un saludo para todos los que te escuchan.
1: Muchísimas gracias a ti, David. Es un aficionado, es un amigo, es una persona que vierte su opinión y que se le respeta. Trato de no interrumpirlo porque para mí es una falta de respeto. Que se exprese, que diga lo que quiera, porque yo también tengo el tiempo para explicar y para decir. Pero primero hay que escucharlos, el principio fundamental de toda comunicación. ¿Qué dices, cómo lo dices y por dónde lo dices? ¿Verdad? ¿Y en qué programa? RC Deportes. Oigan, mis amigos, es tiempo de irnos, pero fíjense los partidos que vienen para el próximo jueves 16 de julio. Y no son del Mundial, son nuestros partidos. Necax Atlante, yo de una vez le digo, yo voy a agarrar de bajada al Atlante y no lo tomen personal. Porque para mí seguirán siendo los rajones del Atlante. ¿Eh? ¿Por qué? Porque cuando supieron que ellos iban a comprar la franquicia o el permiso para jugar Primera División y jugar en el Azteca, dijeron, ah, no, pues ya no, ya desisto de estar pidiendo que me arreglen esto del ascenso y el descenso. Entonces, Atlante, rajones, contra el Necaxa, próximo jueves 16 de julio, 6 de la tarde. Cholos Tigres a las 8, jueves, Cholos Tigres, jueves 16 de julio. Los Cholos juegan dos veces en la ciudad de Tijuana, el jueves 16 de julio y posteriormente el 24 de julio contra los Panzas Verdes de León. Pero eso ya se los iremos diciendo en su momento. Por lo pronto ya el 16, que es jueves, arranca la liga, jornada 1, Necaxa recibe al Atlante, San Luis al Cruz Azul, al campeón, a las 6 de la tarde, y el sábado los Pumas al Pachuca. Atención, porque ya el América tuvo su primer partido amistoso y ganó 2-0 a la Jaiba Brava. Saludos a nuestro amigo Hernández Ley. Cruz Azul, el campeón, jugó con Atlético Morelia y también iba ganando. Al final empataron a 3. Yo mañana le tendré más información. Por lo pronto, quédese. Está en RCE Deportes y en Radio Bahía 1470. Por mi parte es todo. Gracias totales. Hasta siempre. Chao.
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Ya estamos en la auténtica Radio Tribuna del Pueblo, tercera edición. Hola, ¿qué tal? Yo soy Pedro López Solís y estaré con todos ustedes acompañándolos a partir de estos momentos y hasta las 3 en punto de la tarde. Saludo con el mismo gusto de siempre, que siempre me es muy grato, a mi estimado amigo y compañero, ahí en producción, en cabina, en controles, pues, a Ubaldo Mesa, mejor conocido en toda la farándula deportiva como el famoso Scooby. Le comento que estamos transmitiendo totalmente en vivo.

0: y su grupo, don Jesús López, a quien saludo también con muchísimo gusto. Y a su vez agradezco todo el apoyo de su persona, así como de el equipo que él encabeza. Hoy, por cierto, doy acuse de recibo a este guión, a las efemérides y todo el programa que vamos a trabajar y que pretendemos agotar con el apoyo de usted, que hace el favor de sintonizarnos, de acompañarnos, de participar en esta tribuna. Más adelantito también vamos a estar allá en Mexicali, la capital de Baja California, en la Gran D. Por esta frecuencia llegamos parte parcial de Sonora hasta San Luis Río Colorado, la Reserva del Pinacate, el desierto de Altar y la ciudad de Nogales, Nogales, Sonora. De aquel lado de la frontera, allá en los Estados Unidos, pero por toda la zona que es el desierto, también llegamos hasta todo lo que es Arizona. Envío un fuerte abrazo y saludo a mis amigas y amigos de Estados Unidos, allá en el desierto, en Arizona, en Yuma, y por supuesto la ciudad de Calexico. Hacia abajo, también cubrimos todo lo que es el fértil Valle de Mexicali, la ciudad que capturó el sol. Y en esa misma ruta, agradezco, como siempre, a quienes hacen el favor de acompañarnos allá en el bello puerto de San Felipe, San Luis Gonzaga y Bahía de Los Ángeles. En la montaña, de norte a sur o de sur a norte, también agradezco, como ya sabe usted, con un abrazo fraterno, a mis amigas y amigos que nos sintonizan, nos escuchan, están con nosotros en la Sierra de San Pedro Mártir, la preciosa carretera de Ojos Negros, aunque me dicen que no le han metido pavimento, que hay mucho bache. ¿No has ido a correr allá en tu bocho, mi querido Ubaldo? Que la carretera, híjole, está peor que los baches de Tijuana, la carretera de Ojos Negros. No, pero el bocho de Ubaldo tiene doble tracción, ¿sí? En fin, un saludo también para allá, para todo lo que es el Valle de la Trinidad y, por supuesto, en el cruce de caminos, allá en La Rumorosa, sobre todo en el bello poblado de Vallecitos. Gracias, muchísimas gracias. Y a lo lejos, allá en el sur profundo, aprovecho también para desearles lo mejor a mis amigas y amigos, los jornaleros agrícolas, que tengan muy buena jornada de trabajo. Mi aprecio, todo el respeto del mundo que le tenemos a quienes trabajan en el jornal, ya saben, son los consentidos de esta auténtica Radio Tribuna del Pueblo, tercera edición, y que no se me sienta nadie, por favor, ya saben. Mi aprecio con todos, hasta donde llegue la señal. Pero en el caso de San Quintín, bueno, yo siempre le he dicho y no lo voy a discutir, las mujeres que trabajan en el campo son las más trabajadoras, porque además de estar en el surco, fíjese nada más, atienden a los niños, preparan los alimentos y por si fuera poco, se dedican a la pizca. ¿A qué horas descansan estas mujeres? De ahí viene, pues, mi admiración. Y acá por el lado de lo que es el mar, también agradezco a mis amigas y amigos de todo lo que es Ensenada. Allí en el mercado municipal, en el mercado negro, en la oficina, en el trabajo, en el transporte público. Gracias, muchísimas gracias. Ya estamos sonando fuerte en todo lo que es la zona costa, a través de Radio Cadena Enciso y todas sus estaciones. Gracias, muchísimas gracias. Y aquí en la zona metropolitana, el pueblo mágico de Tecate, Rosarito, el quinto municipio, Tijuana, la ciudad más visitada del mundo, y por supuesto allá, muy cerca de la Bahía de San Francisco, Paso Roble, Los Ángeles, el condado de San Diego, la bahía de San Diego, pero el epicentro de esta auténtica Radio Tribuna del Pueblo, usted la va a encontrar en la 1470 de Radio Bahía. Le repito el número telefónico aquí en el estudio, marcando el 664-303-1880. En las multiplataformas, bueno, pues es muy sencillo que usted nos pueda ubicar. Mire, váyase al buscador de Facebook, ponga Radio Bahía 1470 AM Tijuana, ¿sí? O en la cuenta de Radio Ranchito 1420 AM Tijuana. En la pantalla chica, en televisión por internet, así como suena, RCE TV, que quiere decir Radio, Cadena Enciso Televisión. Un saludo para mis amigas y amigos que ya nos están siguiendo también en las multiplataformas. Todo lo que se dice, todo lo que se escucha, usted lo va a encontrar en el portal más influyente. Información nacional, regional y de aquí de Baja California, en ambas Californias, lo va a ver en televisión, lo va a escuchar en todas las frecuencias y lo va a leer en el portal más influyente, RCE Noticias. El día de hoy vamos a hablar de dos temas, hasta donde no sea posible, ¿sí? El primero de ellos, los montachoques. Acaban de agarrar a un grupo de delincuentes, porque no se les puede llamar a este grupo de mozalbetes, de delincuentes, ¿sí? Oiga, yo recuerdo que esto inició hace algunos años, aquí por la vía rápida. Y si usted dice, nunca me va a pasar un accidente, pues mire, por más precavido que usted sea, se le atraviesa la gente, provoca que usted le pegue a la unidad y le arman un zafarrancho que lo andan azorrillando, como se dice coloquialmente, lo andan espantando. Y luego le dicen, ¿sabes qué? Hay que movernos. Pongámonos de acuerdo, y le tumban una lana, ¿eh? Bajo amenazas. ¿Hay complicidad o no con las autoridades? Vaya usted a saber. Y ahí sí me gustaría saber muchísimo su opinión. Pues ya también en el Boulevard Aguacaliente, en el Díaz Ordaz, estaban ocurriendo los montachoques, ¿eh? Y usted dice, ¿será posible? ¿Dónde están las autoridades? Pues sí, hay cámaras por todos lados. En fin, también vamos a dar un acercamiento para ver cómo va la agenda de los que buscan la coordinación de la defensa de Morena como de la soberanía nacional. Se está poniendo sumamente interesante, así como pues los que están esperando el calendario de convocatorias para diputados federales, alcaldes, diputados locales y regidores. En esta oferta que está haciendo el partido Morena y sus aliados, ¿habrá toda una caravana o danza de propuestas? A lo mejor puede aparecer usted ahí, ¿eh? Vámonos a la pausa, no le cambie, regresamos.
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0: Es 1880. Bien, bueno, pues se dice, se comenta y se rumora que hoy es el Día Internacional del Sueño. A ver, nosotros no estamos muy familiarizados con este tema. Sin embargo, vamos a checar la importancia que tiene el suelo. Es muy probable que usted se sorprenda cuando mira a una persona que se inclina y se aproxima a lo que es el suelo y le rinde honores. A mí me sorprendió, seguramente mi amigo y compañero el periodista Juan Felipe Prado, como Marcia, o los periodistas con larga trayectoria, les tocó ver aquella visita del Papa Juan Pablo II. Ahí nos vamos a ubicar, nos vamos a centrar, ¿sí? En el entendido de que hoy es el Día Internacional de la Conservación del Suelo. Bueno, cuando por primera vez este hombre, que tenía muchísimas habilidades y conocimiento, entre otras cosas, era escritor y dramaturgo, Juan Pablo II. ¿Sí? En cuanto llega y aterriza el avión que lo transportaba, baja del avión, y lo primero que hace, fíjese, no es que yo sea un devoto, ni un ferviente seguidor del catolicismo, no, para nada. Pero este hombre baja el peldaño y se inclina, es lo primero que hace, se inclina y besa el suelo mexicano. Otro en su análisis es muy probable que saque como conclusión, claro, es que México le ha dado mucho al Vaticano. No, espérenme. Usted puede interpretar, puede sacar las conclusiones que quiera. Aquí estoy hablando de la acción. ¿Qué representa para las comunidades indígenas o para el mundo yumano el suelo? Es la tierra sagrada que no puede ser profanada. Así de simple, así de sencillo. Yo cuando he acompañado a mi amiga, ¿sí? Hace un momento estaba en comunicación con ella, mi amiga Norma Mesa, la autoridad Kumeyaay, ¿sí? O del mundo yumano. Hay zonas en Baja California, hay zonas en el mundo, Hay zonas en cualquier lugar de su casa, de su terreno, que son sagradas. Pues bien, entonces, hablando de esas zonas, uno no puede entrar con chanclas, y menos con chanclas, con zapatos o tenis, ¿no? Se tiene que despojar para poder pisar ese suelo sagrado. Y lleve esta reflexión a Tierra Santa. Allá tampoco le permiten que usted vaya con algún tipo de calzado. En algunas zonas se tiene que descalzar. En algunas viviendas, algunas tradiciones, algunas culturas o en algunas religiones. Cuando llega a la casa de alguien, los zapatos tienen que quedar fuera y entrar de manera descalza a esa vivienda. Bien, no voy a armar toda una gran reflexión, simple y sencillamente le digo a usted que es el día del suelo, la tierra es sagrada, nos da alimentos. ¿Sabe qué ocurrió en Baja California? ¿Sabe la desgracia que nos sucedió? ¿Sabe lo que fue provocado por los Estados Unidos? Y mire, curiosamente, en un día como hoy, los sinvergüenzas güeros de aquel lado de la frontera se apropian de todo lo que es California. Pero esa es otra historia, más adelantito lo voy a comentar. ¿Sí? Generaron las condiciones para que las tierras del Valle de Mexicali se dañaran. ¿Sí? La salinidad que se generó, pues hizo que la tierra se volviera infértil. Por eso hoy es para tomar conciencia, cuidar el suelo. Qué maravilla, qué hermoso es de que en su patio tenga una planta, tenga un árbol, como don Jesús, en Radio Ranchito. Le encantan las plantas, las flores, los manzanos, los duraznos, las granadas, los limones, a diferencia del güero Cande, No, hombre, ni perros, ni gatos, ni plantas, ni árboles le gustan, pero se respeta, es un tipazo el güero Cande, junto con el Cachirre López. En fin. ¿Y qué cree? También hoy es el Día Mundial del Chocolate o del Cacao. Los hombres barbados y de ojos azules, cuando no conquistaron, por favor, cuando invadieron el mundo prehispánico, quedaron maravillados por las ciudades que teníamos, por la flora y fauna, por los alimentos, por el adelanto de la ciencia. Fíjese cuán desgraciados fueron, igual que los de acá. Sumamente malvados. Acabaron con el conocimiento del mundo prehispánico. No con todo, No con todo. Ni tampoco la organización territorial del mundo prehispánico. La organización comunitaria es algo que llevamos hasta nuestros días y va a seguir, va a prevalecer. Bueno, entre otras cosas de las que quedaron sumamente sorprendidos fue de que los alimentos eran una maravilla. El consumo del cacao, del chocolate. Pues obviamente es un chocolatito. ¿Sí? A ver si el muchacho alegre o el joven o alguien se deja venir con un chocolatito. ¿Sí? Día Mundial del Chocolate. Muchas cosas le hemos dado al mundo, cosas que han nacido aquí, en este suelo, en este país, en este mundo. Todo, absolutamente todo es maravilloso. Y en un día como hoy, pero de 1846, a propósito de lo que hemos dado al mundo, pues no ha sido el territorio, lo han arrebatado. Las tropas estadounidenses ocupan las ciudades mexicanas de Monterrey y San Francisco, lo que empieza con esto, pues, lo que se llamó la conquista o la invasión estadounidense. Se quedan con todo lo que es California. Ha hecho una declaración la presidenta de México. Me gustó la postura de ella. Nadie, absolutamente nadie, tiene el derecho de pisar suelo mexicano siendo de otro país y pretender arrebatar lo que nos corresponde como nación. Esta postura ha sido sumamente clara desde la llegada del expresidente Andrés Manuel López Obrador, y dice la presidenta de México: cooperación entre países sí, pero nunca a costa de la soberanía nacional. Ninguna autoridad extranjera puede actuar en territorio mexicano sin autorización. Y esto también se ha venido dando a raíz de la detención del Chapo Guzmán y lo que está sucediendo en los Estados Unidos. Se le ha condenado a cadena perpetua. ¿Sí? Pero la detención, lo que se vivió, lo que se ha dado, pues es lo que ha resultado sumamente polémico. Va a meritar un comentario, una reflexión que hagamos más adelante sobre este tema. Y hoy es un día sumamente importante. ¿Por qué razón? Porque en un día como hoy, pero de 1859, y esto para todos los abogados, caray, cada que reflexionamos en torno a las efemérides, no sé si llorar o reír, pero sí, sí lo lamento mucho. Mire, es muy probable que algún docente, algún investigador de jurisprudencia, de derecho, esté recordando lo que significa el 7 de julio. Bueno, pues en 1858, en Veracruz, el presidente Benito Juárez anuncia a la nación las leyes de reforma en las que se incluyen la ley de nacionalización de los bienes del clero. Y aquí es donde hay también un conflicto severo que se desata hasta la fecha, hasta el día de hoy. Le quitan los bienes y el control a la Iglesia Católica. ¿Sí? Pues se da la nacionalización de los bienes. Se genera también la ley del matrimonio civil. Antes la Iglesia casaba y cobraba. Todo lo que recaudaba la Iglesia iba a dar al Vaticano, por eso el Vaticano vivió por muchos años de los bienes, de lo recaudado en suelo azteca. Y también se da la ley orgánica del registro civil. Sin estas leyes, créame que México no sería el mismo. Vamos a ir a una nueva pausa, no le cambie, estamos en la auténtica Radio Tribuna del Pueblo, tercera edición. Regresamos.
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14: Durante las celebraciones del 4 de julio en la península de Balboa, la policía arrestó a más de 400 personas después de que miles de menores y jóvenes adultos llegaron a la zona. Anunciaron autoridades municipales Newport Beach. Informó la oficina del sheriff del condado de Ventura que dos hombres fueron arrestados en el condado de Ventura por dirigir una operación organizada de robos de autos de lujo en todo el sur de California. Programan cierres nocturnos de carriles en Topanga Canyon Boulevard en Topanga mientras cuadrillas de Caltrans repavimentan un tramo de la vía. Según Caltrans, los trabajadores se realizarán de lunes a jueves de 10 p.m. a 6 a.m. en Topanga Canyon Boulevard, State Route 27, entre Hillside Drive y Pacific Coast Highway. Las temperaturas veraniegas aumentarán en el sur de California esta semana con una advertencia de calor para todas las zonas excepto algunas áreas costeras vigentes desde la mañana de hoy martes y al menos hasta la tarde del jueves, informó el Servicio Meteorológico Nacional. 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

0: Ya es la 1:37 p.m. Una con 37 hora de Baja California. El teléfono aquí en el estudio, marcando el 664-303-1880. Bueno, me queda un dato de las efemérides, ¿sí? Yo sé que con Ubaldo Mesa no hay ningún problema. Sin embargo, tengo que ser sumamente puntual con Don Jesús. Don Jesús y sus muchachos. Aunque Don Jesús es quien está muy al pendiente, me hace llegar las efemérides con el muchacho Ale. Ya anda por aquí, ¿eh? Anda queriendo reclamar un premio. Anda muy contento porque ganó Argentina. ¿Cómo ven? Así las cosas, ¿eh? Yo prefiero, siendo honesto, quedarme con Colombia, ¿eh? No sé usted con quién la va a jugar, pero yo me quedo con Egipto, a pesar de todo, y con Colombia, ¿eh? En fin, bueno, eso, lo del premio, vamos a ver cómo lo resolvemos. Aunque el muchacho Alegre se conforma con muy poco, ¿eh? Es lo que no coincido, ¿eh? No tenemos que ser conformistas, de ninguna manera, ¿eh? Todas las personas que son conformistas terminan quedándose como perico perro. Y por cierto, quien me diga, quien se comunique y reflexione sobre este dicho, ¿por qué perico perro? Defínamelo en una reflexión, ya sea a través de las redes sociales o con una llamadita telefónica. 664-303-1880. Mira, ya se acercó el muchacho. Dice que ya tiene la respuesta. Como ayer. No. Alguien del público, ¿sí? Él no, ¿sí? ¿Qué quiere decir andar de perico perro? Bien. Y para cerrar las efemérides, y es parte ya de la reflexión de los temas que vamos a abordar, más allá de los montachoques, mire, eso de los fraudes electorales no es nuevo, ¿eh? Ocurrió con Vasconcelos y hubo tragedia, hubo muerte, hubo persecución. José Vasconcelos. Pero en 1940 también se vivieron irregularidades en un proceso electoral. En México se celebraron elecciones presidenciales y resultó en una jornada violenta, llena de denuncias de fraude. Y se reportaron choques entre la gente que seguía al candidato Andreu Almazán y, por supuesto, los integrantes de la CTM, la reciente central obrera más importante con el paso de los años a nivel nacional. Se habló en aquel entonces, fíjese nada más, de 30 muertos y 158 heridos en la capital de la República Mexicana. La historia de los fraudes no es reciente, ¿eh? Desde la llegada de los partidos políticos después de la Revolución Mexicana, cuando don Plutarco Elías Calles funda el principal partido oficial, que pierde su hegemonía una vez que Carlos Salinas de Gortari, Ernesto Zedillo Ponce de León y Enrique Peña Nieto debilitan a ese partido. Ya venía arrastrando lastres el revolucionario institucional con sus diferentes procesos de cambio de nombre. Yo creo que el más fuerte fue el que se vivió en 1988, y ahí también amerita una reflexión por parte de nosotros. Si bien es cierto, con Porfirio Díaz, con Obregón, hasta la llegada de Calles, el reciente partido empieza a tomar fuerza y se convierte en una hegemonía política de control. Con la llegada del presidente Cárdenas se dan rupturas y cambia de nombre. Y sigue este proceso hasta llegar al año 60 y 70 con el surgimiento de los movimientos de izquierda, los movimientos comunistas, los movimientos obreros y campesinos y la guerrilla. Esto desde luego que va debilitando al Partido Revolucionario Institucional. El fraude que todavía se comenta y es muy reciente a todos nosotros es el de 1988, cuyo candidato era nada más y nada menos que el ingeniero Cuauhtémoc Cárdenas Solórzano, hijo del general Cárdenas. Después del fraude del 88, viene el fraude cometido por la alianza, el acuerdo entre bambalinas, por el Revolucionario Institucional y el Partido Acción Nacional. No conformes con este historial de fraudes, también a López Obrador le roban la presidencia de la República. Pero, a diferencia de Vasconcelos, de Almazán, de Cárdenas y, por supuesto, de fraudes en los estados de la República Mexicana, en algunas regiones del país, bueno, López Obrador no se queda con los brazos cruzados y se convierte en un verdadero opositor que recorre toda la República Mexicana. Dice, se comenta y se rumora que después del Tata Lázaro Cárdenas, López Obrador ha sido quien más ha recorrido el territorio nacional. Y se convierte en un verdadero líder de masas, hasta que lanza una nueva candidatura. Se dan las mismas condiciones. Y una tercera, hasta ganar al PRI y al PAN con una amplia ventaja. Es decir, López Obrador está convertido en un personaje que nunca claudicó y hasta la fecha. Ahí está, listo para el llamado que le haga el pueblo de México por si se dan las condiciones o pretende algún país del mundo, incluido los Estados Unidos, en algún tipo de intervención. Pero bueno, me regreso un poquito a 1940 con Almazán. Este personaje, como muchos otros, ya no se remontaron políticamente. En el caso de Vasconcelos, sí. Se convierte en una figura clave, deja las aspiraciones presidenciales y se suma a la creación de las instituciones públicas. Se convierte en el fundador, en la pieza clave, en los cimientos de la universidad, de la Secretaría de Educación Pública, toma como un apostolado el desarrollo social y artístico de este país, apoyando a la cultura y, por supuesto, dejando como legado todo lo que ha sido la llegada de la cultura, pero también la generación de promoción y difusión. En eso se convirtió, pues, el escritor, ensayista, periodista y político mexicano José Vasconcelos, padre, por cierto, del embajador Vasconcelos, Héctor Vasconcelos, vigente ex senador de la República, ex embajador, sigue con su función de representación, muy ligado al licenciado Andrés Manuel López Obrador y a la doctora Claudia Sheinbaum Pardo, el hijo de Vasconcelos, como el hijo del general Cuauhtémoc Cárdenas, también sumamente vigente, lo mismo que su nieto, Lázaro Cárdenas Batel. Así ha sido la historia de grandes personajes. Vamos a ir a una nueva pausa, no le cambie, ya es la 1:45, 1:45. Regresamos.
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0: Bueno, y es que en realidad la política ha sido de lealtades y deslealtades a lo largo de la historia del México independiente. Pero estos datos que le estoy proporcionando tienen mucho que ver con los diferentes acontecimientos que han sucedido. Bueno, le voy a repetir también el número telefónico. Si desea comunicarse, ¿qué pasa? Ni don Víctor, ni la guillotina, ni Vicente Landín. Mucho menos el JJ. Comuníquese 664-303-1880. Bueno, a propósito del fraude de 1988, mire, en aquel entonces el líder del PRI era Jorge de la Vega, Jorge de la Vega Domínguez, quien proclama el triunfo del nefasto Carlos Salinas de Gortari. Y es muy curioso porque se da dentro del contexto de un movimiento internacional a través de la llegada de un nuevo modelo económico. Es que es importante que usted lo sepa. Nada, absolutamente nada es casualidad. Si hay movimientos en torno a los acomodos y reacomodos, particularmente de los pesos y centavos, mire, en el Reino Unido, allá en Inglaterra, la gobernante, la dama de hierro, Margaret Thatcher, implementó un modelo conocido como el neoliberalismo. Ese modelo es exportado a los Estados Unidos, pero Estados Unidos no lo aplicó. Lo desarrolló y lo perfeccionó para que se aplicara en países que le llamaban en vías de desarrollo. Obviamente, el Fondo Monetario Internacional, Estados Unidos y grupos de poder financiaban, apoyaban a gente ligada a los partidos políticos y a la clase política para que llegara, para que accediera al poder. En Argentina no nos vayamos lejos, Carlos Menem. En México, bueno, pues apoyaron a Carlos Salinas de Gortari. Pero esto viene de más atrás. Empezó a implementarse en México con la llegada de Miguel de la Madrid Hurtado. De ninguna manera les convenía que llegara a la izquierda o el nacionalismo representado por el ingeniero Cárdenas. ¿Y por qué izquierda o nacionalismo? Fíjense muy bien. Decía Estados Unidos, no, cuidado. Darle el triunfo a Cárdenas es regresar a la nacionalización de los bienes, como lo hizo su padre, el general Lázaro Cárdenas del Río. Como lo hizo López Mateos con la Comisión Federal de Electricidad y otros. Otros bienes nacionales que ya habían sido privatizados, que habían sido desmantelados a propósito, ¿eh? Entonces, pues, entre otras cosas que plantea este modelo, ¿sí? Hasta la fecha, en aquel entonces lo planteaba y ahora también, era las privatizaciones número uno. Por eso cheque, con Carlos Salinas de Gortari, nada más le faltó por privatizar Los Pinos, o Palacio Nacional, o el Castillo de Chapultepec. Todo, absolutamente todo pretendían ellos hipotecar, nacionalizar, destruir o mandar a la bancarrota para luego aparecer ante los ojos del mundo como que eran empresas que ya no le funcionaban al Estado mexicano, que estaban en la quiebra, que no había solución. De ahí, pues, algunos personajes aprovechando esta coyuntura y personajes ligados íntimamente a la política, como Carlos Slim, en sociedad con Salinas, Salinas siendo el hombre fuerte de México, pues pactó yo privatizo, tú compras muy barato y ahí me llevas en la ganancia y con acciones. No ahorita, sino me las entregas ya que pase algún tiempo para taparle el ojo al macho. Lo mismo hizo Ernesto Zedillo, Ponce de León y muchos, muchos otros. Bueno, regresándonos a 1988 con Jorge de la Vega Domínguez, quien proclama a toda costa el triunfo de Salinas. Fue una de las elecciones más fraudulentas en la historia de México. Allá con Almazán hubo asesinato. Y se habló de 30. ¿Sabía usted que en el fraude de 1988 con Cárdenas murieron más de 500 activistas? Más de 500 líderes sociales, gente que estaba ligada al campo, a la industria, a la defensa de los derechos humanos, gente ligada al magisterio. Fueron 500, no fueron 30 con Almazán. Eso ocurrió con Cárdenas, eso ocurrió. Más de 500. Con Vasconcelos hubo persecución y destierro político. Y hubo muertos. Y así sucesivamente. Bueno, para imponer finalmente un modelo que no estaba dando resultados, que sometía a los pueblos o a los países como objetivo número uno, las privatizaciones. Pero estas privatizaciones no creía que quedaban en manos de mexicanos o de empresas nacionales, no. Estas privatizaciones quedaban en manos de empresas o de capitales extranjeros. Nuevamente era lo mismo. Una invasión o conquista silenciosa. Y así, con tratados, con acuerdos, con concesiones o con fideicomisos, las empresas de Estados Unidos, de España, todavía España controla parte de los bancos, Estados Unidos y Japón. La banca privada genera muchísimos dividendos. Y hay a quienes les sale un nacionalismo ramplón, un nacionalismo simulado de los dientes hacia afuera. Pero la realidad es otra. La otra intención de este modelo y la explicación del por qué perpetuaron el fraude de 1988 tiene mucho que ver con la parte que corresponde al banco o a los préstamos o al Fondo Monetario Internacional. Mire, llegaban con los gobiernos de Centro y Sudamérica y le decían a los mandatarios, a ver, ahí te va esta línea de crédito de cientos de miles de millones de dólares. Oye, pero espérate, no ocupamos un préstamo, no ocupamos dinero. No te estoy preguntando si ocupas o no ocupas. Te estoy ordenando que tienes esa línea de crédito y que la agarres. ¿Por qué? Porque al Fondo Monetario Internacional no le interesaba otorgar o que los países le debieran. No. Al Fondo Monetario Internacional lo único que le interesaba es de que agarraras la deuda, te la gastaras en lo que tú quisieras y se la robaran si se la querían robar. Aquí el asunto es de que ya como país habías quedado hipotecado. ¿Y sabe de qué vive o vivía o sigue viviendo el Fondo Monetario Internacional? De los intereses. Simple y sencillamente, ese es el negocio. La deuda externa, la deuda pública y la deuda privada en México de estados y municipios es grandísima. Y le pongo un ejemplo estando aquí en Baja California. Tijuana tiene una deuda similar a la deuda de Guadalajara. Dos ciudades que si usted, a ver, le pregunta a alguien de otro estado de la República, que, a ver, te voy a mandar a Guadalajara y te voy a mandar a Tijuana. ¿Sí? Una semana en Guadalajara y la otra semana en Tijuana. Y luego nos vamos a reunir aquí. Y le pregunta usted, a ver, dime cómo está Guadalajara. Preciosa, calles impresionantes, metro, alumbrado público, seguridad. Ok, ¿te gustó Guadalajara? Me encantó. Ahora, platícame de Tijuana. Tijuana, híjole, mucho bache. En seguro, no hombre, me asaltaron. Oye, ¿y qué te pareció las calles? No, mucha oscuridad. Bueno, ahora ahí le va la respuesta, ¿sí?, de un servidor. Tijuana tiene la misma deuda pública que Guadalajara. ¿Y cuál es la diferencia? Que la deuda que contrajeron en Guadalajara se aplicó y se ve. Y la deuda que se contrajo por parte de gobiernos panistas y priistas, pues no se ve. ¿Y qué quiere decir o qué nos lleva como conclusión? De que se robaron la lana. Dice mi amigo Rogelio Arot Guzmán, el jurista, que en una estadística pues, recién publicada sobre los estados y municipios más corruptos, lamentablemente, se encuentra Tijuana. Yo no tengo el dato, no sé cuál es la fuente que maneja mi amigo el maestro Rogelio Arot Guzmán, pero si es de esa manera, uno puede entender o explicarse del por qué estamos en estas condiciones. Vamos a ir a una nueva pausa, no le cambie, estamos en la auténtica radio Tribuna del Pueblo, tercera edición. Regresamos.
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1: Con la capital de Baja California, Mexicali, la ciudad que capturó el sol. Allá en Mexicali estamos en la grande, en la 1050 de amplitud modulada. Por esta señal llegamos parte parcial de Sonora hasta San Luis Río Colorado, la reserva El Pinacate, el desierto de Altar y la ciudad de Nogales, Nogales, Sonora. ¿De aquel lado de la frontera? Allá en los Estados Unidos también cubrimos todo lo que es Yuma, Arizona. Un saludo para mis amigas y amigos de Arizona, particularmente a don Ricardo Ruiz. ¿Sí? Estamos también en la ciudad de Calexico. Hacia abajo ya estamos sonando fuerte en todo lo que es el fértil valle de la capital del estado 29. Y en esa ruta también aprovecho para saludar con muchísimo gusto a mis amigas y amigos de allá del bello puerto de San Felipe, San Luis Gonzaga y Bahía de Los Ángeles. Ahora sí, de punta a punta, estamos cubriendo todo el estado por todas las señales, por todas las frecuencias de Radio Cadena Enciso, de punta a punta, de norte a sur y de sur a norte, por todas las señales, por todas las frecuencias, lo mismo en todas nuestras plataformas. Es el mismo número telefónico aquí en el estudio con Nada Regional de Tijuana, marcando el 664-303-1880. Les estaba platicando sobre lo que ha sido la historia de los fraudes en este país. En lo general, muy en lo general, no nos adentramos a las regiones o lo que ha ocurrido en algunos estados de la República Mexicana. Andrés Manuel López Obrador venía arrastrando un historial en donde le robaban los espacios conquistados, respaldados y apoyados por el pueblo. En Tabasco, cuando se postuló por primera vez al gobierno estatal, un personaje que usted lo conoce muy bien, ¿sí?, Roberto Madrazo Pintado, le robó la gubernatura. Y con el paso de los años, bueno, Felipe Calderón, entre otros pillos, entre otros personajes. Y así, de esa manera, es como en México se ha desarrollado la historia. Afortunadamente todo ha quedado documentado. Bueno, vamos a darle un giro a la información. Le había comentado esto solamente con respecto a Tijuana, no sé en el caso de Ensenada, de Mexicali, de Tecate, Playas de Rosarito, de San Quintín o de San Felipe, pero mire, no es fenómeno tampoco, Es algo que llama poderosamente la atención en el sentido

Mire, lo mejor es denunciar. Y ahí le va, ¿cuál es la estrategia de los montacoches? ¿Cómo se mueven, mejor dicho? Pues muy sencillo, ¿eh? Analizan, como cualquier otro delincuente, todos sus movimientos, la ruta que usted toma. Y una vez que ya tienen muy bien estudiado todo, lo esperan en algún punto. Esto desde luego hablando en lo general, pero la estrategia es la misma, ¿eh? Lo mismo, insisto, puede suceder en cualquier municipio de Baja California o del país. Es a través del estudio, y no un estudio sesudo, en donde se quiebran la cabeza o sudan la gota gorda, no, para nada. Tienen conocimiento, pues, en pocas palabras, de sus movimientos. Y en el caso aquí de Tijuana, la policía municipal o los policías detuvieron a 4 hombres en 2 carros usados para montar choques. Fíjese nada más. Por eso yo le digo, no es casualidad, no es un accidente, es algo que inventan ellos. Ahora, como yo soy muy mal pensado, seguramente igual que usted, por supuesto que están coludidos con las autoridades. ¿Cómo es posible que no hay un agente policíaco cerca de estos lugares? ¿O no están monitoreadas las carreteras, las vías rápidas o las calles? Es sospechoso, ¿no le parece? Y ellos actúan con lo que se conoce como el engaño que estos delincuentes usan para extorsionar a los automovilistas y hacerlos pagar por sus daños causados a sus vehículos. Son vehículos, ¿eh? Usados, número uno. Número dos, ¿qué tienen exprofeso para eso? Es más, hasta ya tienen señalado dónde van a generar el choque, porque saben que van y lo reparan, hasta han de tener ellos mismos un taller mecánico. A ver, vamos a armar las condiciones de que me peguen aquí, ¿sí? Y estudian dónde se meten y de esa manera pues es donde va a ser el golpe. Dentro de los vehículos, pues ya saben, conduciendo, se encuentran los vagos, los malhechores, los bandidos. Entonces, cuando se da el impacto, si se daña su carro, eso es lo de menos. Aquí el asunto es hacer ver a la persona de que ella provocó el accidente. En lo inmediato se aproximan otros carros. Ah, bueno, pues en esos otros carros están los vivales, los cómplices, los que coadyuvan al delincuente que se prestó y generó el accidente. Y le hacen bola, ¿eh? Si es dama, pues se la comen viva. Y más si va sola. Pero si va alguien que no se deje, pues sí puede evitar de que suceda un percance mayor. ¿Qué estrategias utilizan? Bueno, lo que usted se imagina. Llegar a un acuerdo, claro, en lo inmediato, para que no lleguen peritos, para que no lleguen agentes policíacos. Moverse a como dé lugar y lo provocan ellos. De la escena del accidente. A lo mejor usted va a decir, a ver, espérate, no te muevas, yo lo provoqué, no muevas el carro, va a venir la aseguranza y va a... No, de ninguna manera. Ellos mueven el vehículo y al borrar la evidencia y alterar la escena del accidente, pues ya te amolaste. Casi, están asaltando a la persona. Qué lamentable. Pero esto sucede muy seguido. Recientemente acaban de agarrar

0: cara de esta banda. Pero ¿cuántos grupos no habrá en una ciudad tan compleja como la de Tijuana? ¿Habrá o no habrá allá en Ensenada, en México? Yo creo que sí, por supuesto. Y lo único que yo quiero aquí es dejar sumamente en claro cómo actúan todos ellos, insisto. Manejan una estrategia en donde están observando si es una persona que va a trabajar a los Estados Unidos, viene de regreso a tal hora, saben a qué horas va a ocurrir. Saben que en ese lugar no hay vigilancia. Pero mire, yo le aseguro que todo el periférico aquí en Tijuana o de las calles principales hay cámaras. Por supuesto que se da cuenta la autoridad. Y mi pregunta es, nuevamente se lo repito, ¿están o no coludidos? Insisto, yo soy muy mal pensado, igual que usted o muchos de ustedes. ¡Claro! ¡Por supuesto! Que algunos agentes están sumamente coludidos. Déjeme ir a una nueva pausa. Ya son 2 de la tarde con 15 minutos, 2 con 15, hora de Baja California. El teléfono aquí en el estudio marcando el 664-303-1880. Estamos en la auténtica Radio Tribuna del Pueblo, tercera edición. Y transmitimos, desde luego, a través de los micrófonos y estudios aquí en Tijuana, de la legendaria XEHC. Radio Bahía 1470. No le cambie, regresamos.
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2. Ya son 2 de la tarde con 17 minutos. 2 con 17. Hora de Baja California. El teléfono aquí en el estudio marcando el 664-303-1880. Qué sinvergüenzas, Qué desgraciados estos personajes. ¿Por qué? Porque no les importa si son hombres o mujeres, si son jóvenes o adultos mayores. Entonces, al alterar la escena del accidente, ellos, a propósito, están obligando a la otra persona, pues a que primero lo provocan, ¿sí? Ellos se atraviesan. Si usted va a una velocidad considerable y de repente se mete, pues usted cree que tuvo la culpa. Utilizan el engaño, cuidado. La estrategia de ellos es hacerlo sentir culpable. A toda costa. Y, insisto, desde el momento en que lo hacen sentir culpable, pues ellos piensan, o le hacen creer que lleva todas las de perder. Y ahí es donde se genera el negocio para estos pillos. Porque se orillan, salen del lugar y empiezan a fijar una cuota, una lana, un pago. Y me vas a dar tanto. Y si no me das tanto, pues a ver cómo le hacemos. Lo mejor en este tipo de cosas, y además es una zona, insisto, en donde no hay por ahí algún agente policíaco, es encender su celular, empezar a grabar, y además, independientemente de que esté grabando todo, comunicarse al 911, y además del 911, pedir la asistencia de agentes policíacos. ¿Por qué? Porque usted no sabe cómo van a proceder estos malhechores. Por supuesto, también tiene que llamar a algún familiar. De no ser así, se lo van a comer vivo. ¿Y de quiénes abusan? Insisto, de jovencitas, de jovencitos, particularmente de jovencitas y de adultos mayores. Esto le sucedió a una persona, a un conocido mío, un señor que se la sabe todas, desde luego. ¡Pum! Le pegaron. Y cuando yo le pegaron. Y él no se dejó. Es un hombre que trae los pantalones muy bien puestos. Y le dijo, mira, nos vamos a agarrar aquí al tú por tú y eso no nos va a llevar a ningún lado porque yo no me voy a liar a golpes contigo. ¿Sí? Sencillito. Dice, para no discutir, dice, voy a empezar a grabar todo. Y luego voy a llamarle, no a la municipal. ¿Sí? Tengo gente vinculado a lo que es la Secretaría de Seguridad Pública del Estado, ¿sí? Y hasta donde tope. Bueno, para no hacerle tan largo este tema de los montachoques, las personas terminaron doblándose y diciendo, bueno, ¿cuánto traes para que...? No, yo no te voy a pagar nada, dice mi amigo, ¿sí? Tú me vas a pagar, ¿sí? Y no te vas a mover de aquí. Afortunadamente yo tengo seguro. Sí, porque ellos deshacen la escena precisamente para que no lleguen tránsito municipal, para que no lleguen peritos y para tener un arreglo ahí. Oye, pero nos podemos arreglar. No, nos vamos a arreglar. Si tú crees que yo te voy a dar un dinero, pues estás muy equivocado y vas a terminar pagándome tú por el daño de mi carro. ¿Sí? Tú te atravesaste, tú lo hiciste a propósito. Esta persona, bueno, pues... había sido alguien que, pues,
conoce el sistema del transporte, tanto en México como, en Estados Unidos. Sé perfectamente lo que hiciste, ¿sí? Y vas a pagar por esto. En ese estira y afloja, me comentó en su momento mi amigo Manuel, vamos a poner nombre porque así se llama, el apellido no lo voy a dar. Mi amigo Manuel dice, mira, dice, se sintieron tan acorralados y sabían que tenían las de perder. ¿Sí? Dice, afortunadamente alcancé a grabar los rostros y los vehículos en los cuales se movían. Igual, ¿sí? Ya le dije originalmente, actúan con dos vehículos. El vehículo que utilizan para que choquen, le peguen al carro. Y un vehículo atrás que funciona como apoyo. ¿Y cuál es este apoyo? Son simuladores profesionales de la mentira, como dice la canción. Bueno, el segundo vehículo, la gente que lo maneja, se baja y empiezan a decir, son los paleros, pues. Yo vi y el señor tuvo la culpa, la señora tuvo la culpa, la jovencita o el joven tuvieron la culpa. Supuestamente son testigos o aparentes testigos, pero son delincuentes. Y ahora que la municipal de Tijuana, que no todo es malo en la policía, para que vean, detuvieron a estos bandidos. Oiga, ¿y en el bulevar Agua Caliente? Yo supe de la vía rápida porque también se habló mucho de esta zona en donde la utilizaban para provocar esos accidentes. En la zona del río, pues, aquí en Tijuana. Pero en una zona tan transitada donde hay cámaras por todos lados, sobre el bulevar Agua Caliente, el Díaz Ordaz y el bulevar Salinas, no es posible. Insisto, qué bueno que la municipal dio con estos pillos y acaba de ocurrir, ¿sí? Fue el pasado jueves, el pasado jueves 2 de julio, mire, en donde los elementos de la policía municipal atendieron un reporte de pelea entre automovilistas sobre el bulevar Agua Caliente, entre la calle Batopilas y Colima, en la colonia Madero, aquí en el centro, no muy lejos, aquí en el centro. Igual, yo creo que estos pillos se sintieron acorralados. Y al ver de que no iban a sacar absolutamente nada, pues lo querían sacar a la fuerza. No lo lograron con la técnica que utilizan. Ahí ubicaron, para ser preciso, a un Toyota gris, ¿sí? Por lo que tras controlar la riña, inspeccionaron los policías municipales a las unidades y en ambas unidades, bueno, pues, además de ser montacoches, también encontraron otras cosas que los comprometía. Por supuesto, más allá de los accidentes provocados, insisto, aquí en Tijuana, lo mismo se les ubica a estos montacoches en la zona centro, sobre el bulevar Agua Caliente, en la avenida rápida, o en la vía rápida, como se le conoce, y este hecho lo denunció en su momento también la diputada Evelyn Sánchez, y subió un punto de acuerdo al Congreso de Baja California. Ojalá y las diputadas y diputados, bueno, si es que tienen tiempo, porque ahorita andan muy acelerados, andan muy, digamos, adelantados al proceso, ¿sí? Los regidores quieren ser diputados, los diputados quieren ser alcaldes o alcaldesas, los alcaldes quieren ser gobernadores. En fin, así es como se están moviendo las aguas. Pero regresando al Congreso de Baja California, ojalá hice una legislatura rápida,
se establezca una ley en donde estos personajes que provocan accidentes paguen no solamente el daño causado o que se genera, sino que además purguen una sentencia, porque no solamente ponen en riesgo la vida o la integridad física y moral de las personas, porque en una equivocación se llevan a la persona equivocada. Y si están coludidos esos delincuentes con alguna corporación policíaca, con los peritos, mire, le voltean toda la escena y todo lo que tiene que ver con el problema generado. Por otro lado, de aplicar sentencias y multas a todos ellos, créanme que se van a acabar este tipo de irregularidades. ¿Por qué? Porque la gente la va a pensar dos veces. Porque aquellos que provocan estos accidentes tienen que entender de que los ubican o están ubicados o señalados, los que provocan este tipo de percances, se les tiene que señalar como delincuencia organizada, como viles mozalbetes, como gente sin escrúpulos. ¿Qué tal y si en ese intento de generar que le pegue un carro de una persona a su unidad, y si la persona va tranquila, va bien, y si de un momento a otro se le aparece un carro para que le pegue, qué tal que si esa persona que nada debe ni que nada trae en mente, salvo el llegar a su casa, pues genera otro tipo de problemas? Por ejemplo, que se salga de control la unidad, o él pierde el control, o que se puede infartar, vaya usted a saber. Muchas cosas pueden suceder en ese inter. Así es de que, pues tenga mucho cuidado. Yo no soy nadie para recomendarle qué haga o deje de hacer. Lo único cierto aquí es de que existe, es real. No es porque alguien lo haya comentado a la ligera, no. Es una realidad, porque ya lo había retomado en su momento la diputada Evelyn Sánchez Sánchez, porque la Municipal de Tijuana acaba de detener alguna banda, porque seguramente en cualquiera de los municipios de Baja California puede estar sucediendo esto, y ya sabe cómo actúa. Son dos carros, generan las condiciones para que usted le pegue a una unidad usada de ellos, hay otro carro atrás donde le hacen bolas, son paleros, y lo hacen culpable a usted, ¿sí? Le genera el miedo, y el punto es de que quieren llevarlo a un escenario en donde pues usted le paga en efectivo, y son capaces, porque así lo han reportado, de conducirlo, de llevarlo hasta un cajero para que retire dinero. Y si usted se deja, si deja la escena, quién sabe en qué termine todo esto. Bien, amigas y amigos, vamos a ir a una nueva pausa, no le cambie, regresamos.

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5: Con los Padres de San Diego metidos en una racha complicada y la fecha límite de cambios del 3 de agosto a la vuelta de la esquina, el manager Craig Stemmen mandó un mensaje de calma para enfriar el vestidor. Le dijo: la fecha límite todavía está muy lejos. El 99% de lo que se escribe no es cierto. Tenemos que salir a competir todos los días y enfocarnos en el juego. A pesar de la tranquilidad que buscas, Stemmen, se sabe que el gerente general AJ Preller buscará refuerzos con urgencia. Los Frailes necesitan bateo y ya suena nombres como Luis Arraez y Jeroen Duran, además del cerrador Aroldis Chapman para el bullpen. La buena noticia es que después del juego de las estrellas se espera el regreso de los lesionados Joe Musgrove y Nick Pivetta. El mercado de las mayores se va a poner al rojo vivo. Eliminado el anfitrión, Bélgica golea 4-1 a los Estados Unidos en Seattle y avanzó a los cuartos de final del Mundial 2026. La contundencia europea destrozó la estrategia de Mauricio Pochettino. Un doblete de Charles de Ketelaere en la primera mitad puso las condiciones, aunque Malik Tillman empató momentáneamente la respuesta de los Diablos Rojos, que fue letal. En la segunda parte, la lesión de Christian Pulisic liquidó el ánimo local. Hans Beneken aprovechó un error del arquero Fries para el tercero y Romelu Lukaku, saliendo de la banca, cerró la pinza con el 4-1 definitivo. Se acabó el mundial para el Team USA. Juegazo de locura en Los Ángeles. Los Dodgers superan 8-7 a los Rockies de Colorado en 11 episodios. Otani de nuevo fue la gran figura al batear de 3-3 con 4 carreras producidas y conectar el jonrón 299 de su carrera, adelantando a los locales 6-1. Sin embargo, el relevo falló y Colorado empató en la novena, llevando el duelo a extras. El desenlace llegó en la baja de la undécima cuando el novato Dalton Rushing pegó el sencillo de oro para dejar a los Rockies tendidos en el terreno. Con esto los Dodgers ligan 11 victorias en sus últimos 14 juegos. España está en cuartos del Mundial 2026 tras vencer 1-0 a Portugal. El golazo Michael Merino entró de cambio en el 85 y anotó el gol de la victoria en el 91, evitando la prórroga. El trámite, partido muy trabado y gris. Portugal metió físico, pero Cristiano no apareció. Rodri Hernández fue el MVP controlando el medio campo para la roja. Lo que viene, España viaja a Los Ángeles para jugar los cuartos de final este mismo viernes. Isaac del Toro domina en el silencio de los Pirineos, en una postal insólita en la tercera etapa del Tour de Francia. Los kilómetros finales se corrieron sin público debido a un fuerte incendio forestal en la región de los Pirineos Orientales. A pesar del entorno, el mexicano Isaac del Toro dio una exhibición como gregario de lujo para el UAE Team Emiratos, destrozando el ritmo del pelotón para que su líder, Tadej Pogačar, se llevara la victoria y el liderato general. El baja californiano se mantiene firme en la cuarta posición general y viste de la camiseta blanca como líder de los jóvenes. 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El reto, 4 puertos puntuables bajo un calor sofocante que rozará los 39 Celsius. El pedaleo de oro para el ciclismo nacional. 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
13: También estamos enlazados con la 1420 de Radio Ranchito. Ahí se encuentra don Jesús López, pero al frente de todo el equipo de producción de esta auténtica radio Tribuna del Pueblo se encuentra, como siempre, muy, pero muy puesto, mi amigo y compañero Ubaldo Mesa. Juez de línea, fiscal, honorario y, por supuesto, alguien que conoce perfectamente todo lo que es el mundo del deporte. Tenemos llamada. Adelante, ¿quién nos habla?
14: Profesor, ¿cómo le va? Habla Martín Mota, servidor, ¿cómo le va?
13: Señor Mota, ¿dónde andaba?
14: Pues ya sabe, anda uno un poco ocupado y luego con las cuestiones del mundial y los juegos y todo, pero aquí andamos, profe.
13: Uh-huh. Qué bueno. ¿Cómo le ha ido con el mundial? A ver, ¿se nos fue el señor Mota? ¿No? A ver, ahí está ya. Le preguntaba al señor Mota cómo le ha ido con el mundial.
15: Bueno.
13: No, estamos teniendo problemas ahí con la línea telefónica.
14: A ver, ahí sí me escucha, profe.
13: Sí, ahora sí. Adelante, señor Mota.
14: Les decía que hoy es 7 de julio, día de los San Fermines.
13: ¿San Fermín? Sí, cómo no. Fermín Guevara de la Rosa, mi amigo Fermín. Fermín, Hamlet, director de cine, también amigo.
14: Y pues hoy es la famosa Pamplonada también, todo un acontecimiento. Pues hubo momentos en que acaparó muchas...
13: ¿Cuántos años tiene en Tijuana, señor Mota?
14: Yo tengo 23 años.
13: No le tocaron las pamplonadas. A ver, de Baja California, mencióneme un municipio, y yo le voy a decir si es correcto o no. Mencióneme un municipio donde se llevaban a cabo las pamplonadas.
14: Pues no tengo ni la menor idea, probablemente Rosarito sea algún ese municipio, no lo sé.
13: Por muchos años, en Tecate, se llevaban a cabo las pamplonadas. Era algo tan hermoso que todo Tijuana y todo Playas de Rosarito nos íbamos a Tecate, ¿sí? Era una fiesta espectacular. Con el paso de los años fueron eliminándose algunas actividades. Las pamplonadas, bueno, pues se entiende, se convirtieron en un verdadero peligro. El cuarto de milla que se corría también en Tecate, ¿sí? También desapareció. Mi amigo Arturo Espinosa, quien le envió un fuerte abrazo y saludo, el popular Piolín, corrió, fue uno de los iniciadores del cuarto de milla también allá en Tecate, ¿sí? Y el cuarto de milla se corrió también aquí en Tijuana, en una avenida que se tragó el mar, ¿sí? El paseo costero en playas de Tijuana. Antes, mucho antes de su llegada aquí a Baja California, señor Mota, playas de Tijuana estaba mar adentro, ¿sí? Y el mar se tragó edificios, se tragó avenidas y demás, ¿eh?
14: Sí, tengo entendido que lo que tenemos ahora en playas como lo que es la zona del malecón, pues es algo totalmente diferente, pues ya muy modificado. Sí. Inclusive donde está el faro, pues también ya está muy cambiado. Uh-huh. Y fíjese que yo tengo registro de la división, de los primeros años que cuando llegué, pues llegué a visitar ahí playas, ¿no? Entonces yo tengo un registro muy bonito fotográfico, cuando en un momento de ese tiempo estaba lleno de cruces por todos los cruces, por todas las personas que habían fallecido al intentar cruzar al otro lado.
13: Sí.
14: Y habían hecho ahí un performance con las cruces, nombres. Pues era muy imponente y era pues algo muy, muy fuerte, pues, porque era cada cruz representaba a un migrante que pues no logró su cometido, ¿no? Y uh-huh. Tengo ese registro y ahora pues ya está totalmente transformado, ya cambió.
13: Hubo un escritor y poeta Nobel, cuando digo Nobel, muy joven, usted lo conoce, ¿sí? Usted lo conoce, y bueno, era performero también, ¿sí?
14: Ah, ok.
13: Y hay un poemario que se llama Cría Cuervos, a ver si usted asocia aquel muchacho, ¿eh? Tiene un poemario que se llama Cría Cuervos. Y recuerdo, junto con esas cruces, ahorita porque lo está mencionando, lo digo, se ilustró, ¿sí? Con estos poemarios, el muro metálico que le llaman el muro de la tortilla, ¿sí? Y hay un registro fotográfico realizado por su colega Francisco Javier Galaviz, mi amigo el Galaviz. ¿Sí?
14: Ah, muy bien.
13: Una Tijuana totalmente diferente a la que estamos viviendo hoy en día, ¿eh?
14: Claro que sí, digo, en esa época yo me acuerdo cuando yo llegué, le decían, pues vamos allá a la lámina, ¿no? Porque no era como está hoy, eran las láminas, ¿no? Y a mí me tocó, ahora que hicieron la garita nueva, que yo estoy muy cerca de la garita nueva, pues cómo desmontaron toda esa parte cuando empezó a hacer su muro Trump. Es más, me tocó estar viendo a Trump en la televisión, en el canal americano, cuando vino a revisar el proyecto para escoger qué era lo que se iba a poner, y ahí estuvo. Entonces yo me pude acercar, pero pues de este lado estaba la policía y ya no me dejaron acercarme. Sí. Pero estaba él del otro lado y le estaban enseñando las carpetas para que él escogiera, pues, saber qué se va a usar y cuál nos conviene más. Y todo, y ya fue cuando escogieron lo que ahora tenemos como muro. Que pues no es
13: El muro de la indominia. Se corta. Ya le perdí la señal al señor Mota. A lo mejor nos están interviniendo, porque estamos hablando allá de los Estados Unidos, de los huertos. Bien, voy a aprovechar para ir a una nueva pausa. Estamos en tiempo y forma, ¿verdad? Sí. Pudiéramos rescatar la llamada del señor Mota para que no se nos vaya, ¿sí? Señor Mota, bueno, le comentamos ahí que no se nos retire, vamos a ver si arreglamos esa llamada. Por lo pronto vamos a hacer una pausa, regresamos.
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1: Dos de la tarde, ya con 48 minutos, 2:48, hora de Baja California. El teléfono aquí en el estudio, marcando el 664-303-1880. Vamos a ver si rescatamos la llamada del señor Mota y si la pudiéramos mejorar, yo creo que sería mucho mejor. Ya estamos en el cerrojazo final, en la última parte de este programa, pero con tiempo suficiente para que usted se siga comunicando con nosotros. Todavía le queda agua al bule, como dice el dicho, ¿sí? Señor Mota.
2: Aquí estoy, es que no me había fijado que saqué la primera llamada, pero la saqué por WhatsApp y pues no entendía yo lo que estaba haciendo con mi teléfono. Ya ahorita ya es la línea regular, sí. Y ya está mejor, pero lo escucho perfectamente, profe.
1: Ah, muy bien.
2: Estábamos hablando de los Sanfermines famosos.
1: Sí.
2: Y yo me acuerdo que desde muy chiquillo, sobre todo en esa época en que pues nada más teníamos la opción de los canales de televisión, me acuerdo que Jacobo Zabludowski pasaba la pamplonada, o sea, pasaba todo lo que se sucedía el día del San Fermín. Uh-huh. Y era impresionante ver esa multitud en traje blanco con la fajilla roja y la boina. Salir corriendo para soltar la suelta de los toros y llegar a la Plaza de las Ventas, ¿no? Qué impresionante, sí. ¿No? Qué impresionante. Y pues yo dije, cuando era joven, dije, algún día voy a ir a hacer eso, pero ya se me ha pasado la vida y creo que lo estoy pensando dos veces mejor.
1: Bueno, ahí lo que uno debe tener es mucha agilidad, señor Mota, ¿sí?
2: Exacto, y mire, hay un dato que le voy a...
1: Muchos reflejos,
2: okay. Sí, hay un dato que le voy a compartir. Ya después de la pamplonada, años más para acá, dijéramos hacia la modernidad, en Tlaxcala empezaron a hacer una que se llamaba la Huamantlada, ahí en Huamantla. Sí. Y también era lo mismo, y ya ve que, no sé si tenga el dato, en Tlaxcala hubo grandes ganaderos de cría de toro de lidia.
1: Uh-huh. No sí, tenía el dato. Lo que sí yo recuerdo, bueno, pues es lo de aquí de Tecate, ¿sí? Tecate era sumamente interesante, sigue siendo interesante Tecate por todo lo que ha acontecido ahí, pero cuando yo me pongo a recordar, y vaya que no me llegaron los años de la noche a la mañana, de repente, poco a poco, me ha tocado vivir algunos acontecimientos y algunos hechos que no me tocaron, que me hubiera gustado, por cierto. No digo que hubieran desaparecido o no, no lo celebro, pero al menos, por ejemplo, el cuarto de milla, debieron de haberlo preservado, El cuarto de milla dio pie a lo que es la Baja Mil. Pero regresando a las pamplonadas en Tecate, en las corridas de toros de Tecate y en los accidentes que se generaron en Tecate, eso mismo fue propiciando el hecho de que se desapareciera esa fiesta. Hubo un accidente muy fuerte, se vino abajo una plaza de toros, ¿eh? Mucha gente resultó accidentada. Ahí está, en los antecedentes históricos de Tecate y en YouTube.
2: Me imagino, ¿no? Y pues siempre una cosa así, pues ya hace que las cosas se transformen y pues ya se va perdiendo por lo mismo, ¿no? Porque pues, es un hecho trágico cuando se pierden vidas y ya queda marcada la situación y ya la gente pues ya está más reacia. Y pues al final, pues mire, yo de joven yo conocí la Plaza México, pero nunca fui por otras cuestiones a la Plaza México. Uh-huh. Pero nunca fui a los toros, pero nunca he sido partícipe de la Fiesta Brava. Se me hace algo pues todavía, pues a estas alturas del siglo 21, 20, 26, pues ya no es congruente, ¿no? Y yo tengo entendido, ya para cerrar un poquito, profesor Solís, que en Francia, que también se generaban muchas corridas de toros desde la época colonial y todo, bueno, no sé si actualmente, ¿no?, por lo de la pandemia, pero en Francia no mataban a los toros. Hacían la corrida y todo y no mataban al toro. Entonces, pues son cosas que tienen que evolucionar y pues al final le digo, yo no soy partícipe de
1: la sangre.
2: De ir a ver a que a un pobre animal pues lo estén ahí torturando, ¿no? Entonces, pues bueno, yo respeto a la demás gente, pero no se me hace algo muy civilizado. En fin.
1: Coincido con usted. Sin embargo, como reflexión, como análisis, yo creo que nos hemos radicalizado, nos hemos ido a los extremos. Hubiera habido una salida más generosa, y digo generosa en el sentido de no sacrificar a los animales. Dicen, los que defienden la fiesta brava, es que el animal está destinado al sacrificio. Dicen, bueno, destinado no, ¿quién lo dijo?
2: Exactamente.
1: Que nacen para eso. Oye, espérate, las víboras, si las provocas, te atacan. Pero mientras no las atacan, eso no quiere decir que estén destinadas para que las elimines. Lo mismo los toros de lidia. Bastaba y sobraba con que se aplicara, o hubieran llegado a acuerdo los animalistas y los defensores de la fiesta brava. Va a ocurrir esto, esto, esto y esto, ¿sí? Ahora, regresando a temas como los de Tecate, allá con las pamplonas, bueno, pues nos hubieran aventado vaquillas, ¿sí? Que las vaquillas son bravas, pero no van a provocarte el accidente como un animal de 400, 500 kilos.
2: ¿Sí? Sí, hombre, miren los...
1: Como
2: los
1: las que toreaba Cantinflas.
2: Ándele, en los registros de fotografía de la plaza, pues ahí cuando se brincaba el toro, no hombre, era impresionante.
1: El pajarito fue el que se brincó las barreras.
2: Como él y hubo otros cuantos, ¿no? Pero el registro quedó muy...
1: Oiga, ¿y
2: muy
1: qué pasó con el pajarito? ¿Lo sacrificaron ahí mismo?
2: Sí, lo tuvieron que sacrificar. Uh-huh. Se sostuvieron los puyeros y sí. le metieron la puya y ya.
1: Sí.
2: Pero no, imagínese que venía un animalón de en la grada, no, qué barbaridad. Ahí en el
1: No voy a mencionar el nombre porque aquí donde estoy en este momento estoy a unos cuantos metros de un lugar donde ahí asiste un conocido, un amigo, alguien que fue arrollado por una vaquilla. Lamentablemente, mire, pues esta persona no se pudo recuperar. Era un hombre próspero, con negocios. Y bueno, se le puso enfrente a la vaquilla. Era novillero, se le puso enfrente. La vaquilla hizo con él lo que quiso. Le dio pánico escénico. No se pudo mover y lo embistió la vaquilla.
2: Wow. No, sí, además, dicen que el que se hace torero y puede sortear a las vaquillas, tiene futuro, porque las vaquillas son súper mañosas. Es algo impresionante, es lo que dicen los que saben.
1: Sí, entonces, acaban de suspender, bueno, ya hubiera pasado este fin de semana, la corrida que se iba a llevar a cabo, que por fraudes, que por documentos falsos y demás, pero iba a venir José Mauricio. Déjeme le cuento la historia de José Mauricio, que él ahorita frisa arriba de los 50 o como los 50 años. A mí me tocó entrevistar a José Mauricio, ¿sí?
2: ¡Wow!
1: Y me tocó a seguirle todo el ritual, ¿sí? Desde que lo vistieron aquí en el Palacio Azteca hasta que salimos, llegamos a la Monumental y luego en la capilla. Y un día antes también estuvo, va y se visita al toro.
2: Se hace la tienta, pues.
1: Sí, se hace la pesa. Y todo eso me tocó cubrir, yo tenía esa intención. ¿Por qué? Porque anteriormente yo había conocido al maestro Giraldez, a quien acompañé o me acompañó en tres ocasiones a programas que hicimos juntos, ¿sí? Y yo le tenía gran admiración al maestro Giraldez. me honró en la última etapa de su vida con una cierta amistad. Un hombre cuya voz y presencia de hablar de toros con Giraldez, pues era algo fenomenal. ¿Por qué? Porque muchos comentaristas, muchos cronistas, pues les hubiera encantado al menos de tener un acercamiento y el saludo del señor Giraldez. Lo mismo se subía a los foros en transmisión nacional que en transmisión aquí local. Y el programa que tenía en Radio Cadena Enciso, bueno, fue en esa época cuando me tocó conocerlo y compartir. Me acompañó. Tuvo la nobleza, la gentileza, la humildad de decirme sí, nada más contigo. No sé si con algún otro comentarista o programa tuvieron la oportunidad como yo de ser visitados por Giraldez, pero yo puedo decir públicamente y me siento sumamente honrado porque ahí está todavía en YouTube, me acompañó a 3 programas consecutivos el señor Giraldez. En aquella época, bueno, pues me tocó también conocer personalmente, convivir con él y salir a echarnos un cafecito, así le vamos a poner, con el Pana, antes de que dejara la tomada. El Pana, ¿sí? El gran personaje que dominó la técnica Calafia.
2: Mire, le voy a compartir un dato personal. Yo tengo un primo muy querido allá en México que estuvo trabajando como particular de nada más y nada menos del que el Gleason.
1: Ah, sí, cómo no.
2: Y entonces, y con él pues aprendí un poquito de lo que es esto, sí, de la fiesta, lo que es todos los rituales, cuando se viste el novillero, el matador, cuando toman la alternativa. Sí. Y pues el Gleason tuvo una época muy interesante.
1: Sí, sí, cómo no. Señor Mota,
2: y rompió muchos esquemas. Sí,
1: lamentablemente, el tiempo con su horario carnicero, como dijo el Nobel de Literatura Octavio Paz, ya nos vamos. Le seguimos mañana, si le parece.
2: Claro que sí, profe, muchas gracias y que tenga una excelente semana. Y estamos escuchándolo muy atento siempre. Gracias por todo.
1: Sí, cómo no. Bueno, ya para cerrar, yo tenía intenciones de ir a esta corrida porque iba a estar José Mauricio. Lamentablemente, pues, ocurrió lo que usted ya sabe aquí en Tijuana. Amigas y amigos, ya nos vamos. Yo le agradezco allá al Mexicali que nos siguieron por la grande, por todas las frecuencias de Radio Cadena Enciso, en Radio Ranchito, ahí donde está don Jesús López, y a nombre de todo el equipo de producción, encabezado por Ubaldo Mesa, yo le agradezco y lo invito para que el día de mañana usted nos acompañe en esta auténtica Radio Tribuna del Pueblo, tercera edición, en donde se dicen las cosas de frente y como son, siempre comprometidos con la verdad, porque la verdad nos hará libres. Hasta entonces.
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12: A Mexicali, yo siempre digo que no sé por qué siento que a San Felipe, que allá también nos están escuchando, y donde quiera que nos estén sintonizando, muchísimas gracias. Ya voy, de un teléfono, ya voy, espéreme, yo apasionada aquí, quiero platicar tantas cosas con los niños. Vamos a ver quién está en la línea. Hola.
13: Hola, profe Vicky.
12: Hola, Kimberly, ¿cómo estás?
13: Bien, gracias a Dios.
12: Ay, qué bueno, mi amor. ¿Escuchaste a tu tía?
13: Sí.
12: Ay, mira. Adelante, Kimberly.
13: Quiero mandar unas felicitaciones.
12: Ajá, ¿a quién, mi vida?
13: A mi tío Fermín.
12: ¿A tu tío Fermín? ¿Ok?
13: Sí, que está allá en Atoyac.
12: Ok.
13: Y le quiero decir algo.
12: ¿A él, a tu tío?
13: Sí.
12: ¿Qué le quieres decir?
13: Que los quiero mucho, que pasen bien bonito su cumpleaños.
12: Ajá.
13: Y quiero que ya se regrese.
12: Mi amor, ¿quieres que ya se regrese?
13: Sí.
12: Ah, bueno, tío Fermín, ¿ya le dieron permiso de ir? Ya, por favor, Kimberly quiere que regrese, ¿eh? Ya le dije yo también, mi amor.
13: Gracias.
12: De nada, mi vida.
13: Y quiero mandarles unas mañanitas.
12: ¿Las mañanitas?
13: Sí.
12: Ah, mira, ya las tengo aquí listas con topollillo. ¿Se las ponemos con topollillo?
13: Sí.
12: Ok. ¿Y qué más, mi vida? De nada, mi amor. ¿Colgamos a las tres?
13: Y saludos para mi abuelita Ama.
12: Y saludos a tu abuelita Ama. Ok.
13: Que la quiero mucho.
12: Sí, mi vida.
13: Con todo mi corazón y con toda mi alma.
12: Sí, mi amor. Ok.
13: Y mi tía Moni.
12: Y a tu tía Moni. Ay, Kimberly, me vas a hacer llorar.
13: Y a toda la gente que está en Atoyac.
12: A toda la gente que está en Atoyac. Ok, mi amor. ¿Listo?
13: Y saludo para ti.
12: Gracias.
13: Y para todos tus compañeros.
12: Ay, hermosa. Gracias de parte de todos mis compañeros, mi amor. ¿Y colgamos a las tres?
13: Sí.
12: Ok. Ya tengo aquí lista las mañanitas también, ¿eh? A la una.
13: Gracias.
12: Gracias a ti por esta llamada tan hermosa. A las dos.
13: Y
12: a las tres.
13: Bye.

0: Ya estuvo bien, tío. Ya regrésese, por favor, a Ensenada, porque Kimberly lo extraña mucho. Y cómo lo ama, cómo se ama a esta familia. Qué bonito. Vamos a ver quién está en la línea. Hola, de verdad que aquí se me salieron las lágrimas, no le miento. Hola, ¿quién está allí?
1: Hola, buenas tardes.
0: Hola, Félix, ¿cómo estás?
1: Bien, ¿y usted?
0: Bien, también. ¿Vas a participar en la lectura, en la actividad de lectura?
1: No sé.
0: Bueno, otro día. ¿Qué canción te pongo, Félix?
1: La que usted quiera.
0: ¿De verdad?
1: Sí.
0: ¿Por qué? ¿Por qué me hacen eso? ¿Tú cuál quieres oír?
1: La que usted quiera.
0: Ah, ok. Bueno, ya tengo lista la que yo quiero poner el día de hoy. De hecho, tengo dos listas. Así que sí. Te agradezco, ¿eh?
1: De nada.
0: Y ya sabes que vas a participar en la rifa de unas sorpresas para el regreso a clases, ¿verdad?
1: Sí.
0: Cada vez que llamen. Bueno, mi vida, vamos a colgar a las 3. A la 1, 2...
1: Ya después voy a salir.
0: ¿Cuándo sales?
1: El jueves.
0: Ah, mira, el jueves también. Y ya entras a la secundaria, ¿no?
1: Sí.
0: Wow, qué rápido. ¿Te queda muy lejos la secundaria de allí de donde tú vives?
1: No, queda cerquita.
0: Ah, qué bueno, para que tus papis que te cuidan tanto estén allí al pendiente de ti. Muchas felicidades, Félix. Sabes que estoy muy orgullosa de ti, de todos los niños que nos llaman. Y me preocupo cuando no los escucho y hasta algunas mamitas les mando mensajes que tengo. Señora, está bien su niño, su niña. Decir, ay, esta profe qué enfadosa. Mi amor, vamos a colgar a las 3 y gracias. Aquí está una de las canciones que tengo programada, esperando a que alguien me dijera la que yo quisiera. A la 1, a las 2 y...
1: A las 3.
0: A las 3. Este maravilloso grupo titulado Burbujas, con estas producciones tan bonitas para los niños, un programa de televisión también tan didáctico, tan completo, una producción excelente. Vamos a ver quién está en la línea y luego vamos a poner esta melodía que va enfocada con la dinámica, mis amores. Para mí es muy importante que participen y lean, aunque sea un poco, lean en voz alta. Hola.
2: Hola, José Vicky.
0: Hola, ¿quién? A ver, ¿Sofía?
2: No.
0: Ay, ¿quién?
2: Natalie.
0: ¿Cómo estás, Natalie?
2: Bien.
0: Qué bueno, mi amor. ¿Qué canción te voy a poner?
2: La de... La de Caramelo.
0: ¿La de Mundo de Caramelo?
2: Sí.
0: Ok.
2: Y le mando saludos a mi papá. Ajá. Y a mi mamá y a mi perro Mini y a mi gallina.
0: ¿Cómo se llama tu perro?
2: Mini.
0: Ah, ¿es niña?
2: Sí.
0: Ay, Mini, qué bonito nombre. ¿Y la gallina cómo se llama? No tiene nombre.
2: Se llama la culureca. Porque está muy culureca.
0: ¿En serio? ¿De qué color? Ajá. ¿De qué color es?
2: Es roja con blanco.
0: Ajá.
2: Con hermanas, pero mi gallo le rascó las plumas y ya se quedó pelona.
0: Pero mira qué gallo tan peleonero. ¿Qué va? Cuídala mucho porque como sin plumas ha de tener. Bueno, ahorita con el calor no.
2: Ay,
0: no.
2: Nos quedamos el caldo de pollo.
0: Ay, no, que no escuche, pobrecita. Natalie, vamos a colgar a las 3 y cuida más a la gallina y regaña ese gallo peleonero. A la 1.
2: A las 2 y a las 3.
0: A las 3.

0: años es una odisea. Es, ay, ¿qué significa odisea? Es algo hermoso. Vamos, es como un viaje, pues. Vamos a ver quién está allí. Hola.
1: Hola.
0: ¿Quién habla?

Hola Sofía, ¿cómo estás? Qué bueno, ¿qué canción te voy a poner o vas a leer? ¿Qué quieres hacer? No te entendí, ¿qué? ¿Otra vez qué? Ah, las ruedas del autobús. Ok, aquí te lo voy a buscar, ¿eh? Sofía. ¿Y algo más? Bueno, colgamos a las tres, Sofía. A la una. A las dos. Y. Gracias, Sofía. Bye.

niños, leer es maravilloso. Ni cuenta te das cuando aprendes tantas cosas que cuando el maestro pregunta o la maestra, oigan, ¿quién puede saber que en qué país hay más yacimientos de petróleo? Yo qué sé, el tema que sea. Y que tú puedes decir, eso ya lo leí, yo maestro. Así hubo un niño que tenía muchos problemas en la escuela, no aprendía bien, no ponía atención, yo no sé, inteligente era y mucho, pero él no sabía. Y los libros lo salvaron, así como lo escuchas. Vamos a la pausa comercial, regresamos 2:03 de la tarde con 16 minutos y fracción.

0: caluroso saludo para la profesora Vicky y el programa Fantasía en la Bahía de Ensenada, de parte de Tiburcio Gabilondo, encargado de la oficina de Cricri, el grito cantor. Así que muchos saludos, un abrazo y ojalá nos podamos ir a visitar pronto.
1: ¿Quién es el que anda aquí? Es Cricri, es Cricri.
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8: El número de teléfono y yo, ay, otra vez, porque ¿cómo me dicen las señoras? Bueno, dos señoras me regañaron en un mercado, una, no recuerdo si en otro mercado, otra señora, y me dijo, usted es la profe Vicky, ¿verdad? Sí, oiga, casi no dice el número de teléfono, ¿verdad? Y yo, sí, y pero la otra señora como enojada, pero es que no dice, ¿cómo me dijo? No dice el número de teléfono, o que decía muy rápido el número de teléfono, ya ni sé. Vamos a ver quién está en la línea. Buenas tardes.
9: Buenas tardes.
8: ¿Quién habla con tan bonita voz?
9: Tu amiguis.
8: ¿Cómo?
9: Tu amiguis.
8: No, Evelyn.
9: Sí.
8: Pero qué sor... Deja que me desmaye. Espera. Evelyn, pero ¿dónde has andado?
9: Es que andaba de viaje.
8: Ah, o sea, andábamos de viaje, pues, con razón. Yo estaba preocupada por ti, Evelyn. Oye, pero qué bueno.
9: ¿Cómo has estado, amiguis?
8: Bien, mi amor, muy bien. Y qué bueno que tú también, junto con tu familia. ¿Y qué canción te voy a poner o vas a leer en vivo para participar en la dinámica? ¿Qué quieres hacer?
9: Para participar en la dinámica.
8: Eso, sí. Lectura en voz alta, muy importante. Adelante, por favor.
9: Ok. ¿Qué tengo que leer?
8: Lo que tú quieras. Solamente que nos dices el título, si te parece bien, porque tú estás más grande.
9: Ok, y... te voy a leer el cuento del ratón y el león.
8: Y el león. Recuerda que son solo... 2 o 3 renglones.
9: Ok.
8: Entonces ya tenemos el título.
9: Sí.
8: Adelante.
9: Había una vez un león que dormía en su cueva. Entonces un ratón entró a su cueva y empezó a jugar con la melena del ratón, del león. Entonces el león entonces despertó y le dijo que si se volvía a acercar lo iba a correr. Entonces el ratón dijo que si no lo comía, algún día lo iba a ayudar. Entonces el ratón cayó en una trampa de un cazador. Uh-huh. Y el El león rugió y rugió y escuchó el ratón. Y el ratón dijo, voy a ir a ayudarlo, porque yo prometí que algún día yo lo iba a ayudar. Entonces el ratón rajó la red del cazador y logró liberar con sus dientes al león. Entonces el león está muy agradecido por verlo ayudado y por haber confiado en él. Entonces el león y el ratón se hicieron buenos amigos para siempre. Y dice el cuento que nadie se va a separar de los mejores amigos. Y fin.
8: ¡Qué bonita lectura! ¡Bravo, mi vida! ¡Ay, me encanta! Evelyn, muchas gracias. Y una narración preciosa, por cierto. Y lees muy bien, tienes muy buena voz. Gracias, preciosa.
9: Ahora, muchas gracias, te quiero mucho, amiguita.
8: Yo también a ti, mi amor. Y vamos a colgar a las 3. Qué alegría escucharte nuevamente. A la 1, mi amor. A las 2 y...
9: A las 3.
8: A las 3.
9: Vaya, amiguita, bye. Te quiero mucho, bendiciones.
8: Igual, mi amor.

0: Diana nos pidió esta canción con Gabilondo Soler, Cricri. Como les he compartido, mis amores, la canción más famosa, se cree que es la más famosa de Gabilondo Soler, Cricri. Lo que yo leí hace tiempo en una nota es que también es una de las canciones de él, de Gabilondo Soler, Cricri, más interpretada y traducida, obviamente, en diferentes idiomas. Tengo una llamadita más. ¿Quién está allí? Hola.
1: Hola, buenas tardes.
0: Buena tarde, ¿quién habla?
1: Jeremy Chenzabala Arjón.
0: ¿Cómo estás, Jeremy?
1: Bien.
0: Qué bueno. ¿Y quieres participar en la lectura o quieres solicitar una melodía o las dos cosas?
1: Una canción.
0: Una canción, ¿cuál, mi amor?
1: La de luna. Cuando la luna se pone re grandota.
0: Ah, con Cepillín. Cuando la luna se pone re grandota como una pelotota que lumbre. ¿Ese es el callejón? ¿Esa?
1: No. Hola, es con Tatiana.
0: Ah, sí, ah, es verdad, es con pero también Cepillín la canta. Sí, es cierto, es la de Tatiana y es el gato viudo. Así se llama la canción. Ok, aquí te la busco, mi amor.
1: Ok, gracias.
0: Gracias a ustedes. Y es la primera vez que llamas, ¿verdad?
1: No.
0: ¿Ya me habías hablado?
1: Sí.
0: Ay, Dios mío, esta memoria. Ok, vamos a colgar a las 3. Y gracias por tu llamada, hermosa. A la 1, a las 2 y...
1: 3.
0: 3.

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0: recuerdo nuestras dinámicas, mis amores. Una es que ustedes pueden llamar y leer brevemente tres renglones, cuatro máximo, de algún cuento, adivinanza, lo que ustedes quieran. ¿Y por qué es esa dinámica? Porque mis amores, leer en voz alta, iba a decir voz, pero no, es con V labial que le llamamos, con voz, en voz alta, leer en voz alta te ayuda para reforzar tu autoestima, que te da más seguridad, también para aprender nuevas palabras, para hacer uso correcto de la pronunciación. Y observar muy bien las letras, y porque a veces podríamos, no sé, equivocarnos, pero al estar leyendo en voz alta, nos estamos escuchando y nos están escuchando otras personas. Eso te va dando seguridad, por supuesto. Vamos a ver quién tengo en la línea antes de irnos a la pausa comercial. Hola.
1: Hola, profe Vicky.
0: Hola, Kimberly. Dime, mi amor.
1: Le voy a leer... Una poesía.
0: Ay, no me digas. Vamos con la poesía de Kimberly. Adelante, por favor, mi amor.
1: A mí me gusta el verano. 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A mí me gustan los helados de chocolate, fresa y limón.
0: ¿Y cómo se llama, mi amor, la poesía? ¿Cuál es el título?
1: A mí me gusta.
0: ¡Ah! ¡Qué rico, mi amor! Muchas felicidades. ¡Qué bonito, mi vida! Y gracias por participar en esta dinámica. ¡Me encanta! ¡Felicidades, Kimberly! Apenas acabas de pasar a segundo grado, ¿verdad, mi amor?
1: Sí.
0: Bravo, bravo, bravo. Estoy feliz y orgullosa de ti. Vamos a colgar a las tres, mi amor. A la una, a las dos.
1: A las dos.
0: Y
1: a las tres.
0: Tres.
1: Bye.
0: Bye bye. Bye bye, mi amor. Es el momento para ir a una pausa comercial y regresamos.
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6: Esta es una cápsula informativa RCE Noticias. La presidenta de México, Claudia Sheinbaum Pardo, recibió en Palacio Nacional al director ejecutivo y fundador de Nubank, David Vélez Osorno, y su equipo. A través de sus redes, Sheinbaum mencionó una inversión estimada de Nubank de 4.200 millones de dólares para el periodo 2026-2030 en México.
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6: El 25º Ayuntamiento de Tijuana convoca a las y los ciudadanos interesados en integrarse como nuevos agentes de movilidad como una prioridad para el presidente municipal, Abiel Gutiérrez Coronado, con el objetivo de fortalecer las acciones de ordenamiento vial en diversos puntos de la ciudad.
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6: La Selección Nacional de Triatón y Paratriatón concluyó con una destacada cosecha de 5 medallas, 3 de oro y 2 de plata. Su participación en el Campeonato de las Américas Antofagasta 2026, celebrado en Chile, evento que reunió a los mejores exponentes del continente y marcó el inicio del proceso de clasificación rumbo a los Juegos Olímpicos de Los Ángeles 2028. Para RCE Noticias, Luis Daniel Rodríguez Morales.
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0: Desde las apps, allí pueden escucharnos. Digitas, a ver, ¿cómo digitas? RCE Radio Apps. Y allí van, vamos a aparecer. Tengo una llamadita en espera. Hola.
15: Hola.
0: ¿Quién habla?
15: Soy Vanessa.
0: Hola, Vanessa, ¿cómo estás?
15: Bien.
0: Qué bueno, mi vida. Y vas a participar en la lectura. ¿Vas a pedir una melodía o las dos cosas? ¿Qué quieres hacer?
15: La canción.
0: La canción. ¿Cuál canción, mi amor?
15: Mi burrito.
0: ¿El burrito con de, la de Cricri?
15: El sabanero.
0: Ah, burrito sabanero. Ah, ok. Vamos adelantando Navidad. Sabanero. Aquí te lo busco, ¿eh?
15: Sí.
0: Gracias, Vanessa.
15: De nada.
0: Colgamos a las tres. ¿A la una?
15: Una, dos, tres.
0: ¡Eso!
16: Abejita chiquitita, abejita chiquitita, abejita.
0: Aquí está la canción solicitada por el doctor Jorge para sus hermanitas.
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0: qué alegría ver la participación, escucharlos, mis amores, leer en voz alta. Algo tan importante, como importante también la poesía, me encanta que Kimberly ha tenido ese gran hino de compartirnos sobre poesía. Y hoy precisamente encontré una poesía coral y dije, ¡oh, qué belleza! Bonita, bonita. Vamos a ver a quién tengo en la línea telefónica. Hola.
1: Hola, buenas tardes, ¿cómo está usted?
0: Muy bien.
1: Y el presidente Obama tenía tantas llamadas como usted. Qué bueno.
0: Gracias, gracias.
1: ¿Me permite participar con una anécdota de Ensenada?
0: Claro.
1: Fíjese que en mediados de los 40, en la avenida Obregón, en la calle tercera entre Obregón y Ruiz, había un restaurante que se llamaba Los Ruiz. Entonces allí había un muchacho que no tenía brazos y pintaba con la boca y con los pies. Ajá. Y él dibujaba lo que le pedían, pero un día se le ocurrió dibujar un ratoncito para las servilletas del restaurante. Y un cliente que vino de Estados Unidos se llevó una servilleta. ¿Y saben qué se convirtió ese ratoncito?
0: No.
1: En Spiri González.
0: ¿Aquí en Ensenada?
1: Aquí en Ensenada, aquí en la Ensenada. Y el ratoncito sirvió de modelo para el personaje de Spiri González.
0: Increíble, señora Yoli, cuántas anécdotas.
1: Fíjese que nosotros tenemos de todo, Ensenada es hermoso.
0: Sí, es verdad.
1: Así es. Y hablando de gallos, mi tía tenía un gallo que cuando lo soltaba, lo subíamos todos a una escalera porque nos agarraba picotazo. Bueno, gusto saludarla.
0: Hasta luego.
1: Hasta luego.
0: Hermosa. Me encantan. Oiga, es la abuelita de Mateo. Abrazos para Mateo. Qué fabulosa y sabia abuelita tiene. Natalie, esta es tu canción.

0: estamos de regreso. Qué bonita canción. Ya tengo lista aquí, ya programada con Tatiana, El Gato Viudo. Y estoy tratando de acordarme cuál es la canción de Cepillín. Socotropo, Socotroco. ¿Alguien recuerda esa el título de esa canción? Si se la saben, me ayudan, por favor, porque no la recuerdo bien. Y que me parece que habla de una gallina. Y luego tengo también El Burrito Sabanero. Así que vamos a la pausa comercial. Regreso rapidísimo. Regresamos todo el equipo rapidísimo.
1: Pitufos, pitufitos, vamos a pitufar.
0: Hola, mis amores. ¿Sabían ustedes que hay algunas llavecitas de oro que abren muchas puertas? Ajá, miren, por favor, discúlpame, gracias, perdón, con permiso, mucho gusto, bienvenido, tienes razón, te quiero, ¿te puedo ayudar? Estas llavecitas abren muchas puertas.

0: tacita de tequila.
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9: Estamos de regreso. Oigan, quiero decirles que tengo ya las tres melodías que espero que el tiempo nos alcance para ponerlas completas. Las ruedas del auto, que esta canción me la pidió Sofía. Sofía, aquí está tu melodía. Ya tengo lista la canción con Tatis y la del burrito sabanero.

hermosa canción. Oigan, ese tipo de melodías y esa rítmica es para, parece más como para preescolar o de arrullo. Qué bonitas las canciones de arrullo, ¿verdad? Con las que hay que trabajar con los niños y también allí ellos van aprendiendo sobre la gesticulación y los diferentes, la modulación en la voz, etcétera, etcétera. Pero no puedo tomar más tiempo, así que vamos con Tatiana y esta canción que me solicitaron amablemente, Jeremy Zavala. Aquí está tu canción y gracias por participar con nosotros, mi amor.

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muchísimas gracias por estar con nosotros y quiero agradecer profundamente a Dani, que no es ingeniero, pero él le entiende tanto aquí a todo lo relacionado con los aparatos. Y me ha hecho el favor de ayudarme porque ustedes han de haber pensado que qué tierna para despedirme. Pero hubo como un cortocircuito muy raro, muy rápido, fue como tronó algo muy, muy extraño, se apagó todo y de pronto empezó como a aparecer. Y la luz también se fue y regresó. Oye, ¿no? ¡Qué susto! Y afortunadamente aquí estaba Dani, que le sabe, pues como dije, y que tiene tanto trabajo y pues lo fui a interrumpir, como nos hace falta Felipe aquí en las tardes también para estar pues al pendiente de situaciones como estas, porque los aparatos, la electrónica, esto no tiene palabra de honor. Pero resuelto esto, me disculpo con los niños que no pude despedirme de ustedes. Obviamente no se dieron cuenta lo que pasó, solamente salimos del aire, pero mis amores, gracias por haber estado participando en el programa de Fantasía en la Bahía. Retomamos el espacio y vamos a ver la publicidad, todo. Así que ahora estamos, como se dieron cuenta, en Stereo Music.

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A nombre de Radio Cadena Enciso, de cada uno de mis compañeros, por supuesto, en cada una de las cabinas, muchísimas gracias por el respaldo, compañeros. Ha sido un trabajo en equipo y todos a usted le deseamos una excelente tarde. Si Dios quiere, mañana tenemos una cita. Ya está aquí el dueño de la cabina de la rancherita. Me refiero al gigante, al tremendo Juan Martínez. Muchas gracias. Soy Victoria Aguiar para servirles.

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